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2: 15 de junio. Día Mundial de Toma de Conciencia de Abuso y Maltrato en la Vejez. 1667, en Francia, el médico Jean-Baptiste Denis realiza la primera transfusión de sangre en un ser humano. 1861, el general liberal Santos Degollado, que había salido en persecución de los asesinos de Melchor Ocampo, es derrotado y ejecutado en el Llano de Salazar, Estado de México, por el general Ignacio Buitrón. 1861, Benito Juárez presta el juramento por primera vez como presidente constitucional de la República. 1867, en Yucatán, el general Manuel Cepeda Peraza recupera para los republicanos juaristas la ciudad de Mérida, que había sido ocupada por los imperialistas durante la intervención francesa en México. 1879, muere Ignacio Ramírez el Nigromante, escritor y político liberal, miembro del Congreso Constituyente de 1857. Y 1888, nace Ramón López Velarde, escritor mexicano. Su obra suele encuadrarse en el modernismo literario y llegó a ser considerado el poeta nacional.
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1: Ángel Valladares Domínguez. Nació en Taxco de Alarcón el 13 de mayo de 1971. En 1984 participó en un concurso de canto en el marco de la Feria Nacional de La Plata, obteniendo el tercer lugar. En el año de 1987, debido a que su papá, el conocido músico Zenobio Valladares Bustos, era líder del grupo Villa de Plata, es que comienza a aprender a tocar la guitarra, para posteriormente sumarse a la agrupación tocando el bajo eléctrico. A partir del 2005, inició una nueva faceta en su carrera musical, presentándose como solista en distintos eventos. Además, se integró a diversos tríos románticos y norteños.

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32: Las pipilitas son dulces artesanales icónicos en la celebración del Día de Muertos en Taxco, elaborados tradicionalmente con semilla de calabaza, la cual se deja secar, se lava con ceniza para blanquearla, se muele y se mezcla con azúcar para crear una pasta moldeable y hacer figuras de animales como pípilos, guajolotes, conejos, palomas o canastas adornadas con papel china para dar colorido. Más allá de ser un dulce, representa la memoria y la resistencia cultural, reflejando el aprovechamiento de recursos locales en la cocina de los altares de Taxco Guerrero.
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34: Revista del Consumidor. 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
37: ¿A poco no se te antoja algo fresco, acidito, con mariscos? Hoy utilizaremos camarón mexicano para nuestro platillo sabio. Un orgullo de nuestra producción local que nos permite tener calidad y sabor los 365 días del año. Acompáñanos a preparar un aguachile de camarón con puré de camote.
34: Revista del Consumidor.
38: El camarón es uno de los productos pesqueros favoritos de las y los mexicanos, ya que además de que es delicioso, está disponible en el mercado durante todo el año. Además, nuestro país es el segundo mejor productor pesquero y acuícola de camarón en Latinoamérica, según un reporte de la Organización de las Naciones Unidas para la Alimentación y la Agricultura.
37: Su consumo aporta vitamina B12, B9 y B3, las cuales apoyan al metabolismo, al sistema nervioso y al sistema inmune. Sin duda es el candidato perfecto para el platillo sabio Profeco clásico de este mes, un delicioso aguachile de camarón con puré de camote, una preparación fresca y con equilibrio de cítricos y picantes.
38: Atrévete a probar esta combinación gastronómica. Para esta receta necesitaremos los siguientes ingredientes: 500 gramos de camarón mediano o grande, sal, pimienta blanca molida, 120 mililitros de pulpa de maracuyá fresca, 180 mililitros de jugo de limón, un limón amarillo, jugo y ralladura, un pepino pelado, un chile serrano, un chile habanero pequeño, medio manojo de cilantro, 40 mililitros de aceite de oliva, una cucharadita de miel y una cucharadita de salsa de soya.
37: Para la parte dulce del platillo, el puré de camote, ocuparemos 280 gramos de camote naranja, 2 cucharadas de mantequilla sin sal, 2 cucharadas de crema para batir, una cucharadita de miel de abeja, sal, pimienta negra molida, una pizca de canela en polvo, una cucharadita de aceite de oliva, 2 cucharadas de nuez, 2 cucharadas de queso de cabra.
38: Y para el emplatado necesitamos una taza de cebolla morada fileteada, una taza de pepino en láminas finas, un cuarto de mango petacón en cubos pequeños, medio manojo de cilantro criollo, 2 cucharadas de ajonjolí negro tostado, semillas de maracuyá y tostadas horneadas.
37: Ya con nuestros ingredientes listos, empezaremos con la preparación del aguachile. Comenzamos limpiando y abriendo los camarones con un cuchillo pequeño en corte mariposa para retirar la víscera. Una vez limpios, los colocamos en un bowl y les espolvoreamos sal y pimienta blanca. Después, los refrigeramos. Mientras tanto, licuamos la pulpa de maracuyá fresca, el jugo de los limones y la ralladura, el pepino pelado, el chile serrano y el habanero, el cilantro, el aceite de oliva, la miel, la salsa de soya y salpimentamos al gusto. Colamos la mezcla parcialmente para conservar un poco de textura. Luego, la agregamos al bowl de los camarones, revolvemos y los dejamos de 5 a 7 minutos.
38: Para la preparación del puré de camote, comenzamos lavando y secando los camotes. Los llevamos al horno enteros con aceite y sal a 180 grados Celsius durante 50 o 60 minutos. El camote debe quedarnos muy suave para poderle retirar la cáscara sin dificultad. Lo machacamos y lo colocamos en un recipiente para reservarlo. A fuego bajo, en una olla, agregamos mantequilla y la crema para batir. Apagamos la mezcla antes de que hierva. Integramos esta mezcla al camote machacado con movimientos de abajo hacia arriba. Luego incorporamos la canela, la miel, el queso de cabra, la nuez y salpimentamos al gusto. Antes de servir es muy importante integrar a nuestro aguachile el pepino, el mango y la cebolla.
37: Ahora sí, ya que tenemos ambas preparaciones listas, vamos al emplatado. En una tostada horneada colocamos el puré de camote y el aguachile.
38: Terminamos con semillas de maracuyá, el cilantro, un poco de aceite de oliva y espolvoreamos el ajonjolí.
37: Ya tenemos listo nuestro aguachile de camarón. No olviden que el platillo Sabio Profeco es fácil de preparar, tiene buen sabor, aporta un balance nutricional y rinde para varias porciones.
38: Anímense a prepararlo y cuéntenos en nuestras redes sociales cómo les quedó. 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
37: Gobierno de México.
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¿Qué tal? ¿Cómo están? Muy, pero muy buenas tardes a todos ustedes que nos sintonizan a través de Radio y Televisión de Guerrero. Estamos acompañándoles a través del 1310, listos para disfrutar de vinilo en este inicio de semana. Y por supuesto con todos estos temas los cuales estaremos compartiendo a través de este espacio. Yo soy David Morales, gracias por acompañarnos.

0: con Nikita aquí en vinilo a través del 1310 AM. Seguimos revolucionando tu sentido auditivo en este inicio de semana. Saludos para todos ustedes que están trabajando, usted que está en esos momentos también pues disfrutando vinilo, de la música del Nace 10, descansando, amigos urbaneros, amigos taxistas, donde quiera que llegue nuestra señal alrededor del mundo, por supuesto, en www.rtg.com.mx. Les deseamos lo mejor. Vámonos ahora con la siguiente melodía, pero antes vamos a un corte, regresamos.
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4: El 24 de junio, Día de San Juan. Este día en la madrugada, grupos de jóvenes entraban a los patios de las casas a llevarse las macetas con plantas y flores para distribuirlas en todas las fuentes de Taxco, que amanecían bellamente decoradas. Los dueños, conscientes de la costumbre, lo permitían y desde temprano y en unión de su familia salían a la calle en busca de sus macetas. Lo que aparentemente era un robo se convertía en una romería con música de tríos, vueltas al zócalo y una convivencia hasta con poesía y canto alrededor de las fuentes que, además, permitían adornarlas con flores multicolores durante todo el día.
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6: México y su récord histórico. México será el primer país en organizar 3 Copas del Mundo. Lo hizo en 1970, 1986 y ahora en 2026. Ninguna otra nación ha alcanzado esa marca.
5: 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Mantenerte bien hidratado es fundamental para tu salud en esta temporada de calor. Un consejo del nutriólogo Juan Montoya.
7: En el ejercicio, perder agua es perder el rendimiento. Durante la actividad física se pierde agua principalmente a través del sudor. Una pérdida del 2% del peso corporal puede disminuir la fuerza, la resistencia, la capacidad de concentración. Además, aumenta el riesgo de calambres, golpes de calor y no basta con hidratarse después. Lo ideal es iniciar ejercicios bien hidratados y mantener reposición durante la actividad y pesarse antes y después de entrenar y puede ayudar a estimular cuánto líquido se perdió. La hidratación es parte del entrenamiento, no un detalle secundario.
5: ¡No te derritas!
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1: Son las 6 de la tarde ya con 58 minutos, pues prácticamente estamos ya llegando a la parte final de esta primera hora, claro, porque todavía tenemos más que compartir a través de Radio y Televisión de Guerrero. Seguimos revolucionando tu sentido auditivo en vinilo. No le cambie, yo soy David Morales, voy y vuelvo.

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3: 15 de junio. Día Mundial de Toma de Conciencia de Abuso y Maltrato en la Vejez. 1667. En Francia, el médico Jean-Baptiste Denis realiza la primera transfusión de sangre en un ser humano. 1861. El general liberal Santos Degollado, que había salido en persecución de los asesinos de Melchor Ocampo, es derrotado y ejecutado en el Llano de Salazar, Estado de México, por el general Ignacio Buitrón. 1861. Benito Juárez presta el juramento por primera vez como presidente constitucional de la República. 1867. En Yucatán, el general Manuel Cepeda Peraza recupera para los republicanos juaristas la ciudad de Mérida, que había sido ocupada por los imperialistas durante la intervención francesa en México. 1879, muere Ignacio Ramírez el Nigromante, escritor y político liberal, miembro del Congreso Constituyente de 1857. Y 1888, nace Ramón López Velarde, escritor mexicano. Su obra suele encuadrarse en el modernismo literario y llegó a ser considerado el poeta nacional.
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1: La antigua iglesia del Real de Minas de Taxco era extremadamente pobre, pues tenía techo de tejamanil y una sola torre con una campana. Fue varias veces reparada y a fines del siglo XVII, un rayo incendió el altar mayor, con lo que el templo quedó en ruinas. A mediados del siglo XVIII, don José de la Borda, rico minero, viendo el estado tan deplorable en que se hallaba la iglesia, decidió construir una nueva, Santa Prisca. Borda se había enriquecido con su mina San Ignacio y se mostraba generoso en todo. Por aquellos días, se acababa de ordenar sacerdote su hijo Manuel de la Borda, y don José quería que su hijo celebrara en un templo expresamente edificado para él.
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1: El pozole de tía Calla. Doña Amancia Ríos Orozco nació el 8 de abril de 1926 en Cuautepec, Guerrero. Heredó los secretos gastronómicos de su suegra, Doña Ricarda Garzón, pero sobre todo el sobrenombre Doña Calla, quien junto a su familia iniciaron una leyenda dentro de la gastronomía de esta entidad suriana. La primera pozolería la abrieron en 1950 en la calle de San Nicolás y se recuerda que servían tacos dorados para llevar en una hoja de col. El pozole de Tía Calla es, en esencia, la representación de la cocina local de Taxco, combinando tradición, sabor y la autenticidad del pozole de Guerrero.
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10: Con ustedes, después de haber escuchado este breve corte promocional, ya son las 7:09 de este lunes 15 de junio del año 2026. Seguimos compartiendo de más vinilos en esta segunda hora, donde estaremos llevándole lo mejor del 1310 AM. Yo soy David Morales, gracias por seguir con nosotros.

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3: 7:19 aquí en RTG Taxco. Seguimos con más música. Gracias a toda la gente bonita que sigue con nosotros, a ustedes que en estos momentos están trabajando, a los que hicieron San Lunes también, ¿verdad? Se vale. Nosotros aquí estamos compartiendo de buenos temas a través del 1310. Los dejamos con Bon Jovi y esto que es Red Roses.

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3: La mano de Dios. En el Mundial de México 1986, Diego Maradona anotó uno de los goles más polémicos de la historia ante Inglaterra. Golpeó el balón con la mano, pero el árbitro no lo vio. Después Maradona dijo que había sido un poco con la cabeza de Maradona y un poco con la mano de Dios. 4 minutos más tarde, anotó el considerado mejor gol de los mundiales, recorriendo más de medio campo.
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6: Salsa de jumil. El jumil es un insecto de sabor tan especial que las familias taxqueñas aprecian como condimento de sus alimentos. Por costumbre, los jumiles se muelen vivos en un molcajete junto con tomates verdes, chiles, ajo y sal. En las mañanas se sirve en huevos estrellados o revueltos bañados con salsa de jumil, recién hecha a base de tomates tatemados. Para la cocina se utiliza en mole de olla, cecina y carne de cerdo o res. Se considera un ajo joya de la cocina tradicional mexicana.
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7: La fiesta de la Cruz de la Misión. Fue la fiesta más celebrada en Taxco y la pérdida más grande de una costumbre, pues se realizaban en el Cerro de la Misión, lugar en que el pueblo hacía sus días de campo. Tenía su cancha de fútbol y básquetbol, o simplemente convivía con su familia. Es decir, que toda la vida social de los taxqueños se desarrollaba en este cerro. La fiesta de la Cruz de la Misión se llevaba a cabo el 13 de mayo y las calles desde el ex convento se adornaban con milpas y plantas en las paredes y los balcones, así como mantones de manila o rebozos. Y durante 2 días había una romería amenizada con música, poesía y canto, además de actos litúrgicos.
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nos tenemos que despedir. Muchas gracias a todos ustedes que estuvieron disfrutando de este espacio denominado Vinilo. Vamos a enlazarnos hasta el puerto de Acapulco para escuchar el informativo nocturno con Manuel Díaz Valderas. Que tengan una excelente noche, pásenla muy bien. Yo soy David Morales, nos escuchamos el día de mañana, 6 de la tarde en punto.

Y así, poco a poco, el vinilo deja de girar. Gracias por acompañarnos en este viaje por el tiempo, donde la aguja y el alma se encuentran. 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Te deseamos una noche tranquila y llena de recuerdos. Nos escuchamos en la próxima emisión, porque la buena música no tiene fecha de caducidad. 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
3: 15 de junio. Día Mundial de Toma de Conciencia de Abuso y Maltrato en la Vejez. 1667. En Francia, el médico Jean-Baptiste Denis realiza la primera transfusión de sangre en un ser humano. 1861, el general liberal Santos Degollado, que había salido en persecución de los asesinos de Melchor Ocampo, es derrotado y ejecutado en el Llano de Salazar, Estado de México, por el general Ignacio Buitrón. 1861, Benito Juárez presta el juramento por primera vez como presidente constitucional de la República. 1867, en Yucatán, el general Manuel Cepeda Peraza recupera para los republicanos juaristas la ciudad de Mérida, que había sido ocupada por los imperialistas durante la intervención francesa en México. 1879, muere Ignacio Ramírez, el nigromante, escritor y político liberal, miembro del Congreso Constituyente.
4: Colonia Burócratas, al sur de Chilpancingo, hacia la caseta de cobro de Palo Blanco en la autopista del Sol, para realizar un boteo y acciones informativas para difundir las demandas de su movimiento a 15 días de la huelga nacional. Los docentes arribaron al lugar alrededor de las 10 de la mañana y durante aproximadamente 3 horas mantuvieron liberadas las plumas de peaje, permitiendo el paso gratuito de los automovilistas a quienes les pedían una aportación de 100 pesos. La protesta se desarrolló sin incidentes y sin la intervención de autoridades federales o estatales, mientras los maestros reiteraron la exigencia de la abrogación de la ley del ISSSTE y atender demandas del magisterio disidente. RTG Noticias, Felipe Zurita.
5: Vamos ahora hasta la región de la montaña, donde allá padres de familia y maestros pues realizaron una protesta, esto en Xalpatláhuac, debido a que pues están construyendo una bodega de fertilizantes en su predio, en el predio de la institución. Esta es la información de mi compañero Virgilio Gil.
6: La mañana de este lunes, alumnos y padres de familia y docentes directivos de la secundaria Nueva Creación, ubicada en el barrio de Santa Cruz del municipio de Xalpatláhuac, tomaron las instalaciones del ayuntamiento para exigir que se entregue la construcción de una bodega de fertilizante en el predio de esa escuela. Maestros decidieron impartir clases en el exterior del ayuntamiento de Xalpatláhuac, donde permanecerá hasta obtener una nueva respuesta favorable a sus demandas. Los manifestantes acusaron que desde el pasado 27 de mayo el gobierno municipal inició la construcción de la obra sin la autorización de la Secretaría de Educación Guerrero, decisión que considera una afectación directa a los espacios destinados para la educación. De acuerdo con los inconformes, la única entrada y salida de la secundaria permanece bloqueada por montones de tierra y materiales de construcción utilizados en la obra, situación que impidió el acceso normal a las instalaciones. Los manifestantes también denunciaron que los alumnos del personal de la escuela quedarán expuestos a los químicos, además de un presunto daño ambiental en la zona. Señalaron que fueron derribados árboles frondosos que conforman el área verde de la institución. Por ello, solicitan de manera urgente la investigación de los gobiernos estatal y federal para garantizar el derecho a la educación a los alumnos indígenas de la cabecera municipal de Xalpatláhuac. Virgilio Gil, RTG Noticias.
5: En otros asuntos, vamos con esta actividad de la gobernadora Evelyn Salgado Pineda, quien se comprometió que antes de que termine su sexenio va a dejar muy bien equipadas las instituciones educativas. Este es el reporte.
7: Como parte de la estrategia integral para atender y equipar todas las escuelas primarias de Guerrero, la gobernadora Evelyn Salgado Pineda destacó que atenderá a todas las instituciones antes de que culmine su mandato, escuelas de la zona urbana y en las zonas más necesitadas de la entidad. La gobernadora junto al secretario de Educación Ricardo Castillo Peña visitaron la escuela primaria bilingüe Francisco I. Madero en Huitziltepec, municipio de Eduardo Neri, en la zona centro del estado, donde renovará su imagen tanto en infraestructura, equipamiento y actividades.
2: Venimos a decirles precisamente que vamos a apoyar a esta escuela con mucho amor, no porque sea nada más una obligación institucional. Esta es una obligación moral que tenemos los gobernantes de revisar de cerca, de estar en el territorio visitando todas las escuelas para cerciorarnos de que cuenten con todo lo necesario para que sigan estudiando, para que sigan aprendiendo de la mejor manera.
7: Ante alumnas y alumnos, padres de familia y la plantilla de maestros, la jefa del Ejecutivo Estatal señaló que habrá de aplicar todo el presupuesto para esa estrategia educativa.
2: Decirles que vamos a estar realizando estas visitas en todas las escuelas que se puedan, de aquí a que terminemos esta administración. Voy a estar de manera personal visitando las escuelas, atendiendo las necesidades, para dejar nuestro sello, para poder realizar este cambio en la mayoría de las escuelas, en todas las escuelas.
7: La gobernadora atendió personalmente a padres de familia y maestros con peticiones para ese plantel para su atención total e inmediata. RTG Noticias, Mar Horacio Ramos.
8: Bueno, vamos a otras noticias. El fin de semana se registró un sismo bastante fuerte aquí en el municipio de Acapulco y en San Marcos. Este sismo fue de magnitud 5.2 y bueno, así se vivió.
7: Susto, miedo y algunos ataques de pánico de turistas nacionales provocó el sismo de 5.2 grados ocurrido el sábado 13 de junio en Acapulco, donde la Autoridad de Protección Civil no reportó daños ni pérdida de vidas humanas. Son las 12:14 del mediodía y la alarma sísmica en los teléfonos celulares se activó y posteriormente, a unos segundos, se sintió el movimiento sísmico de 5.2 grados con epicentro en San Marcos, en la Costa Chica de Guerrero. Turistas nacionales que se hospedaban desde el viernes en la zona turística salieron de sus habitaciones y otras áreas de los hoteles como medida de prevención. Jesús Alberto Rivera Adame, contralor del Hotel Playa Suites, dijo que su hospedería hizo valer los protocolos de seguridad para sismos en los tiempos que marcan las autoridades.
9: Tenemos todas las brigadas bien conformadas como tal, donde se sitúan en la parte de evacuación, la parte de búsqueda y rescate, los primeros auxilios, mientras mantenimiento, que son la gente que se encarga de revisar las instalaciones, revisan que esté los elevadores correctos, estén las líneas de gas sin ninguna fuga, la parte eléctrica, la instalación estructural también. Y después de eso, después de revisar todas las condiciones, se le avisa ya después al personal para que la gente que también salió por el sismo como tal pueda regresar al hotel de manera segura.
7: Este sismo puso a prueba los hoteles y los mecanismos para evacuación para evitar desgracias y percances. RTG Noticias, Mar Horacio Ramos.
8: Bueno, y en la región norte también se activaron las alertas. Hay que entender que aquí en Acapulco hay mucha gente que dice, pero es que suenan cuando ya está el temblor, si tenemos la falla aquí abajo. Hay que entender esa parte, ¿no? Eso ya no va a cambiar. Vivimos en una zona altamente sísmica y lamentablemente si el epicentro se registra dentro de nuestra brecha, no vamos a hacer nada, la alerta va a sonar y solamente hay que tomar las medidas. Sin embargo, en la zona norte sí tienen tiempo para tomar medidas y así vivieron el sismo.
10: A las 12:20 de la mañana del sábado pasado llegó la alerta sísmica a los celulares de un movimiento telúrico moderado y segundos después las alarmas de seguridad de la ciudad de Taxco comenzaron a sonar. Al menos en una de las calles que funcionan como entradas al Tianguis Sabatino de Plata, algunos de los compradores y turistas salieron para protegerse, lo mismo que algunos vecinos, mientras el sonido de las alarmas comenzó a llamar la atención. Así también en toda la ciudad se escucharon las alarmas ante la

Y tenemos que estar preparados donde nos agarre el temblor, dice la canción, donde sea, ¿no? En la calle, en la casa, en el trabajo, en el auto, siempre tenemos que saber qué hacer. Vamos a hacer una breve pausa y volvemos en unos instantes aquí en RTG Noticias.

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6: El robo de la Copa del Mundo en 1966 ante el Mundial de Inglaterra, el trofeo Jules Rimet fue robado durante una exhibición en Londres. La copa apareció una semana después gracias a un perro llamado Pickles, que la encontró envuelta en papel periódico bajo unos arbustos. El perro se convirtió en una celebridad nacional.
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5: Padre Juan Rodríguez Molina fue de los jesuitas mexicanos expulsados por Carlos III. Nació en 1742, fue colegial porcionista desde 1754 hasta 1760 en el llamado Colegio Chico, antes designado del Rosario, que como es sabido, se destinaba en el Seminario de San Ildefonso para los estudios de gramática. Después de estudiar allí latinidad y filosofía, visitó la sotana jesuita en el noviciado de Tepoztlán y desempeñó más tarde el cargo de maestro de humanidades en el Colegio de Pátzcuaro. Sufrió con sus hermanos la expatriación en 1767 y en Bolonia recibió las Sagradas Órdenes, donde falleció en 1771.
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11: Gracias por estar con nosotros. Vamos a enlazarnos con el doctor Roberto Arroyo Matus, secretario de Gestión Integral de Riesgos y Protección Civil del Gobierno del Estado. Vamos a hablar acerca de la temporada de lluvias. ¿Cómo está, secretario? Un gusto saludarle. Muy buenas noches.
12: Hola, muy buenas noches. Muchísimas gracias a ti, Luis.
11: Han tenido pues días muy movidos, ¿no? Entre que el sismo, el fin de semana, estamos hablando ahora de la temporada de lluvias, la época también ha estado bastante caluroso en estos días. Platíquenos acerca, preferiría hablar ahorita en este momento sobre el tema de las lluvias. ¿Cómo se visualizan? Está haciendo bastante calor, ya tenemos el fenómeno del Niño. ¿Qué pasa en estos momentos?
12: Sí, con todo gusto. Bueno, sí, efectivamente, estamos teniendo... Es una condición realmente ordinaria, no es extraordinaria, es una condición, pues estamos acercándonos poco a poco ya al periodo de verano. Y quisiera comentarte que, así como los días pasados, esta tarde y noche, pues está incrementándose mucho la nubosidad, con una alta probabilidad de ocurrencia de intervalos de chubascos, con también lluvias puntuales fuertes de entre 25 a 50 milímetros. Esto se debe justamente a una condición que pues estamos teniendo por el ingreso de un canal de baja presión que está localizado al noroeste de Guerrero. Sí. Y esto está provocando también, aparte, un ingreso de humedad procedente del Océano Pacífico, de tal manera que vamos a tener esas condiciones de probabilidad de lluvia, te repito, de puntuales fuertes a también chubascos. Sí. En la región norte, en la región montaña, centro y sierra del estado de Guerrero. Te comentaba, vamos a tener inclusive algunas descargas eléctricas, la posible caída de granizo en las partes altas, y también vamos a tener algunas rachas de viento entre 30 a 40 kilómetros por hora en zonas donde se van a generar algunas tormentas locales. Hay que tener mucha precaución, hay que tomar precauciones porque pues estas lluvias pueden generar algunas condiciones de pues de acumulación, sobre todo de pues una cantidad importante de precipitación que puede generar también algunos deslizamientos. Pues hay que tomar precauciones, sobre todo si conducimos en carretera, porque un poco más tarde es alta la probabilidad de que se presenten lluvias. Y esta es la situación que vamos a tener básicamente a lo largo de estos días. Afortunadamente no tenemos pues algún tipo de aviso preventivo por parte de las autoridades del Servicio Meteorológico Nacional. No hay en puerta alguna condición de un fenómeno de tipo hidrometeorológico mayor, solamente este tipo de lluvias que se pueden presentar, pero que son completamente normales para la temporada. Te comentaba, no hay condiciones de mayor riesgo.
11: Por eso ahorita hay que aprovechar, ¿verdad?, para arreglar lo que tengamos que arreglar, impermeabilizar la casa, a conformar la mochila de emergencia que tanto ustedes nos han insistido en tenerlo para casos de emergencia, conocer nuestras rutas de evacuación, en fin, todo esto que debemos de saber ya al pie de la letra, ¿no, secretario?
12: Sí, así es, y sí, como bien comentas, es buena oportunidad para que en casa tratemos de revisar alcantarillas, para evitar algún tipo de inundación por su bloqueo, también en caso de las bajadas de agua en nuestra vivienda. Uh-huh. Si es que tenemos algún tipo de techumbre horizontal, hay que tener precaución con, pues, sobre todo las coladeras, que no estén bloqueadas con algún tipo de residuo orgánico, basura, pues, de árboles, que muchas veces queda en esas zonas. Hay que tratar de desbloquearlas si es que tenemos esa condición. Hay que vigilar para que no exista algún tipo también de afectación. Hay que recordar que la lluvia acumulada en losas que están bloqueadas en sus coladeras pueden generar infiltraciones y a la larga generar también algún tipo de, pues, sobre todo de corrosión. Sí, sobre todo en zonas de la franja costera es muy probable que tengamos corrosión en losas. Sí. Hay que evitar que se tengan desprendimientos también de los recogimientos para que pues dure más estos lugares. Por eso hay que vigilar y estar tomando precauciones.
11: Secretario, ahorita, por ejemplo, hemos tenido días bastante despejados, pocas nubes, pero sí muy despejados, al menos en esta zona de Acapulco. Supongo que en algunas costas ha de estar algo similar. Se acerca la canícula, las temperaturas han sido, ha estado muy caliente el ambiente. ¿Esto se va a mantener así, digamos, entrando la canícula? Si ya no llovió, ya no hay grandes precipitaciones, ¿nos vamos a aventar todo el mes de julio y parte de agosto así?
12: Bueno, como lo hemos podido apreciar en los dos años pasados, a pesar de que ingresemos a esa temporada de la canícula,
11: sí,
12: se prevé pues prácticamente todo el mes de julio y parte de la primera quincena de agosto, que tengamos esas condiciones, en donde los rayos solares prácticamente inciden de manera perpendicular a las 12 del día en esta zona, en esta latitud del planeta,
11: sí,
12: generando, como bien comentas, pues bastante temperaturas elevadas. Pero hay que recordar que en los dos años pasados también tuvimos varias lluvias importantes, inclusive durante la canícula misma.
11: Sí.
12: Entonces, al parecer, pues sí, tenemos un poco de alteración en las condiciones climatológicas. Normalmente debería haber un retiro de las lluvias, pero últimamente se ha tenido recurrentes lluvias, inclusive algunas fuertes, como las que tuvimos el año pasado en Chilpancingo, con tormentas locales muy una alta precipitación. Por eso hay que tener, te comentaba, mucho sí. precaución, que estar verificando los reportes del tiempo del servicio meteorológico o de los portales de protección civil del gobierno del estado, para estar muy bien enterado de cuál es la situación que pueda, pues inclusive modificarse en pocas horas en el caso de este tipo de condiciones que, pues sí, esas sí son extraordinarias. Por eso hay que estar mucho muy atentos.
11: Vamos a estar muy atentos, por supuesto. ¿Algo más que desee agregar, secretario?
12: Pues solamente agradecerte por la posibilidad que nos des divulgar esta información, comentarles también que desde el gobierno del estado, nuestra gobernadora nos ha pedido estar mucho muy atentos, monitoreando las condiciones climatológicas y también estar a sus órdenes en el teléfono de emergencias, en 911, para cualquier condición de riesgo que pueda apreciar, a todo el equipo de bomberos, de paramédicos, compañeros también operativos que participan en la atención de la ciudadanía con mucho gusto.
11: Bueno, vamos a estar muy pendientes, por supuesto, de los avisos de manera oportuna que realizan ustedes ahí en Protección Civil. Muchísimas gracias, secretario.
12: Estamos a tu turno. Muchas gracias.
11: Gracias a usted, al secretario Roberto Arroyo Matus, titular de la Secretaría de Gestión Integral de Riesgos y Protección Civil del estado. Como ya lo escuchó usted, ahorita vamos a tener, digamos, las lluvias de temporada, las normales, ¿verdad? Y mucho calorcito va a haber. Pues al final de cuentas también hay que entender que ya va a entrar el verano y hay que estar, por supuesto, preparados, hidratados, y no se olvide de hacer su mochila de emergencia y reparar o arreglar lo que tenga que hacer en casa. Vamos ahora con esto, nuevo aumento de mar de fondo. Esto del mar de fondo está pegando duramente a muchos negocios aquí en Acapulco. Esta es la información de nuestra compañera Betty Galindo.
13: La Secretaría de Gestión Integral de Riesgos y Protección Civil alertó de un nuevo evento de mar de fondo a partir de este lunes en las costas de Guerrero, que ocasionará fuerte oleaje con olas de 1.8 a 2.4 metros de altura durante las próximas 72 horas. Este fenómeno, que no da tregua a Acapulco, ha impactado negativamente la economía de restaurantes de playa como en la zona Condesa.
14: De acuerdo con restauranteros y prestadores de servicios turísticos, una de las mayores afectaciones, pues justamente, es el arrastre de mobiliario y también de algunas cabañas que antes pues eran colocadas en la franja de arena.
15: Llegan muy altas y baja la arena, lo que hace que las cabañas pues tiendan a ceder y caerse. Y esto pues afecta mucho, ya que no podemos abrir la parte de abajo y pues solamente nos quedamos con la parte de arriba.
13: Aunado a esto, con la tormenta tropical Boris, restauranteros de la avenida costera Miguel Alemán, principalmente zona Condesa, perdieron 2 días de asistencia y consumo de turistas y residentes. El llamado a la ciudadanía en general es a respetar y acatar las indicaciones de los guardavidas y autoridades quienes se encuentren en la franja de arena. Con imágenes de Ignacio Pérez para RTG Noticias, Beatriz Galindo Matamoros.
11: Bueno, y tras las afectaciones que hizo el fenómeno de mar de fondo en la Costa Chica, se llevan a cabo pues trabajos de remoción para que las playas queden de manera impecable. Vamos con la información de Víctor Manzanares.
16: Debido al fuerte oleaje registrado en las últimas horas en Costa Chica, que dejó afectaciones a 36 establecimientos en Playa La Bocana, Markelia, se realizan trabajos de remoción de la arena en negocios de prestadores de servicios turísticos con maquinaria pesada de la Dirección de Obras Públicas del Ayuntamiento. El alcalde Javier Tacuba Salas dijo que debido a la afectación económica a quienes depende del turismo, también se les está brindando otro tipo de apoyos en especie.
17: Tuvimos mar de fondo y la verdad que la Bocana se vio afectada, pero de igual manera respondimos rápidamente, y ahorita ya las cosas están más tranquilas, la verdad. Llevamos algunas despesas, pero también quiero comentar que ya tenemos trabajando 2 días con la maquinaria ya para que se rehabilite todo el camino principal de la playa La Bocana.
16: Habitantes de Playa La Bocana indicaron que el fenómeno natural provocó daños en aparatos electrodomésticos, mobiliario, afectaciones en viviendas, entre otros.
18: Pasó todo el agua, ya se metió a mi casa, se metió a todos los lugares de aquí, y ya de ahí, todos se nos mojaron los colchones, los refres se dañaron, todo pasó de este lado, sí, los refres son dos, más que uno ya lo saqué para allá afuera, están ahí a aquel lado, pasó el agua, la correntada de ahí.
19: Ahorita estamos con la ayuda del presidente municipal de aquí de Markelia, nos está apoyando con la máquina y los volteos pues para sacar la arena para poder tener acceso y tener, aunque sea clientes, aunque sea los pocos que lleguen.
20: Fue muy duro el mar de fondo.
19: Fue muy duro, muy fuerte el oleaje del mar. Lo bueno que no fue fuerte el aire, el puro oleaje ese sí, estuvo fuerte.
16: Detallaron que continuarán las labores de limpieza de retiro de arena por el fuerte oleaje con el objetivo de restablecer la circulación vehicular y garantizar condiciones más seguras para habitantes y visitantes. Víctor Manzanares, Romualdo, RTG Noticias.
11: Bueno, vamos ahora con este derrumbe ocurrido en el barrio de La Cantera. Vamos al municipio de Taxco de Alarcón.
20: Sobre la calle de Alfredo Checa Curi se localiza un desgajamiento de tierra de aproximadamente 20 metros de longitud, que puede provocar el deslizamiento de tierra y cortar la circulación vial hacia las zonas residencial y hotelera del Cerro de la Cantera en Taxco, además de afectar algunas de las viviendas cercanas del barrio de la Cantera ante el latente desprendimiento del empedrado y la caída de tierra y piedras. En el camino ascendente solo se colocó una cinta de precaución en color rojo y una limitante con piedras para evitar el paso de los automotores. Sin embargo, sobre el empedrado se observan fracturas que tienen la posibilidad de un desprendimiento cuando haya un deslizamiento de tierra en esta temporada de lluvias. Este desgajamiento de tierra se puede observar desde cualquier parte de la ciudad debido a la dimensión en que se encuentra, por lo que en el derrumbe hay piedras, tierra y ramas que en su momento cayeron obstaculizando una parte del camino del empedrado. RTG Noticias, Raimundo Ruiz.
11: Muy bien, vamos a hacer una breve pausa. Regresamos en unos instantes.
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23: El 24 de junio, Día de San Juan. Este día en la madrugada, grupos de jóvenes entraban a los patios de las casas a llevarse las macetas con plantas y flores para distribuirlas en todas las fuentes de Taxco, que amanecían bellamente decoradas. Los dueños, conscientes de la costumbre, lo permitían y desde temprano y en unión de su familia salían a la calle en busca de sus macetas. Lo que aparentemente era un robo se convertía en una romería con música de tríos, vueltas al zócalo y una convivencia hasta con poesía y canto alrededor de las fuentes que, además, permitían adornarlas con flores multicolores durante todo el día.
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0: Bueno, ya estamos de vuelta. Gracias por acompañarnos. Vamos con más información para usted. Campesinos bloquearon la avenida Benito Juárez, esto en la ciudad de Chilpancingo. ¿Cuáles fueron los motivos? Vamos a conocerlos con nuestro compañero corresponsal, Felipe Zurita.
1: Un grupo de 20 campesinos de distintas comunidades del municipio de San Marcos, región de la Costa Chica, se manifestaron frente a las oficinas de la Comisión de Derechos Humanos del Estado de Guerrero en Chilpancingo para exigir la entrega de sus certificados parcelarios que aseguran les han sido retenidos de manera injustificada por funcionarios del Registro Agrario Nacional, RAN. Catalino Pérez Calvo, abogado y representante de los inconformes, acusó a Miguel Ángel Flores Morales, encargado de despacho de la Delegación del Registro Agrario Nacional, y a Francisco Ojeda Ríos, también empleado de la dependencia, de negarse en al menos dos ocasiones a entregar la documentación, pese a que los campesinos ya habían sido citados para recibirla. Además, denunció que los funcionarios presuntamente intimidan a los afectados con amenazas de denunciarlos ante la Fiscalía con la apertura de carpetas de investigación. Los manifestantes solicitaron la intervención de la Comisión de Derechos Humanos del Estado para destrabar el conflicto y obtener los documentos que requieren para acreditar el trabajo legal de sus tierras.
2: Ahorita ya me firmaron de recibido, ahorita estamos esperando que llegue la maestra y a ver que nos atienda personalmente y nos dé una solución a nuestro problema, y mientras no vamos a mover de este lugar.
1: La protesta se realizó sobre la avenida Benito Juárez, esquina con Galo Soberón, frente a la Comisión de Derechos Humanos para exigir la entrega de los certificados parcelarios del Registro Agrario Nacional. También se buscó la opinión de los funcionarios denunciados. Sin embargo, hubo negativa para dar su versión de los hechos. RTG Noticias, Felipe Zurita.
0: Habitantes del barrio de La Bodega del fraccionamiento Las Playas, esto en la zona tradicional de Acapulco, cerraron la avenida costera a la altura del ex hotel Los Pericos. Esto para exigir a la Capama que mande agua a sus hogares porque desde hace dos semanas carecen del servicio. Desde las 12 del día de este lunes, habitantes de ese barrio tradicional se colocaron en la avenida costera en ambos carriles y no permitieron el avance de los vehículos particulares ni del transporte público, lo que ocasionó enorme disgusto entre los automovilistas. Por más de una hora, los inconformes permanecieron bloqueando la zona hasta que un enviado de la Dirección General de Capama los atendió y ofreció solución a su inconformidad. Pues solamente así hacen caso, ¿no? Cerrando las calles, porque de manera eficiente, pues no. O sea, no. De hecho, no hay agua todavía en el centro, no hay, pero la quitan sin avisar, no informan, y cuando ya viene la protesta es cuando se, ya para qué, pues hacen muchas crisis, pues, esa falta de atención a la ciudadanía, ¿no? Clausuran establecimiento, esto estuvo tremendo, a ver, la clausura de establecimiento por evento masivo sin permiso ni regulación del Ayuntamiento de Chilpancingo, vamos a conocer los pormenores.
1: Autoridades municipales clausuraron el Salón de Fiestas con Razón Social Tabachines, ubicado entre las colonias Jardines del Sur y Rubén Mora de Chilpancingo, luego de realizar un evento masivo sin el permiso del ayuntamiento y sin ninguna regulación. En su interior se encontraban reunidos alrededor de 500 jóvenes, la mayoría de ellos menores de edad, quienes mencionaron que este encuentro fue promocionado a través de redes sociales por varios días como Mónaco Chilpancingo. De acuerdo con reportes de vecinos, en el lugar se consumían bebidas alcohólicas, por lo que acudieron elementos de diversas corporaciones policíacas y personal de gobernación municipal para desalojar a los asistentes. No se reportaron personas detenidas y tras la intervención, varios padres de familia llegaron al sitio para recoger a sus hijos. Entre las cuentas que difundían la invitación se encontraba una identificada como @ranferpalma, donde se anunciaba una celebración de fin de cursos con barra libre, música en vivo, la presentación de una banda de corridos y la participación de un DJ. La publicación también ofrecía bebidas gratuitas, dinámicas para ganar botellas y la distribución de preservativos. RTG Noticias, Felipe Zurita.
0: ¿Cómo ven la situación de...? Entiendo que también esto lo difundió un influencer por ahí. Es que la situación, de verdad, padres de familia deben estar muy pendientes de sus hijos y de sus hijas. Porque vean estos llamados que se hacen a través de las redes sociales, ¿no? que puede ser gracioso, pero son menores de edad. Parece que este tipo de personajes, insistimos con el tema de las redes sociales, que hay gente que se siente famosa, ¿no? Inalcanzable, artista, pero son una bola de ignorantes, no se saben las leyes. Para hacer un evento de este tipo hay que sacar un permiso al ayuntamiento, hay que pagar licencias, porque hay que pagar. Dos, lo más crítico es que son puros jovencitos. Podemos ver la imagen, mi querido productor. O sea, jóvenes menores de 18 años y la pena de los padres que tuvieron que llegar ahí, al lugar, porque ahí los encontraron, porque ahí los fueron a recoger, porque muchos ya iban en estado inconveniente, ya muy tomados, y esto parece que es bien divertido hoy para la juventud, bien divertido, no pasa nada, romper las leyes, no les importa si llega la policía, qué más da, ¿no? El reto, o sea, esto es, de verdad, es penoso. Digo, ahí la autoridad competente intervino. Qué bueno, porque vean la cantidad de jóvenes que están dentro de esa casa, ¿no? Aguas, papás, pongan mucha atención con sus hijos. Vamos ahora con la Profeco. Dijo que ellos no andan acosando a nadie en el tema, pues, esto de las licencias de transmisión, pues, de este torneo internacional de fútbol. Esta es la información al respecto.
3: En el marco del operativo de verificación por el Mundial de Fútbol 2026, la Oficina de Defensa del Consumidor Zona Acapulco aclaró que personal de Profeco solo ha realizado visitas de inspección en establecimientos para que se cumpla la ley a favor del consumidor. Descartó que esas inspecciones sean para sancionar a quienes no cuenten con permisos para la transmisión de los partidos. En un video que Profeco hizo llegar a los medios de comunicación, Esther Araceli, quien se encarga de la Oficina de Defensa del Consumidor en la zona de Acapulco, aclaró esta controversia.
4: Se aclara que la institución carece de atribuciones para supervisar, verificar o sancionar lo relacionado con los derechos de transmisión de los partidos del Mundial en establecimientos mercantiles. Las facultades de la Profeco se limitan estrictamente a proteger los derechos de los consumidores en la adquisición de bienes, productos y servicios.
3: Profeco sí exigió a los establecimientos verificados que exhiban los precios de forma visible, respeten ofertas y promociones, no exijan propina obligatoria y que entreguen el comprobante o ticket de la compra total. RTG Noticias, Mar Horacio Ramos.
0: Bueno, ya queda ya aclarado, ¿no? O sea, ni por parte del INPI, ni por parte de Profeco, es importante que... Lo cierto es que los negocios, los establecimientos, pueden transmitir el fútbol, sí, pero no pongan elementos que están prohibidos, ¿sí? La copa, el nombre de la FIFA, las mascotas, ni la tipografía siquiera. Ya se los había dicho, hay una tipografía de la A a la Z, mayúscula, minúscula, que está prohibida. A esos niveles está la FIFA. Entonces, no utilice nada. De hecho, hay una carpeta por ahí, espétanse a la página de la FIFA, y ahí están todas las instrucciones de todo lo que no se debe de hacer. Usted puede poner sus monitores, vender sus bebidas, sus snacks, lo que quiera, y no pasa nada. Es más, si quiere, ponga balones ahí, pero no, que no tengan la marca FIFA, que no tenga nada de lo que prohíbe este organizador del torneo. Bueno, si yo tengo que estar aquí cuidando las palabras para que no me vayan a multar, ¿no? Uy, le voy a decir algo porque te llega el operativo FIFA, ¿no? Bueno, durante su mensaje dominical, el arzobispo de Acapulco, Leopoldo González González, reconoció que el deporte es fundamental para el fomento de la paz y la libertad en el mundo. Se refiere

0: siempre escuela de fraternidad y no de rivalidad vacía, espacio de encuentro y no de exclusión, camino de paz y no de violencia, lo que dice el arzobispo Leopoldo González González. Y Guerrero continúa consolidándose, pues consolidando más bien su recuperación y crecimiento turístico al registrar este fin de semana una ocupación hotelera promedio del 67.3%, con Acapulco a la cabeza al alcanzar 72.3%, cifras que confirman el comportamiento positivo que ha mantenido la entidad durante los primeros meses de este año. De acuerdo con el reporte estadístico diario, Acapulco alcanzó una ocupación hotelera promedio de 72.3%, posicionándose como el destino con mayor afluencia de visitantes en la entidad. Destacó particularmente la Zona Dorada, que registró una ocupación del 79.7%, seguida de la Diamante con 65.1% y la Bahía Histórica con 62.1%. Estos resultados cobran especial relevancia al considerar que el puerto opera actualmente con una oferta de 17.002 habitaciones disponibles, reflejo de la confianza de los visitantes, de los inversionistas, así como de los prestadores de servicios turísticos en la recuperación y fortalecimiento del destino, y pues que todos han puesto un granito de arena para poder sacar adelante a Acapulco después del paso de los huracanes, y que poco a poco se va viendo. Claro, como todo, ¿no? Hay quienes se resisten al cambio, hay quienes no quieren, son poquitos, pero poco a poco Acapulco va avanzando. Imagínense ustedes, si no le hubiera entrado a la federación, ¿cómo estaría Acapulco, no? Nada más pónganse a pensar. Vamos a la pausa, regresamos en unos instantes, no le cambie.
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10: Mantenerte bien hidratado es fundamental para tu salud en esta temporada de calor. Un consejo del nutriólogo Juan Montoya.
11: El dolor de cabeza puede ser falta de agua. Antes de recurrir inmediatamente a un analgésico, vale la pena preguntarse: ¿he tomado suficiente agua hoy? La deshidratación leve puede provocar cefaleas debido a cambios de volumen sanguíneo y en el equilibrio de electrolitos. En personas que pasan muchas horas frente a pantallas, el problema puede intensificarse. Hidratarse adecuadamente es una intervención simple. En muchos casos, reduce la frecuencia de dolores leves de cabeza. No sustituye atención médica cuando es necesaria, pero sí es una medida preventiva y básica.
10: ¡No te derritas! 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

0: Ya estamos casi, casi por terminar el noticiero. Gracias por acompañarnos. Vamos con más información. Dedican obras al caso Ayotzinapa en una exposición, esto en la ciudad de Taxco.
1: En el Museo de Arte Virreinal en Taxco fue inaugurada la exposición plástica surrealista de las artistas pertenecientes al Arte 21 Plataforma Colectiva, Aleva Ibarra Lazo e Ivonne Reynó Tasser, denominada Diálogos entre Muros, en la que resaltan dos trabajos relacionados con la desaparición de los 43 normalistas de Ayotzinapa, ocurrida en la noche del 26 y 27 de septiembre de 2014 en Iguala. En las salas principales del museo se localiza un primer óleo de gran formato denominado Ayotzinapa, de un hombre desnudo e hincado con la cabeza agachada rodeado de palomas, y en un lado una paloma sosteniendo un feto humano de la artista Aleva Ibarra Lazo, y un segundo en esta otra pieza doble donde sobresalen dos manos y un rostro en tercera dimensión denominado La Muerte Levanta el Telón, 43 actores en escena de la artista Ivonne Reynó Tasser.
2: Pero también dentro de todo eso, de todo ese caos, también hay una esperanza, ¿no?, que representa las aves, ¿no? Aquí con el bebé, ¿no? O sea, volvemos como a nacer, volvemos a renacer a pesar de tanto dolor y la tragedia. Como que los mexicanos somos así, ¿no? Siempre es solidaridad.
1: Son 24 piezas de artes plásticas en las que se desarrollan los procesos de conversación, una alquimia en la que se destacan los colores primarios y se encuentran con el color claroscuro, con la sutileza del óleo y la furia del acrílico. RTG Noticias, Raimundo Ruiz.
0: En otras noticias, un ataque armado en la colonia El Polvorín, al norte de Chilpancingo, dejó un saldo de 2 personas fallecidas y 2 más heridas, esto durante la tarde del sábado. El hecho provocó una intensa movilización de corporaciones de seguridad en la zona. De acuerdo con los reportes, una de las víctimas falleció en el lugar, mientras que otra murió cuando recibía atención médica. Los otros 2 lesionados permanecieron en los hospitales. Por este hecho, hasta el momento no se reportaron personas detenidas. Este es el segundo hecho violento registrado durante el sábado en la capital del estado. Y este fin de semana, en otra información, se registraron 2 accidentes automovilísticos en la carretera federal Acapulco-Pinotepa Nacional, Oaxaca. El primero involucró a 4 autos en el crucero de la comunidad de Tenango, perteneciente al municipio de Azoyú. El saldo fue de 6 personas lesionadas y daños materiales a otras 3 camionetas y un taxi de la ruta Ometepec-Markelia. Posteriormente, sobre la vía federal 200, frente a la unidad deportiva de Juchitán, se registró un segundo accidente que involucró una camioneta la tarde de este domingo. De acuerdo con el reporte de las autoridades, un joven de nombre Adrián N., director de un grupo musical de Ometepec, se impactó contra una camioneta quedando tendido sobre la carpeta asfáltica. Paramédicos y socorristas acudieron al lugar para brindar los primeros auxilios y posteriormente trasladar a las personas lesionadas a los hospitales cercanos. Y niños y jóvenes, hombres y mujeres, realizaron una práctica en la bahía de Acapulco para desarrollar lo aprendido en las clases y clínicas de navegación que imparte la Escuela de Vela Aarón Sáenz. En esta institución es el punto de referencia local para aprender el deporte náutico, formando a niños, niñas, jóvenes, personas adultas en el manejo de veleros. Oh, hasta eso está padrísimo, ¿no? Hay que ir un día, ¿no, David? ¿No? Eso está padrísimo, ¿no? Durante sus prácticas de aprendizaje se pudo observar en gran parte de la bahía de Acapulco las maniobras realizadas por los estudiantes. Pequeñas velas y pequeñas embarcaciones se dejaron ver al mediodía del domingo, dando una postal extraordinaria en nuestra bahía. Mira más que padre, ¿no? Pero lo importante es que son nuestros niños y nuestras niñas, así como jóvenes que ya están pues incursionando en un deporte bonito, ¿no? Eso es muy, muy bueno, que sepan los padres orientar a sus hijos hacia estos deportes, al que sea, pero que realmente sean personas sanas y con valores. Es lo que necesitamos en Guerrero.
3: Es deporte olímpico.
0: Además es deporte olímpico, ¿verdad? Pues sí, o sea, es importante, ¿no? Si al niño le gusta el fútbol, que juegue fútbol, pero que se vuelva un niño con metas, con logros. Si le gusta el básquetbol, que lo haga. Si le gusta el voleibol, igual, pero que lo hagan. Y que hay que orientar a nuestros niños. Son las próximas generaciones que van a sacar adelante a Acapulco y a Guerrero, ¿no? Eso tenemos, y al propio México. Bueno, vamos ahora con Manuel Nava, ya no tan niño. Vamos con Manuel Nave y la sección Cuestión de Peso. Adelante, Manuel.
3: ¿Cómo les va? ¿Cómo están ustedes? La protección ante las lluvias es una cuestión de peso. El cambio climático ya no es una amenaza, ya no es un riesgo lejano, ya es un golpe directo al patrimonio de los mexicanos y los guerrerenses. El inicio de la época de lluvias y huracanes marca la destrucción de miles de hogares y vehículos durante el periodo de la temporada y va a pegar en el bolsillo. Por ello, es necesario contar con un seguro que nos proteja de estos fenómenos naturales. Tenemos la percepción de que los seguros son caros, pero la realidad es que su precio va en función del valor del bien. Si este tiene un costo promedio, se encontrará un precio más accesible. El precio, por ejemplo, de este tipo de seguros ronda entre 2.5 y 4% del valor del bien. Es preferible contar con un seguro que asumir el costo total de los daños que puedan llegar a sufrir. Protegerse ante las lluvias es una cuestión de peso. Por el favor de su atención, muchas gracias.
0: Gracias, Manuel. Nos dice Edgar Vargas que, gracias por los comentarios, dice que la calle Victoria ya tiene más de un mes sin agua potable. Ahí el reporte para la Capama. Es lo que les digo, o sea, pues no informan, solamente quitan el agua. Ahora, eso es algo que hemos dicho todas las veces. Yo no sé si piensan que uno lo hace por molestar, pero recuerden que son servidores públicos y tienen que ser eficientes y eficaces. No le hacen el favor a la gente, ¿eh? Para eso nos paga la gente, para eso nos paga la población, y no están haciendo bien su chamba. Así que no se enojen, mejor hay que poner a trabajar a la gente que no está haciendo su trabajo como debe de ser. Así que ahí está el reporte de la calle Victoria, que no hay agua, y no hay agua en todos los barrios históricos. No sé cómo andan en Caleta, o en tu colonia, ¿cómo andan? Costa Azul, más o menos. ¿Sí? Allá en Cumbres, ¿cómo están? ¿No hay agua? No hay tampoco servicio de la basura, no, esos son otros también. Bueno, pues ya nos vamos. Gracias por su amable atención. Mañana tenemos más noticias en punto a las 2 de la tarde con Irvin Ávila y Manuel Nava García. Yo los espero a las 8 de la noche con repetición a la medianoche. Muchísimas gracias. Que descansen.
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3: 15 de junio. Día Mundial de Toma de Conciencia de Abuso y Maltrato en la Vejez. 1667. En Francia, el médico Jean-Baptiste Denis realiza la primera transfusión de sangre en un ser humano. 1861. El general liberal Santos Degollado, que había salido en persecución de los asesinos de Melchor Ocampo, es derrotado y ejecutado en el Llano de Salazar, Estado de México, por el general Ignacio Buitrón. 1861. Benito Juárez presta el juramento por primera vez como presidente constitucional de la República. 1867. En Yucatán, el general Manuel Cepeda Peraza recupera para los republicanos juaristas la ciudad de Mérida, que había sido ocupada por los imperialistas durante la intervención francesa en México. 1879. Muere Ignacio Ramírez, el Nigromante, escritor y político liberal, miembro del Congreso Constituyente de 1857. Y 1888. Nace Ramón López Velarde, escritor mexicano. Su obra suele encuadrarse en el modernismo literario y llegó a ser considerado el poeta nacional.
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3: Mantenerte bien hidratado es fundamental para tu salud en esta temporada de calor. Un consejo del nutriólogo Juan Montoya.
4: Los niños se deshidratan más rápido. Los niños tienen mayor proporción de agua corporal y pueden perder líquidos con facilidad. Cuando juegan o realizan actividad física, muchas veces están tan concentrados en el juego que no perciben la sed. La deshidratación en ellos puede manifestarse como irritabilidad, cansancio o bajo rendimiento escolar. Es importante fomentar el hábito de llevar agua a la escuela, ofrecerla antes, durante y después de actividades físicas. Educar desde la infancia crea adultos con mayores o mejores hábitos.

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1: Los programas chuscos del Día del Jumil. Así como se ha perdido la saludable costumbre de subir a pie al Cerro del Huixteco, también se perdió la de hacer invitaciones impresas con los programas artísticos, en los que había una gran dosis de fino humor y sátira. Se cantaba y bailaba con la música de viento del barrio de Guadalupe. Se bebían los curados de fruta, que se preparaban con la fórmula de Chimiro Pineda y Juventino Sánchez. Y se daba lectura al programa, que pregoneros oficiosos elaboraban y repartían religiosamente el Día de Muertos en el Panteón, cuya esencia era la sátira hacia personajes de la localidad. Estos programas dejaron de circular en 1965, aun cuando en un desafortunado intento pretendieron reaparecer en 1986.
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3: Salsa de jumil. El jumil es un insecto de sabor tan especial que las familias taxqueñas aprecian como condimento de sus alimentos. Por costumbre, los jumiles se muelen vivos en un molcajete junto con tomates verdes, chiles, ajo y sal. En las mañanas se sirve en huevos estrellados o revueltos bañados con salsa de jumil, recién hecha a base de tomates tatemados. Para la cocina se utiliza en mole de olla, cecina y carne de cerdo o res. Se considera un ajo de la cocina tradicional mexicana.
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5: Tacos de chuleta. Fue desde el año de 1953 cuando una mujer apodada La Güera llegaba a las 10 de la mañana con su canasto en mano a la esquina de la parroquia de Santa Prisca a vender sus sabrosos tacos. Colocaba sobre la tortilla una chuleta de puerco empanizada y bañada en salsa de chicharrón, considerada el secreto del sabor que los hace únicos en la región. Fue tal el éxito que abrió una taquería formal en la plazuela de San Juan y dejó una huella en la cultura gastronómica de los taxqueños, que ahora existen una serie de sucursales.
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7: Las tablitas enjabonadas. A falta de campo y jardines para jugar, los niños de Taxco inventaron ese deporte extremo, utilizando un pedazo de madera, el jabón con el que sus mamás lavaban la ropa y las empinadas calles. Así que embadurnando de jabón una parte de la tabla, se sentaban en el lado contrario para lanzarse por las calles más empinadas del pueblo, para deslizarse y adquirir velocidad según la calle elegida. Pues entre más inclinada la calle, más velocidad se adquiría. Este juego se convirtió en deporte extremo al aumentar la cantidad de autos y cuando varios extremistas se lanzaban sobre la calle de Pilita, apostando a cruzar la carretera nacional sin ser arrollados por un automóvil.
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10: La mano de Dios. En el Mundial de México 1986, Diego Maradona anotó uno de los goles más polémicos de la historia ante Inglaterra. Golpeó el balón con la mano, pero el árbitro no lo vio. Después Maradona dijo que había sido un poco con la cabeza de Maradona y un poco con la mano de Dios. 4 minutos más tarde, anotó el considerado mejor gol de los mundiales, recorriendo más de medio campo.
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5: 15 de junio. Día Mundial de Toma de Conciencia de Abuso y Maltrato en la Vejez. 1667. En Francia, el médico Jean-Baptiste Denis realiza la primera transfusión de sangre en un ser humano. 1861, el general liberal Santos Degollado, que había salido en persecución de los asesinos de Melchor Ocampo, es derrotado y ejecutado en el Llano de Salazar, Estado de México, por el general Ignacio Buitrón. 1861, Benito Juárez presta el juramento por primera vez como presidente constitucional de la República. 1867, en Yucatán, el general Manuel Cepeda Peraza recupera para los republicanos juaristas la ciudad de Mérida, que había sido ocupada por los imperialistas durante la intervención francesa en México. 1879, muere Ignacio Ramírez el Nigromante, escritor y político liberal, miembro del Congreso Constituyente de 1857. Y 1888, nace Ramón López Velarde, escritor mexicano. Su obra suele encuadrarse en el modernismo literario y llegó a ser considerado el poeta nacional.

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1: Ángel Valladares Domínguez. Nació en Taxco de Alarcón el 13 de mayo de 1971. En 1984 participó en un concurso de canto en el marco de la Feria Nacional de La Plata, obteniendo el tercer lugar. En el año de 1987, debido a que su papá, el conocido músico Zenobio Valladares Bustos, era líder del grupo Villa de Plata, es que comienza a aprender a tocar la guitarra, para posteriormente sumarse a la agrupación tocando el bajo eléctrico. A partir del 2005, inició una nueva faceta en su carrera musical, presentándose como solista en distintos eventos. Además, se integró a diversos tríos románticos y norteños.

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3: 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Con la naturópata Nelly González.
4: ¿Sabía que el colesterol alimentario puede aumentar los niveles de colesterol en la sangre, pero es la grasa saturada de los alimentos lo que afecta todavía más esos niveles? Aunque la etiqueta ostente letrero sin colesterol, no suponga que el producto es saludable. Revise con atención su contenido en grasas saturadas. Por su salud, mejore su dieta, reduciendo las grasas saturadas y colesterol. Coma pescado en vez de carne. Prefiera alimentos con fibra, como cereales integrales, entre ellos la avena integral. Es una buena opción, además de verduras semicrudas y fruta. Use aceites monoinsaturados, como el de olivo, aguacate, ajonjolí, pepita de calabaza, en vez de mantequilla. Siga un programa de ejercicio constante. Aumentará el nivel de HDL, llamado colesterol bueno.
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4: El mole rosa. Se caracteriza por su color rosa pálido o intenso, sutil sabor dulce y su textura cremosa. Su tono se logra principalmente mediante el uso de betabel y a menudo se enriquece con piñones rosas, pétalos de rosa, bugambilia o arándanos. El color hace honor a la cantera rosa de la fachada del templo parroquial de Santa Prisca. Surgió en la década de los 80, impulsado por una búsqueda de la cocina local por crear platillos distintivos de Taxco.
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6: Las vueltas alrededor del kiosco. En 1953, todos los domingos, la orquesta La Perla de Taxco, en punto de las 8 de la noche, daba principio a las serenatas, en donde la sociedad de Taxco, vestida con sus mejores galas, comenzaba el baile tradicional. Los hombres caminaban en una dirección alrededor del kiosco y las mujeres en sentido contrario, lo que permitía miradas y sonrisas fugaces a cada vuelta y brindaba la oportunidad a los caballeros de evaluar y escoger la pareja que más le interesaba para invitarla a bailar, a menudo acompañadas de sus familias para mantener el decoro. Las 11 de la noche era la hora oficial y tradicionalmente permitida para que los jóvenes regresaran a su casa.
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9: El robo de la Copa del Mundo de 1966 ante el Mundial de Inglaterra, el trofeo Jules Rimet, fue robado durante una exhibición en Londres. La copa apareció una semana después gracias a un perro llamado Pickles, que la encontró envuelta en papel periódico bajo unos arbustos. El perro se convirtió en una celebridad nacional.
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4: 15 de junio. Día Mundial de Toma de Conciencia de Abuso y Maltrato en la Vejez. 1667, en Francia, el médico Jean-Baptiste Denis realiza la primera transfusión de sangre en un ser humano. 1861, el general liberal Santos Degollado, que había salido en persecución de los asesinos de Melchor Ocampo, es derrotado y ejecutado en el Llano de Salazar, Estado de México, por el general Ignacio Buitrón. 1861, Benito Juárez presta el juramento por primera vez como presidente constitucional de la República. 1867, en Yucatán, el general Manuel Cepeda Peraza recupera para los republicanos juaristas la ciudad de Mérida, que había sido ocupada por los imperialistas durante la intervención francesa en México. 1879, muere Ignacio Ramírez el Nigromante, escritor y político liberal, miembro del Congreso Constituyente de 1857. Y 1888, nace Ramón López Velarde, escritor mexicano. Su obra suele encuadrarse en el modernismo literario y llegó a ser considerado el poeta nacional.
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4: Descubre, aprende y cuida tu salud. Con la naturópata Nelly González.
5: ¿Sabía que el colesterol alimentario puede aumentar los niveles de colesterol en la sangre, pero es la grasa saturada de los alimentos lo que afecta todavía más esos niveles? Aunque la etiqueta ostente el letrero sin colesterol, no suponga que el producto es saludable. Revise con atención su contenido en grasas saturadas. Por su salud, mejore su dieta, reduciendo las grasas saturadas y colesterol. Coma pescado en vez de carne. Prefiera alimentos con fibra, como cereales integrales, entre ellos la avena integral. Es una buena opción, además de verduras semicrudas y fruta. Use aceites monoinsaturados, como el de olivo, aguacate, ajonjolí, pepita de calabaza, en vez de mantequilla. Siga un programa de ejercicio constante. Aumentará el nivel de HDL, llamado colesterol bueno.
4: 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Mantenerte bien hidratado es fundamental para tu salud en esta temporada de calor. Un consejo del nutriólogo Juan Montoya.
6: El metabolismo también necesita agua. El agua participa en procesos digestivos, absorción de nutrientes, transporte de oxígeno y regulación de temperatura. Un cuerpo deshidratado trabaja con menor eficiencia. Incluso la sensación de hambre puede confundirse con sed. Mantener una hidratación adecuada apoya estrategias de control de peso, mejora de digestión y favorece el funcionamiento renal. No se trata de solo de tomar agua, sino de entender que cada célula depende de ella para funcionar correctamente.
4: ¡No te derritas! Un consejo del nutriólogo Juan Montoya en esta temporada de calor. en el corazón de Guerrero.
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4: Donde la plata se funde con la historia, se levanta altiva en cantera rosa la parroquia de Santa Prisca y San Sebastián en Taxco.
7: La antigua iglesia del Real de Minas de Taxco era extremadamente pobre, pues tenía techo de tejamanil y una sola torre con una campana. Fue varias veces reparada y a fines del siglo XVII, un rayo incendió el altar mayor, con lo que el templo quedó en ruinas. A mediados del siglo XVIII, don José de la Borda, rico minero, viendo el estado tan deplorable en que se hallaba la iglesia, decidió construir una nueva, Santa Prisca. Borda se había enriquecido con su mina San Ignacio y se mostraba generoso en todo. Por aquellos días, se acababa de ordenar sacerdote su hijo Manuel de la Borda, y don José quería que su hijo celebrara en un templo expresamente edificado para él.
4: Parroquia de Santa Prisca y San Sebastián.
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2: La leyenda de Santa Prisca. A mediados del siglo XVIII, cuando se empezó la construcción de la parroquia de Santa Prisca en 1751, muchos obreros y artesanos estaban dedicados a esculpir en cantera los detalles finos y minuciosos para adornar la fachada y el interior del templo, incluyendo las corolas de las flores, los santos y los ornamentos en las dos torres gemelas. La parroquia enorme, alta, con el color natural de la cantera, envuelta en andamios de postes delgados, atados con ixtle, parecía un tejido que desafiaba al cielo que comenzaba a oscurecer. De pronto, las nubes llenas de malos augurios parecían lanzarse hacia la tierra, amenazando ruina y destrucción. Viento empezó a soplar por las calles de Taxco y silbaba sobre las torres de la parroquia. Todo quedó en tinieblas. Los maestros y obreros aterrorizados bajaron precipitadamente de los andamios. Se veían relámpagos furiosos que parecían azotar al huisteco. Bramaban las nubes, los truenos se sucedían unos a otros, se acercaba una terrible tormenta con intenciones de arrasar a la ciudad y a la parroquia. Todo era terror y suspenso en aquel instante tenebroso y fatídico. De repente, un estruendoso relámpago hizo una silueta negra que se abalanzó sobre la parroquia e hizo brillar la cúpula. Toda la talavera se iluminó con luces desconocidas, dejándose ver la leyenda que figura en la cúpula. Gloria a Dios en las alturas y paz en la tierra a los hombres de buena voluntad. Tanto maestros, obreros como nativos de la población que presenciaron tal acontecimiento se pusieron a rezar con los brazos en cruz, llenos de terror de que los demonios furiosos destruyeran su hermoso santuario.

Paulatinamente flotando entre hermosísimas nubes, apareció sobre la parroquia una bellísima dama. Llevaba elegante y brillante ropaje de los mártires romanos. Sonriente, tranquila y con mirada serena, sujetaba entre sus suaves manos a los relámpagos destructores. Con una los estrujaba más fuertemente y con la otra sostenía la palma de los mártires. Con ella tendió al espacio su bendición y así su templo, y los tasqueños se salvaron de la muerte. Luego desapareció tenuemente en medio del crepúsculo nocturno.

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4: El templo se empezó a construir en 1748 y se terminó el 3 de septiembre de 1758. Fue consagrado el 11 y 12 de mayo de 1759 por don Manuel Antonio Rojo de Lubián y Vieira, delegado por el arzobispo de México. El material de la construcción costó 471.572. Los 9 altares, los púlpitos, los confesionarios y las 18 pinturas grandes, 590.000, y la custodia y las joyas, 600.000. El costo total, ya terminado el templo, fue de 1.661.572 pesos de la época.
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5: Taxqueños ilustres en los siglos 18 y 19.
6: Doctor José Joaquín Verdugo Rivera Ulloa y Taboada. Hijo de don Martín Verdugo Aragonés y de doña María de Rivera, y por lo tanto, cuñado de los señores Borda, don Francisco y don José, y tío del doctor don Manuel de la Borda. Nació el 6 de marzo de 1708. Comenzó sus estudios en 1720 en el colegio de San Ildefonso, donde cursó por 11 años con gran éxito en gramática latina, filosofía y cánones. Inmediatamente recibió las sagradas órdenes en 1731. Fue cura en Taxco, donde desempeñó el curato por su majestad, y fue además juez eclesiástico, visitador de testamentos y obras pías y comisario del Santo Oficio. Murió el 29 de septiembre de 1768.
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7: El único mundial con tres anfitriones, la Copa Mundial de 2026 será la primera organizada por tres países simultáneamente, México, Estados Unidos y Canadá. También será el primer mundial con 48 selecciones participantes.
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0: Buenos días, amigos. Qué gusto saludarles a través de RTG 1310. En amplitud modulada les saludamos a todo nuestro auditorio que nos está escuchando en esta mañana. Es 16 de junio, martes 16 de junio del 2026. Es un gusto saludarle a usted que nos acompaña, ya trabajando también desde tempranito, escuchando la radio, trabajando y escuchando la radio. Bueno, pues le damos la más cordial de las bienvenidas a usted que nos acompaña en esta mañana. Gracias a Dios Todopoderoso por su bondad, por la oportunidad de vida que Él nos da, por este momento, por este día, por este maravilloso amanecer, por el regalo de la vida, por el regalo de la salud y tantas cosas que en su infinita misericordia Dios Todopoderoso tiene para todos y cada uno de nosotros. Abramos nuestro corazón, vivamos este día al máximo, con esa buena vibra, con esa positividad. Hay que echarle ganas a todo lo que vamos a realizar en este día y todo va a marchar a las mil maravillas con la bondad de Dios. Pongámonos en sus manos y echémosle ganas. Estamos transmitiendo totalmente en vivo desde la histórica ex Hacienda del Chorrillo, Casa Gallo, en Taxco de Alarcón, Guerrero, México, para todos nuestros amigos que nos escuchan a través de internet en cualquier parte de este planeta Tierra, y a usted que nos está escuchando en esta ciudad, en sus barrios y colonias, les saludamos con mucho gusto. También allá en las diferentes comunidades, buenos días, bienvenidos, bienvenidas, gracias por estar con nosotros. Bueno, pues estamos ya en Buenos Días Taxco. Quédese a través de esta frecuencia y disfrute de la programación. Buenos días Taxco, gracias, gracias Señor.
1: Gracias, Señor.

Ándale pues, continuamos con ustedes, amigos y amigas, gracias por estarnos escuchando. Es un gusto saludarle a través de RTG 1310, experiencia radiofónica total. Vámonos con música, Tigres del Norte. Cariño, ¿dónde andarás?

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1: Hoy, Revista del Consumidor. Polvo, lluvia, tráfico. Nuestro coche aguanta de todo, pero mantenerlo limpio no tiene por qué ser un lujo. Hoy te enseñamos cómo preparar un shampoo para lavar el auto. Anota la receta y dale a tu auto el brillo que se merece. En la actualidad, crear nuestras propias tecnologías domésticas es la opción ideal para elaborar productos básicos con ingredientes de calidad y muy accesibles.
2: Lo mejor, no tenemos que buscar por horas lo que necesitamos, ya que lo encontramos en tiendas de materias primas y droguerías. Por eso vamos a preparar nuestro propio shampoo para lavar el auto. ¡Manos a la obra!
1: Recuerda que cada receta está aprobada por el Laboratorio Nacional de Protección al Consumidor. Los ingredientes que vamos a utilizar para hacer 750 mililitros son una taza de agua purificada, una pizca de colorante vegetal azul, una cucharada sopera de cera de carnauba, dos tazas de lauril éter sulfato de sodio y cuatro cucharadas soperas de polisorbato 20.
2: También vamos a necesitar los siguientes utensilios. Una taza medidora, una cacerola con capacidad de 2.5 litros, un embudo, una cuchara sopera y una botella de plástico de 750 mililitros con tapa. Su preparación nos va a tomar nada más y nada menos que 25 minutos. Sin duda, una gran ventaja.
1: Para poder elaborar nuestro champú para auto, comenzamos vertiendo el agua en la cacerola y la calentamos. Una vez caliente, agregamos polisorbato 20 y revolvemos. Cuando el agua esté a punto de hervir, agregamos una cucharada sopera de cera de carnauba. Agitamos hasta que se incorpore por completo y dejamos hervir durante 3 minutos. Retiramos del fuego, agregamos el lauril éter sulfato de sodio y removemos suavemente. Después incorporamos el colorante y mezclamos hasta que el color sea uniforme.
2: Por último, con ayuda del embudo, envasamos nuestra mezcla en la botella de plástico y colocamos una etiqueta con el nombre del producto, la fecha de elaboración y de caducidad. En este caso, considera que su tiempo de caducidad es de 6 meses. Finalmente, pero no menos importante, hay que guardarlo en un lugar fresco y seco, fuera del alcance de niñas y niños. ¡Y listo! Tenemos nuestro propio shampoo para auto. Para usarlo, toma en cuenta que para 10 litros de agua se deben disolver aproximadamente 15 mililitros de shampoo. Al final del día, apostar por las tecnologías domésticas no es solo una forma de ahorrar, es tomar el control de lo que consumimos.
1: Si quieres aprender a preparar otras tecnologías como crema de cacahuate, gel para el cabello o jabón líquido corporal, puedes visitar nuestro canal de YouTube, Profeco TV.
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14: Las tablitas enjabonadas. A falta de campo y jardines para jugar, los niños de Taxco inventaron ese deporte extremo, utilizando un pedazo de madera, el jabón con el que sus mamás lavaban la ropa y las empinadas calles. Así que embadurnando de jabón una parte de la tabla, se sentaban en el lado contrario para lanzarse por las calles más empinadas del pueblo, para deslizarse y adquirir velocidad según la calle elegida. Pues entre más inclinada la calle, más velocidad se adquiría. Este juego se convirtió en deporte extremo al aumentar la cantidad de autos y cuando varios extremistas se lanzaban sobre la calle de Pilita, apostando a cruzar la carretera nacional sin ser arrollados por un automóvil.
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16: Las pechugas son un pan dulce tradicional y emblemático de esta ciudad, caracterizado por su forma similar a un bolillo, elaboradas con masa de mantequilla, horneadas en horno de barro y reconocidas por ser la especialidad en panaderías como La Española, donde fueron creadas por don Miguel Carvajal y Carlos Loza Rodríguez. Son esponjosas, con una costra dorada y una hendidura en el centro, ideales para acompañar con café.
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17: Oh, México y su récord histórico. México será el primer país en organizar 3 Copas del Mundo. Lo hizo en 1970, 1986 y ahora en 2026. Ninguna otra nación ha alcanzado esa marca.
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0: Pedro Ramírez Ocampo. El doctor Osores lo menciona en su obra acerca de los alumnos distinguidos de los colegios de San Pedro, San Pablo y San Ildefonso de México. Dice la nota, Ramírez de Ocampo, don Pedro, originario del Real o Mineral de Taxco en el Arzobispado de México y en esta capital, seminarista del Colegio de San Ildefonso en 1742. Fundó 2 capellanías en favor de los alumnos del expresado colegio.
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Continuamos con ustedes, amigos. Gracias por estarnos escuchando a través de RTG 1310. Bueno, pues vámonos rápidamente con más música. Les saludamos con mucho gusto a usted que en esta mañana nos está escuchando en los diferentes barrios y colonias de esta ciudad de La Plata, Taxco de Alarcón, Guerrero. Para todo nuestro auditorio que nos acompaña, vamos rápidamente con más música, con algo que tenemos preparado para usted que nos está escuchando. Saludos allá para nuestro auditorio que nos acompaña en Cacalotenango, Guerrero. A usted que nos está escuchando también en esta mañana, muy especialmente a usted que nos acompaña en esta ciudad de Taxco, en sus barrios y colonias. Les saludamos con mucho gusto. Y bueno, pues aquí tenemos música ahora a cargo de Los Humildes. Este tema que se llama Amor de Propina. Amor de Propina con Los Humildes. Faltan solamente 5 minutos para que sean las 7.

Quédese con nosotros, quédese con nosotros. Con ese tema finalizamos. Buenos días, Taxco. Enseguida, enseguida los pequeños guerreros. Enseguida los pequeños guerreros. Esta canción, un gran éxito también de los Alegres de la Sierra. Se llama Suerte He Tenido. Y bueno, pues para usted que nos está acompañando en esta mañana, saludos allá en el Azul Guerrero, les saludamos con gusto allá en el Azul Guerrero, gracias por estar escuchando la radio. Con este tema finalizamos. Buenos días, Taxco. Enseguida, los pequeños guerreros.

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3: 16 de junio. Día Mundial de las Tortugas Marinas. 1785, la Audiencia de la Nueva España acuerda la construcción del Castillo de Chapultepec y de las torres de la Catedral de la Ciudad de México. 1863, nace Francisco León de la Barra, político mexicano. Fue presidente de México en carácter de interino tras la renuncia de Porfirio Díaz. 1866, nace Joaquín Clausel, pintor mexicano que dedicó toda su obra en torno al movimiento impresionista. 1958, muere José Pablo Moncayo, músico mexicano, autor de la obra Huapango, mejor conocida como el Huapango de Moncayo. Y 1963, la cosmonauta rusa Valentina Tereskova se convierte en la primera mujer que realiza un viaje espacial.
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0: pequeños guerreros, ¿cómo están? Buenos días. Qué gusto poder estar juntos esta mañana del martes 19 de junio del año 2026 a través de Radio Guerrero Taxco. 1310 amplitud modulada a su radio y nuestra página en internet www.rtg.com.mx. Oigan, comenzamos a ver a través de redes sociales cómo ya empieza a invadir la nostalgia a los pequeños guerreros que van a salir de la primaria. Y digo esto porque el día de ayer, lunes, en muchas instituciones educativas ya hicieron el último toque de timbre. Para algunos que ya van a salir de la primaria, también incluso de la secundaria, ya hicieron ayer el último toque de timbre. O sea, que ya el último homenaje y la última oportunidad que pueden compartir con todos sus amigos, como lo hicieron semana con semana a través de esta ceremonia cívica, como lo es el homenaje, y se les dio ayer con globos, con mucho confeti, con mucha algarabía, el último toque de timbre a aquellos pequeños guerreros, guerreras que ya van a salir de su nivel primaria, también de la secundaria, e incluso vi también en algunas partes la preparatoria. Entonces ya se acerca la conclusión del ciclo escolar y eso nos invade de nostalgia, porque ya algunos pequeños van a dar un paso a otro nivel académico y también pues se van a extrañar, los que se quedan en la misma institución educativa, se van a extrañar a aquellos amigos que día con día se miraban, se saludaban en la escuela. Entonces, por eso a disfrutar estos últimos días del ciclo escolar 2025-2026 que está a punto de terminar. Son las 7 de la mañana con 13 minutos. Gracias por estar con nosotros. Gracias Fausto Bautista por apoyarnos esta mañana en la consola de Radio Guerrero Taxco. Martes 16 de junio, como les decía al principio, y hoy queremos felicitar y saludar a aquellos pequeños guerreros, los pequeñas guerreras que llevan por nombre Juan Francisco, Aureliano y Ludgarda. Este nombre se me hizo un poco extraño, sin embargo, al revisar el santoral, hoy es la fiesta de San Ludgarda. Hay una santa que así se llama, San Ludgarda. Ahorita voy a investigar sobre esta santa para decirles, siempre hay una, como una fe, una devoción, que Santa Cecilia, de los músicos y así. Entonces voy a investigar de San Ludgarda y me llamó mucho la atención este nombre.
1: ¿Será Ludgarda o Ricarda?
0: Ludgarda.
1: Ludgarda, bueno, sí hay que investigarlo, ¿eh?
0: Ludgarda, L-U-T-G-A-R-D-A, Ludgarda, me llamó mucho la atención.
1: Hay que investigar.
0: Vamos a investigar. 7 de la mañana con 15 minutos, vamos a hablar mientras les acompañamos en esta preparación para salir a la escuela sobre el arco iris. Cuando comienza a llover o después de que llueve y está el sol, comienza para aparecer un hermoso arco iris. Vi un quise hablar esta mañana con ustedes sobre el arco iris porque vi a una persona en un video que vio un arco iris y empezó a seguir en la carretera hasta donde, y cruzaba avenidas, colonias, para ver hasta dónde empezaba el arco iris. Y cuando llegó, pues ya se había desaparecido. Nunca llegó donde aparecía el arco iris. Y además, dicen que donde aparece, es una leyenda que se cuenta, una historia, que donde está el inicio del arco iris, ahí está la olla con monedas de oro. Y de ahí entonces, por eso sale el arco iris. ¿Cierto o no, Fausto Bautista?
1: No, tiene muchas leyendas, llamémosle así. Bueno, fíjese en lo bíblico, el arco iris, ¿usted sabe lo que significa? Es una promesa que hizo Dios de ya no volver a destruir el mundo con agua. Ajá. O sea, eso es bíblico. Cuando veas un arco iris, quiere decir que ya no hay problema, que no va a haber otro diluvio más.
0: Esa fue como la señal.
1: Sí, eso se lo dijo Dios
0: a Moisés.
1: A Noé. A Noé. Esta es la señal de que ya no va a haber más destrucción
0: con un arco iris.
1: Pero le voy a decir una cosa, es tan impresionante. O sea, sí se logra llegar donde está saliendo, donde inicia el arco iris.
0: ¡No me diga eso!
1: Sí se logra, pero cuidado, porque sí es muy, muy, muy Pero ¿sabe cuál es el problema?
0: Ajá.
1: Según yo, bueno, de lo que yo he escuchado y de lo que yo me ha tocado mirar, es que entre más usted se acerca a donde
0: está el arco iris.
1: De donde está saliendo, bueno, de donde inicia. Es una impresión tremenda, o sea, lo impresiona tanto que si usted no aguanta la impresión, le puede dar un infarto o algo así.
0: ¿A poco sí, compañero?
1: Sí, o sea, hay otros mitos que no tienen caso, ¿no? Por ejemplo, en los pueblos decían que no señales el arco iris con el dedo porque se te va a secar. Si tenías una ropa de color amarillo o rojo, quítatelo porque te va a perseguir el arco iris. Esas son cosas pues que no tiene caso, ¿no? Pero lo del arco iris, yo ya estamos un poco cerca de donde está.
0: No me diga.
1: Es impresionantísimo,
0: ¿De verdad? No, bueno, sí. Ahorita nos va a platicar esa experiencia, porque yo no lo había analizado desde la parte religiosa, sino lo normal que se sabe del arco iris, ¿a qué se debe? El arco iris, pues es este fenómeno mágico que ocurre cuando llueve y al mismo tiempo brilla el sol.
1: Pero le diré una cosa, ni se le ocurra acercarse tanto, porque sí es una impresión al verlo, o sea...
0: ¿Qué se siente o...?
1: Algo impresionante de se ve bonito mirarlo,
0: pero no tan cerca. O sea, bueno, vamos a preguntarles a los pequeños guerreros, sobre todo de las comunidades donde se presentan en todos lados los arcoíris, porque es un fenómeno natural, pero en las comunidades pues hay más espacio, más campo, y se puede recorrer hacia donde aparentemente inicia el arco iris. Aquí en la ciudad...
1: Le voy a decir algo nada más. Por ejemplo, usted ha visto... Nunca, yo estoy seguro que nunca en su vida ha visto un arco iris aquí en Taxco sobre las casas. No, siempre está en las afueras.
0: Es donde también dice que donde hay agua, donde hay río.
1: Ándele, exactamente. Entonces, si usted se acerca a ese río... ¿De dónde está?
0: El arco iris.
1: El arco iris. Es ahí donde se siente
0: la vibra, la energía.
1: Sí, pero es una cosa impresionante.
0: Bueno, entre y también cerca, dicen que hay duendes.
1: Entre más cerca lo vea, más es la impresión, pues.
0: Bueno, dice que también hay duendes, que hay fenómenos... fenómenos míticos o mágicos de la naturaleza, eso no podemos decirlo, pero sin embargo, el arco, sí, me iba a comentar algo.
1: Decía ya. que de la olla de las monedas, no creo. Yo eso no creo porque es en un río. Bueno, no, hay muchas cosas que no tiene, pero le digo en el sentido bíblico. Sí, eso sí está
0: en la Biblia. Hey. Perfecto. Pues vamos a seguir, compañero. Entonces les decía de este arco iris, el arco iris es un fenómeno mágico que ocurre cuando llueve y al mismo tiempo brilla el sol. La luz del sol atraviesa las gotas de lluvia, las cuales funcionan como pequeños espejos y prismas que separan la luz en los siete colores que forman: el rojo, el naranja, el amarillo, el verde, azul, añil y violeta. El secreto de la luz. Aunque la luz del sol parece blanca o amarilla, en realidad está formada por todos los colores del arco iris mezclados. Para poder verlos separados, necesitamos un separador de colores. El truco de las gotas de lluvia. Cuando llueve, millones de gotitas de agua quedan flotando en el aire. Uno, cuando los rayos del sol chocan contra estas gotitas de agua, la luz entra en ellas. Dos, adentro de la gotita, la luz blanca se dobla y se para en sus colores reales. Y tres, los colores rebotan en el fondo de la gota y salen disparados hacia nuestros ojos, dibujando una banda de colores en el cielo llamado arco iris. Entonces, las gotas de lluvia, las gotas que caen y están suspendidas, hacen que se separen los colores que están en la naturaleza. O sea, están en todo momento, todos los días, y solamente con este fenómeno, cuando llueve y hay sol, es cuando se pueden separar estos colores y se forma este arco iris. Interesante, ¿verdad? 7:22 a.m. Le vamos a pedir a Fausto Bautista que nos mande la primera canción del programa, que se llama La Canción del Arco Iris, con Chalupas Musical, en Radio Guerrero Taxco.

0: 7 de la mañana con 25 minutos. Oigan, pequeños guerreros, hoy amaneció como un poco frío, un poco nublado, pero ayer había muchísimo sol y de repente se empezó a nublar. Había amenaza de lluvia, comenzó ese chipi chipi, pero válgame Dios, después estaba haciendo un calor increíble, quemaba el sol. Entonces tenemos estas variantes en el clima que debemos de cuidarnos y protegernos para no enfermarnos. El clima está cambiando constantemente, entonces nosotros también tenemos que cambiar constantemente de ropa. Si está haciendo frío, hay que abrigarnos. Si está haciendo calor, pues poco a poco irnos quitando las demás capas de ropa que tenemos para no abruptamente recibir el cambio de clima, que eso es lo que provoca de repente enfermarnos. 7 de la mañana con 26 minutos, qué rápido se nos ha ido el tiempo. Y solamente ya para concluir, vamos a dar unos datos curiosos sobre el arco iris, pero también datos increíbles sobre los arco iris. Son círculos completos. Porque muchas veces vemos que como medio arcoíris, o sea, medio círculo, pero en realidad son círculos completos. Los arcoíris son redondos. Desde el suelo solo vemos un arco, porque el suelo nos tapa la parte de abajo. Pero si lo viéramos desde un avión, podríamos ver el círculo completo. Este dato está muy interesante, porque precisamente se refleja, y como la Tierra pues es redonda, nosotros nada más vemos medio arco, y la Tierra nos tapa la otra mitad del arco iris, pero en realidad es un círculo que refleja todos los colores. Es muy interesante también ese dato. El sol siempre está a tu espalda. Si intentas buscar un arco iris, recuerda que el sol debe estar brillando detrás de ti y la lluvia frente a ti. Así vas a encontrar el arco iris. Fausto se sorprendió con esto. Puedes hacer el tuyo. No necesitas esperar a que llueva. Si juegas con la manguera de tu jardín en un día muy soleado y echas agua creando una lluvia artificial, podrás ver un pequeño arco iris en el agua, y eso es totalmente cierto. Cuando ustedes tengan, cuando sea calor de nueva cuenta, en la época de calor, y haya agua en la casa y podamos usar una manguera, póngale el dedo a la manguera y rocíen las gotitas hacia arriba y muévanlo. Y van a ver cómo se empieza a formar un arco iris.
1: Pero cuiden el agua, ¿eh? No.
0: Sí, exacto. Y es lo que decía, cuando haya agua.
1: De todos modos hay que cuidarla, ¿no? No se pongan a tirarla nomás por ver un arco iris, oye.
0: Es correcto. Y esto es solamente para hacer un pequeño experimento y ver que podemos hacer un arco iris artificial. Nosotros también podemos crear esas gotitas que se puede reflejar puede atravesar los colores y hacer un pequeño arco iris. No así de forma el arco bien bonito, no, pero sí se ven los colores, se reflejan los colores. 7:29, nos vamos. Gracias Fausto Bautista por habernos apoyado en controles técnicos. Gracias a todos ustedes por habernos seguido esta mañana en Los Pequeños Guerreros. Saludos Silvia Sotelo, saludos Don Tino en la comunidad de Teulotepec, que siguen de fiesta. Ayer, el fin de semana, estuvo el Festival Francisco de la Borda. Hubo muchas actividades y me da mucho gusto poder saludarles esta mañana a todos nuestros amigos de Teuilotepec. Nos vamos a despedir con esta canción, si nos da tiempo, Fausto, con Diego Topa. Se llama Arco Iris. Soy Rafael Rogel. Les deseo que sean felices cada instante de su vida. Disfruten cada segundo y cada respiro que Dios nos da. No me resta más que decirles, simple y sencillamente, adiós.

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5: El jugador más joven campeón, Pelé, tenía apenas 17 años cuando ganó el Mundial de Suecia 1958 con Brasil. Además, anotó 6 goles y se convirtió en una de las grandes figuras del torneo. Hasta hoy, sigue siendo el campeón mundial más joven de la historia.
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3: De homicidio doloso también, si comparamos los primeros 5 meses de 2025 con lo que llevamos de 2026. Como podemos ver en esta lámina, son 28 entidades las que presentan una disminución en su promedio diario de homicidios dolosos. Destacan sobre todo San Luis Potosí, con una reducción del 81% en esta comparación, Zacatecas con menos 63% y Quintana Roo con 60.8%. Estos resultados muestran el impacto tangible de la coordinación del Gabinete de Seguridad, también con las entidades federativas. Y veremos también algunas de estas entidades, sobre todo las entidades que desde el inicio de la administración concentraban la mayor cantidad de homicidios. En la siguiente lámina podemos ver la información correspondiente al estado de Guanajuato. Como se ve en esta lámina, tras un aumento en los homicidios durante los primeros meses de la administración, la entidad pasó de un promedio diario de homicidios de 12.7 homicidios diarios en febrero de 2025 a 4.1 en mayo de 2026, el mes con el promedio más bajo de toda esta serie. Esto representa una reducción del promedio diario de homicidios dolosos en Guanajuato del 68%. Esta reducción se logró gracias a la detención de los principales generadores de violencia en la entidad por el Gabinete de Seguridad, y esta tendencia se ha mantenido a la baja ya los últimos 15 meses. En la siguiente gráfica podemos ver el promedio diario mensual de homicidios dolosos en Baja California. La gráfica muestra una clara tendencia también a la baja desde el inicio de la administración de la presidenta, la doctora Claudia Sheinbaum. Al comparar septiembre de 2024 contra mayo de 2026, se observa una disminución del 46% de reducción en el promedio de homicidio doloso, al pasar de 7.1 a 3.8 homicidios al día. Esto ha sido resultado del fortalecimiento de la estrategia de seguridad en la entidad. Por su parte, en la siguiente gráfica podemos observar el comportamiento de los homicidios dolosos en el Estado de México, también analizando la misma serie histórica. Si comparamos septiembre de 2024 contra mayo de 2026, se registra una disminución del 60% al pasar de 6.6 a 2.7 homicidios dolosos diarios en promedio. Ahora veremos el estado de Guerrero. Esta es otra entidad a la que se ha dado atención prioritaria durante la actual administración. Desde el inicio de esta administración, las acciones conjuntas del gobierno federal y del gobierno estatal han permitido la detención de generadores de violencia y la desarticulación de estructuras criminales. Como resultado de estas acciones, al comparar octubre de 2024 con mayo de 2026, se aprecia una reducción del 56% al pasar de 6.6 homicidios diarios en este estado a 2.9 en este mayo que acaba de concluir. Ahora veremos el estado de Morelos, también esta misma serie histórica. En la lámina se puede observar una importante reducción en los homicidios dolosos, específicamente en este último mes. Esto gracias al reforzamiento de la estrategia de seguridad en la entidad desde finales de abril y a las detenciones de exfuncionarios y autoridades municipales, incluido el alcalde de Cuautla, realizadas en el mes de mayo por el Gabinete de Seguridad. Gracias a estas acciones, los homicidios en Morelos tuvieron una reducción del 49% al pasar de 3.7 homicidios en abril a 1.9 en mayo del mismo año. Además de la reducción en el homicidio doloso, la Estrategia Nacional de Seguridad Pública también ha dado resultados en materia de delitos de alto impacto. En esta gráfica se presenta la información desglosada de manera mensual de los delitos de alto impacto de septiembre de 2024 a mayo de 2026. La tendencia que se presenta también es visiblemente a la baja. Si se compara octubre de 2024, cuando se registraron 636.6 delitos de alto impacto en promedio diario, contra los 437.7 registrados en mayo de 2026, se tiene una reducción en la presente administración del 31%, destacando que mayo de 2026 es el mes más bajo de toda la serie analizada. En esta gráfica también podemos ver el promedio diario de los delitos de alto impacto a nivel nacional, pero ahora con la información de manera anual desde el 2018. Como podemos ver claramente en esta gráfica, si comparamos los últimos 9 años, se observa que en 2018 el promedio diario de delitos de alto impacto era 969.4, mientras que la cifra preliminar para 2026, con datos hasta mayo, se redujo a 457.1. Esto representa una disminución del 57% en el promedio diario de delitos de alto impacto, siendo el nivel más bajo registrado en los últimos 9 años. Ahora bien, otro indicador que muestra los resultados de la Estrategia Nacional de Seguridad Pública es el robo de vehículo con violencia a nivel nacional. Al comparar octubre de 2024 con mayo de 2026, también vemos una tendencia a la baja. Al pasar de 149.1 delitos en promedio diario contra 85.7 registrados en mayo pasado, lo que representa una reducción del 43%. También es importante señalar que mayo fue el mes con el promedio diario más bajo de todo este periodo en lo que respecta a robo de vehículo con violencia. Por otro lado, cuando se analiza la información de este mismo delito, pero de manera anual, también vemos una clara tendencia a la baja. Si se compara a 2018, este año se registró un promedio de 209.9 robos de vehículo contra 2026, que tiene de forma preliminar un promedio de 90.2, la reducción sería de 57%. Esto significa que, de mantenerse la tendencia de estos primeros 5 meses para lo que resta de 2026, sería el año con la menor cantidad de delitos de robo de vehículo con violencia de los últimos 9 años. Y por último, les presentamos la comparación del promedio diario de los delitos de alto impacto de todo el país, contrastando los primeros 5 meses de 2025 contra los primeros meses de 2026. En general, lo que podemos ver es una reducción en todos estos indicadores. El feminicidio se redujo 9.1%, las lesiones dolosas por disparo de arma de fuego decrecieron 7.9%, el secuestro tiene un decremento del 32.1%, la extorsión disminuyó 5.2%, el total de robos con violencia disminuyó 16.5%, el robo a casa habitación con violencia tiene una disminución del 2.7%, el robo de vehículo con violencia está en menos 23.4%, el robo a transportista con violencia se redujo en 25.7%, el robo a transeúnte con violencia presenta una disminución de 9.3% y el robo a negocio con violencia se redujo en 13.8%. De mi parte es cuanto respecto al informe de incidencia delictiva a nivel nacional. Como saben, todos estos datos podrán consultarlos en la página del Secretariado Ejecutivo del Sistema Nacional de Seguridad Pública en los próximos días. Muchas gracias. Permiso,
2: presidenta. Con su permiso, presidenta. Muy buenos días tengan todas y todos. Hoy nos corresponde informar los resultados del trabajo coordinado en los territorios de paz como parte del eje atención a las causas de la Estrategia Nacional de Seguridad Pública. Como ha señalado nuestra presidenta, a todos los jóvenes, no dejen que nadie les robe sus sueños. Ustedes pueden ser lo que quieran ser. Por eso recorremos a pie colonias y comunidades. Tocamos casa por casa con una convicción: que ningún joven se quede atrás o quede fuera por falta de apoyo. México tiene una generación extraordinaria de jóvenes con creatividad y ganas de cambiar su realidad. Con la estrategia Jóvenes Transformando México, abrimos espacios para que ese talento encuentre oportunidades. No esperamos que los jóvenes lleguen a las oficinas del gobierno. Hoy el gobierno va hasta donde ellos están. Y muy importante, por la instrucción directa de la presidenta Claudia Sheinbaum, se amplían 200,000 nuevos espacios educativos para cursar el bachillerato en todo el país. Detrás de cada nuevo plantel hay una joven que podrá seguir estudiando, que no tendrá que abandonar sus metas, y una familia con nuevas alternativas para el futuro. La CONADE avanza en la consolidación de alianzas con 32 órganos de cultura física y deporte, y para continuar el fortalecimiento del programa Ponte Pila a nivel nacional. A través de Boxeando por la Paz, profesionales de esta disciplina y tutores salen del cuadrilátero para encontrarse con niñas, niños y jóvenes en gimnasios y compartirles experiencia, tiempo y ejemplo. El Instituto Mexicano de la Juventud impulsa de manera permanente la estrategia de fomento a la lectura. En las 32 entidades del país ha realizado más de 100 conferencias y distribuido miles de libros con la participación de más de 500,000 de jóvenes. Les invitamos a todas y todos ellos y ellas a participar en la Jornada Nacional de Murales y Mosaicos por el Amor y la Libertad el próximo 25 de junio. La Secretaría de Cultura continúa llevando alegría a los estados. El Circuito Nacional de Festivales por la Paz ha sido un éxito. La banda Panteón Rococó rompió récord de asistencia en Nezahualcóyotl. Invitamos a las y los jóvenes de Baja California, Chihuahua, Ciudad de México, Estado de México, Guanajuato, Hidalgo, Michoacán, Nayarit y Oaxaca a mantenerse atentos a las actividades programadas durante julio, agosto y septiembre para disfrutar de ellas. Fortalecemos las acciones de prevención mediante talleres, actividades informativas y herramientas socioemocionales que ayudan a nuestras juventudes a tomar mejores decisiones para su presente y futuro. A través de las ferias de paz, acercamos programas sociales, servicios de salud, orientación, actividades culturales y diversos apoyos directamente en las comunidades. El gobierno está recorriendo el territorio con el fin de otorgar más de 83,000 documentos de identidad, de ellos 52,000 actas de nacimiento. También con el trabajo de mesas de paz se logró la recuperación de espacios públicos que antes permanecían abandonados o en desuso. Ahora se aprovecha para el deporte, la cultura y la convivencia en las comunidades. Y a través de las jornadas de paz acercamos actividades culturales, artísticas y comunitarias en todo el país, en las que han participado casi 3,000,000 de niñas, niños y jóvenes. Y con la instalación de los consejos de paz y justicia en el Estado de México, el 28 de mayo pasado, hoy suman 512 consejos en 14 entidades del país. Su trabajo permite identificar y atender de manera oportuna problemáticas como la violencia familiar, el consumo de sustancias y la deserción escolar. Con el Tianguis de Bienestar, las Secretarías de Gobernación, Hacienda, Defensa Nacional, Anticorrupción y Buen Gobierno, el Instituto para Devolver al Pueblo lo Robado, Aduanas, el SAT y la Guardia Nacional, visitamos las comunidades de Coatzingo y Alcozacán, en el municipio de Chilapa, Guerrero. A la fecha, hemos llegado a 32 municipios y 87 localidades, con la entrega gratuita de 3,000,000 de artículos nuevos de primera necesidad decomisados en aduanas en beneficio de 395,000 personas. La campaña Sí al Desarme, Sí a la Paz demuestra que la paz se construye con hechos. Con el apoyo de la Secretaría de la Defensa Nacional y la Iglesia Católica, del 1 de octubre de 2024 a la fecha, la población ha canjeado 11.139 armas de fuego por dinero en efectivo, de manera totalmente anónima. También niñas y niños intercambiaron juguetes bélicos por juguetes educativos. Informar que ya son 385,000 jóvenes interesados en los programas Jóvenes Construyendo el Futuro, Jóvenes Unen al Barrio, y decir que vamos a seguir trabajando en favor de los jóvenes. Muy importante, Reconecta con la Paz, para generar alternativas para este sector, tenga espacios de participación, formación y desarrollo personal. En total, más de 7 millones de servicios y trámites dan cuenta del trabajo de atención a las causas. Vamos como gobierno a donde más se necesita.

Claudia Sheinbaum, el gobierno de México sale al encuentro de los jóvenes, los escucha, atiende y acompaña. Les ofrece más oportunidades para estudiar con la construcción de nuevos espacios de bachillerato en todo el país, como parte de la estrategia Jóvenes Transformando México. Incentiva a niñas, niños y jóvenes a participar en actividades de cultura física y deporte con Ponte Pila y Boxeando por la Paz. Fomenta la lectura y lleva a espacios públicos alegría a través de conciertos y eventos artísticos del Circuito Nacional de Festivales por la Paz. Brinda capacitación y apoyo económico con Jóvenes Construyendo el Futuro. Impulsa actividades que los alejan de la violencia con

0: Programas para el bienestar y orientación de trámites administrativos mediante las ferias de paz. En colaboración con la Defensa y la Iglesia Católica, la Secretaría de Gobernación continúa Sí al Desarme, Sí a la Paz, para canjear anónima y voluntariamente armas de fuego por dinero y juguetes bélicos por educativos. Además, a las comunidades de Cuautzingo y Alcozacán, en Chilapa, Guerrero, llevó el Tianguis del Bienestar para apoyar a familias con la entrega gratuita de artículos nuevos de primera necesidad almacenados en aduanas. Atender las causas es abrir caminos de bienestar, sembrar esperanza y ampliar derechos para que nadie se quede atrás.
1: Queremos destacar que al ir casa por casa, encontrar jóvenes que por alguna razón no están estudiando, no están trabajando y pueden tener riesgo de estar cerca de un grupo delictivo por la zona en la que viven, por la zona que puede ser de delitos de alto impacto, se les toma de la mano y se les lleva a la escuela. Se les incorpora a Jóvenes Construyendo el Futuro.
2: Permiso, señora presidenta. Muy buenos días. En representación del Gabinete de Seguridad, integrado por la Secretaría de la Defensa Nacional, la Secretaría de Marina, la Secretaría de Seguridad y Protección Ciudadana, Fiscalía General de la República, Guardia Nacional, el Centro Nacional de Inteligencia y la Unidad de Inteligencia Financiera, informaremos acciones más relevantes realizadas como parte de la Estrategia Nacional de Seguridad, encabezada todos los días por la presidenta Claudia Sheinbaum Pardo. A continuación, presentaremos un muy breve recuento de los objetivos prioritarios detenidos entre 2024 y 2026, entre los que se encuentran líderes criminales, operadores financieros y generadores de violencia, cuyas detenciones han representado golpes relevantes a distintas organizaciones delictivas, pero sobre todo contribuido a la disminución de la violencia en nuestro país. El caso de José Ángel N., detenido en Sinaloa, operador de la facción de un grupo criminal y persona de confianza de Archibaldo Iván, además de ser señalado como jefe operativo y responsable del incremento de la incidencia delictiva en Sinaloa. En Baja California fue detenido Pablo Edwin N., integrante del cártel de los Arellano Félix, relacionado con el tráfico de drogas hacia Estados Unidos y extorsión y homicidios en territorio mexicano. Asimismo fue detenido Armando N., integrante de una célula vinculada al cártel Jalisco Nueva Generación en la zona metropolitana de Guadalajara. Este sujeto mantenía el control de actividades de tráfico de drogas, pero principalmente coordinaba una de las células generadoras de mayor violencia en la entidad. En Jalisco, la Secretaría de la Defensa Nacional realizó un operativo donde se neutralizó a Rubén N., identificado como líder y fundador de cártel Jalisco Nueva Generación. También en acciones contra la facción de los Beltrán Leyva en Sinaloa, personal de Marina detuvo a dos personas y al repeler una agresión perdió la vida Pedro N., identificado como objetivo prioritario y generador de violencia en varias entidades. Finalmente, en Nayarit fue detenido Audías N., identificado como jefe regional de Cártel Jalisco Nueva Generación y objetivo prioritario en la entidad en un operativo desarrollado por la Secretaría de Marina. En representación del Gabinete de Seguridad, voy a señalar las acciones más relevantes realizadas durante el último mes.

0: en Cholula, Puebla, elementos de la Secretaría de Seguridad y Protección Ciudadana y de la Fiscalía General de la República detuvieron a Homero N., quien es identificado como líder de una célula delictiva denominada Comando Tlahuica, generador de violencia en diversos municipios de Morelos, además de estar relacionado a delitos de homicidio y extorsión. Dicho sujeto anteriormente perteneció a una célula delictiva en Acapulco, lo que le permitió mantener alianzas con grupos delictivos en Guerrero. En el operativo también se aseguraron armas de fuego y diversos aparatos de comunicación. Por otra parte, como parte del reforzamiento a la seguridad en Sinaloa, instruido por la presidenta Claudia Sheinbaum, y de la coordinación del Gabinete de Seguridad con las autoridades locales, en operaciones realizadas durante este fin de semana en distintos municipios de la entidad, fueron detenidos 11 integrantes de células delictivas generadoras de violencia, incluyendo a Iván N., líder de una facción del grupo delictivo de Guasave. En estas acciones se aseguraron más de 30 armas de fuego, incluyendo un fusil Barrett, más de 6.000 cartuchos y 200 cargadores, 7 artefactos explosivos y se desmantelaron 6 áreas de concentración para la elaboración de metanfetamina. Como parte de las acciones de cooperación internacional y combate a las organizaciones criminales transnacionales, en Quintana Roo y Campeche fueron detenidas 3 personas que contaban con ficha roja de Interpol. Entre ellas destaca Denis N., integrante de un grupo criminal transnacional, buscado por delitos relacionados con tráfico de narcóticos, tráfico de personas y posesión de armas de fuego. Además, fueron detenidos 2 integrantes de Cártel de Sinaloa. En Chiapas, en coordinación con las autoridades estatales, derivado de trabajos de cooperación internacional, fue detenido Orlando Armando N., identificado como líder de la organización criminal MS-13 y quien contaba con orden de aprehensión vigente en El Salvador. También en acciones de vigilancia marítima realizadas por la Secretaría de Marina en costas de Chiapas y Guerrero, se aseguraron 2 embarcaciones y más de 3.5 toneladas de cocaína. Además, fueron detenidos 10 tripulantes vinculados con el trasiego de droga por vía marítima. En la presente administración, la Secretaría de Marina ha asegurado más de 71 toneladas de cocaína en operaciones en alta mar, con lo que se evita que miles de dosis de droga y millones de dosis de droga lleguen a las calles y se afecte de manera significativa las finanzas de las organizaciones criminales dedicadas al tráfico internacional de narcóticos. En la Ciudad de México, también en coordinación con las autoridades de la Ciudad de México, fue detenido David N., identificado como operador del grupo delictivo conocido como La Choquiza, quien contaba con orden de aprehensión por homicidio y delitos contra la salud. También buscado por la Fiscalía General de Justicia del Estado de México, quien aportó información también para su detención. En Jalisco fue detenido José Luis N., líder de cártel independiente de Colima o Los Mezcales, identificado como generador de violencia en el Estado de Colima y quien contaba con una orden de aprehensión por los hechos recientes que se han dado en el Estado de Colima. En Culiacán, Sinaloa, derivado de acciones coordinadas entre autoridades federales y estatales, el Ejército detuvo a 9 personas vinculadas a una célula delictiva que opera en la entidad. Entre los detenidos se encuentra Rafael N., identificado como líder de este grupo delictivo, relacionado con diversos homicidios recientemente en la entidad. Durante la acción, el Ejército aseguró armas largas, cargadores, más de 1.000 cartuchos y vehículos con reporte de robo. En Matamoros, Tamaulipas, como resultado de cateos y operativos coordinados, fueron detenidas 8 personas vinculadas con actividades de tráfico de droga, armamento y municiones. Estas personas fueron detenidas por personal de la Agencia de Investigación Criminal de la Fiscalía General de la República. Los detenidos son integrantes del Cártel del Golfo y se encuentran vinculados con una agresión armada hacia elementos del Servicio de Protección Federal de la Secretaría de Seguridad y Protección Ciudadana, ocurrida el 17 de mayo, en la cual lamentablemente uno de nuestros compañeros perdió la vida y 2 más resultaron lesionados. Enviamos nuestras más sentidas condolencias a sus familiares y amigos y tengan la seguridad que todas las personas relacionadas con este delito serán detenidas. En Nogales, Sonora, fue detenido Isaí N., familiar de Joaquín Guzmán, quien cuenta con una orden de extradición. En Morelos, como resultado de la operación Enjambre y en el marco de la Estrategia Nacional contra la Extorsión, fueron detenidos diversos servidores públicos vinculados con actividades ilícitas. Entre ellos se encuentra Jesús N., presidente municipal de Cuautla, Agustín N., presidente municipal, e Irving N., expresidente municipal de Yecapixtla. Con esta operación suman más de 85 funcionarios y exfuncionarios detenidos, entre ellos 7 presidentes municipales en funciones. Estas acciones forman parte de la política de combate a la corrupción y la impunidad instruidas por la presidenta Claudia Sheinbaum para evitar cualquier vínculo entre autoridades y organizaciones criminales. Del 1 de octubre del 2024 al 31 de mayo del 2026 se han detenido más de 56 mil personas por delitos de alto impacto. Se han asegurado casi 30 mil armas de fuego y cerca de 420 toneladas de droga, incluyendo más de 5 millones de pastillas de fentanilo. El Ejército y la Marina han desmantelado 2.407 laboratorios y áreas de concentración para la elaboración de metanfetamina en 22 estados de la República. En el marco de la Estrategia Nacional contra la Extorsión, del 6 de julio del 2025 al 31 de mayo del 2026, se ha realizado la detención de 1.468 extorsionadores en distintas entidades. Combatir este delito ha sido prioridad para la Presidenta de México y para las instituciones del Gabinete de Seguridad, en coordinación con las 32 entidades de la República. Entre las acciones recientes en contra de la extorsión destaca la detención en Tamaulipas de Salvador N., integrante de una organización criminal dedicado a extorsionar a comerciantes del sector empresarial. También cuenta con antecedentes delictivos en Estados Unidos en el año 2017, donde fue detenido por contrabando de armas y municiones. En Guerrero, en coordinación con las autoridades del Estado, fueron detenidas 11 personas, entre ellas Jesús N., líder de una organización dedicada a extorsionar a prestadores de servicios turísticos en Acapulco. Agradecemos las denuncias ciudadanas realizadas al Gabinete de Seguridad. Entre los detenidos, 7 cuentan con orden de aprehensión ya por delincuencia organizada y por extorsión. Estas órdenes de aprehensión fueron obtenidas por la Fiscalía General de Justicia del Estado de Guerrero, a quien hacemos un reconocimiento por esta investigación en coordinación con el Gabinete de Seguridad. Se aseguraron armas de fuego, narcóticos y equipos tecnológicos. Como resultado de estas detenciones, aseguramientos y acciones permanentes de inteligencia, investigación y presencia territorial, como ya lo informó Marcela, se ha registrado una disminución de 46% en el promedio diario de homicidio doloso a nivel nacional. Esto representa 39 homicidios menos cada día. Como ya lo dijo Marcela también, este mes de mayo es el mes más bajo de mayo desde 2015. Esta disminución refleja que la estrategia encabezada por la presidenta Claudia Sheinbaum está dando resultados. Si bien no es una tarea terminada, todos los días el Gabinete de Seguridad y sus integrantes trabajan para disminuir la violencia en nuestro país. Muchas gracias.
1: El Gobierno de México continúa fortaleciendo las acciones para construir un entorno más seguro. Esto se ve reflejado en una disminución del 46% en los homicidios dolosos hasta el pasado mes de mayo. 39 homicidios menos que en septiembre de 2024. Tan solo en mayo, el promedio diario de homicidios dolosos fue de 47.3 homicidios, convirtiéndose en el mes con menos homicidios dolosos de los últimos 12 años. Además, los delitos de alto impacto se redujeron en 31% en el mismo periodo. Esto se aprecia desde la administración del presidente Andrés Manuel López Obrador, en la que se detuvieron a más de 95 mil delincuentes, 39 líderes de la delincuencia organizada, esfuerzos que han tenido continuidad en esta administración, en la que se llevan hasta el momento más de 56 mil detenidos, 57 de ellos jefes de organizaciones delictivas. También se han asegurado más de 29 mil armas de fuego, más de 419 toneladas de droga, y se desmantelaron 2.407 laboratorios clandestinos para la producción de metanfetaminas. Sabemos que los retos continúan. Seguiremos trabajando para proteger a las familias, preservar la paz y continuar construyendo un mejor México para todas y todos.
2: Listo, pues este es el resultado del mes de mayo. Entre septiembre de 2024 y mayo del 2026 hay una reducción del 46% en homicidios dolosos. Eso significa que mayo tuvo 39 homicidios diarios menos que septiembre de 2024. Y como lo hemos dicho en otras ocasiones, esto no hubiera sido posible sin estrategia. O dicho de otra manera, gracias a la estrategia y a la honestidad hay resultados. 46% homicidios menos. Vamos pues con las preguntas.
3: Hola, presidenta, muy buenos días. Gaspar Vela, de Grupo Milenio. En primer lugar, preguntarle si finalmente se va a reunir con el rey de España, que viene el partido de España contra Uruguay el 26.
2: Sí, es probable que sí, todavía está Relaciones Exteriores viendo con la Cancillería de España y con la representación del jefe del Estado español, y ya yo creo que mañana o pasado les podemos informar.
3: ¿Sería aquí en la ciudad o
2: aquí?
3: En Jalisco? Aquí, sí. Okay. En una segunda pregunta, presidenta, el próximo 27 de junio se vence el plazo de, o se estaría venciendo el plazo de 60 días para que Estados Unidos entregue la documentación de esta solicitud de detención provisional con fines de extradición de Rubén Rocha. Preguntarle si hay alguna novedad en este caso y si se sabe, se ha comentado algo de la entrega del expediente.
2: No hay plazo, no hay plazo. Habría plazo si fuera un juicio formal de extradición. Recuerden que en este caso lo que pidió una oficina del Departamento de Justicia de Estados Unidos fue la detención urgente con fines de extradición. Nosotros hemos dicho que no hay pruebas para la detención urgente y no se han entregado ninguna prueba. En caso de que se rechazara esta solicitud, todavía Estados Unidos tendría, o el Departamento de Justicia, esta oficina tendría la posibilidad de establecer un juicio formal. En este caso fue la solicitud de detención urgente con fines de extradición.
3: Ok, muchas gracias, presidenta. Sí. Y ayer, el día de ayer, la Coordinadora Nacional de Trabajadores de la Educación insiste nuevamente en una reunión con usted para atender estas demandas. ¿Sigue completamente descartada una reunión con ellos, presidenta?
2: Sí, en todo caso está la Secretaría de Gobernación y la Secretaría de Educación.
3: Si me permite hacerle nada más una pregunta al secretario de Seguridad, Omar García Harfuch.
2: Sí, cómo no.
3: Secretario, preguntarle, a casi 4 meses de la muerte de Nemesio Ceguera Cervantes, ¿cómo se ha reagrupado el cártel Jalisco Nueva Generación? Si hay facciones de este cártel como ocurrió en el pasado con el cártel de Sinaloa.
4: Entonces, como lo mencionamos, desde que la Secretaría de la Defensa realizó el operativo, ellos tienen líderes regionales muy identificados, con territorios muy marcados. Eso también permitió de alguna u otra manera que no hubiera un descontrol o una violencia desmedida. Posteriormente siguieron habiendo detenciones por parte del Gabinete de Seguridad, de Defensa, de Marina, y continúan líderes regionales que cuentan con orden de aprehensión, algunos con orden de aprehensión y orden de también con fines de extradición. Sobre la relación que tengan con el cártel de Sinaloa, pues principalmente era el propio líder, el líder principal, quien era el vínculo directo con una facción del cártel de Sinaloa, específicamente con los Chapos. Eso no lo tenemos identificado ya al momento.
3: En abril, un medio estadounidense, secretario, había publicado que Juan Carlos Valencia González, hijastro de Nemesio Ceguera, estaría asumiendo el control de este cártel. ¿Qué papel tendría, de acuerdo a la información que tiene el gabinete?
4: Definitivamente es uno de los líderes regionales más fuertes que tiene el grupo delictivo.
3: Finalmente, si nos puede dar un balance de este operativo Kukulcán a 6 días de que inició la Copa del Mundo, secretario.
4: No, al momento el operativo ha funcionado de manera muy, muy adecuada, muy exitosa, lo diría yo, con las entidades federativas. Aquí el trabajo que hizo la Policía de la Ciudad de México en la inauguración, pues también demostró el orden y que toda la gente pudiera salir a divertirse. Al momento estamos bien en todos los estados de la República y así continuaremos.
3: Muchas gracias, secretario. Muchas gracias, presidenta. Gracias.
2: A ver, sí, está bien.
5: Gracias. Buenos días, presidenta. Jennifer Barba, de Seguridad Informa, de Grupo Sin Línea. Presidente, el gobernador Alfredo Ramírez Bedoya anunció la compra de 1,000 fusiles para fortalecer a las corporaciones de seguridad en Michoacán. ¿El gobierno federal respalda esta estrategia?
2: Bueno, ellos tienen que solicitar siempre la autorización a la Secretaría de la Defensa. General, no sé si quisiera comentar cómo es que una secretaría estatal solicita la defensa, la autorización para las armas.
5: Gracias.
6: En México existe una ley federal de armas de fuego y control de explosivos. Y ahí se establece de una manera muy clara que toda la adquisición de armamento de las secretarías de seguridad pública de los estados debe ser a través de la Secretaría de la Defensa Nacional. Hay un organismo encargado de ello. Se eleva la solicitud, ellos escogen el tipo de armamento, calibre, marca, etcétera. Y cuando se hace el trámite, pagan y el país de origen también tiene sus reglas. Ellos establecen también las fábricas mismas, tiempos de entrega y normalmente son muy tardados. Eso es como se realiza. Por otra parte, la Secretaría de Defensa Nacional, en apoyo de muchas de las Secretarías de Seguridad Pública, pues también se les proporciona armamento en comodato de la propia Secretaría de la Defensa. Pero ese es el trámite.
5: Gracias, general. Presidenta, ¿el Gabinete de Seguridad le compartió alguna información sobre un ataque armado hacia una marisquería en Playa del Carmen? Dejó una persona muerta y tres heridas. Fue el domingo.
4: Sí, en efecto fue el día 14 de junio. Hay una persona que pierde la vida, tres heridos, todos son empleados del lugar, todos son empleados de este restaurante. Ahí estamos trabajando con la Fiscalía General de Justicia del Estado de Quintana Roo, tuvimos comunicación prácticamente de manera inmediata, nos compartieron algunos videos donde se ve a los agresores pasar con una, lo que parece como un arma de fuego, ráfaga, hay como 15 o 20 cartuchos percutidos en el piso y estamos trabajando con la Fiscalía para dar con los responsables. Hay un antecedente de un ataque similar el mes pasado, que estamos trabajando con la propia Fiscalía del Estado de Quintana Roo.
5: Gracias, secretario. Presidenta, por último, me gustaría preguntarle si considera apropiada la asistencia del secretario de Seguridad de Durango a la inauguración del Mundial.
2: Ah, bueno, eso ya. Que cada quien tome sus conclusiones.
5: Gracias, presidenta.
2: Gracias. Vamos por acá. A ver acá.
7: Buenos días, muchas gracias, presidente. Arturo Pavón, de Efecto Colateral y Chihuahua News. Preguntarle al secretario de Seguridad sobre la extorsión. Normalmente llegan grupos violentos a querer amenazar de hacer algún daño. Sin embargo, ahora están cambiando la estrategia. Llega un supuesto gestor que representa un despacho de abogados X ahí en el Estado de México y les dice que si se quieren apuntar a un despacho que los va a proteger en dado de que haya alguna acción legal por parte de las autoridades del municipio, fue en Ecatepec. Si no aporta uno en ese momento una cantidad que le piden, entonces a los dos o tres días llegan supuestos inspectores de diferentes instituciones del municipio y le clausuran por X o cualquier situación. Esa es una forma también de extorsión. ¿Eso se podría identificar como extorsión? ¿Han tenido ese tipo de casos y a dónde lo podemos, se puede denunciar? Gracias.
4: Sí, definitivamente es extorsión. Sí, hemos tenido casos y detenidos ya de este tipo. Le precisamos cuántos precisamente en el Estado de México. Es muy importante, como lo mencioné en el primer informe, tuvimos detenciones muy importantes, por ejemplo en Acapulco, de lo que leí ahorita, de 11 detenidos, y fueron todo por denuncias ciudadanas. Es importante que la ciudadanía sepa que cuando denuncian por el mecanismo de 089 o en las instituciones del Gabinete de Seguridad, no hemos tenido una sola filtración o repercusión en contra de las víctimas. En el caso que usted menciona, o mejor dicho, en la modalidad que usted menciona, es muy importante, por favor, que denuncien y entregamos resultados.
7: 089.
4: Por favor.
7: Muchas gracias. Gracias. Mi segunda pregunta, presidenta. El PAN allá en Chihuahua presentó una pues digamos, una iniciativa donde amarraría las manos a Morena, porque está intentando que el Instituto Electoral Local haga que designen a fuerza una mujer, porque en la cuestión de paridad de género. Ahí amarraría totalmente las manos de Morena. En cambio, para el PAN sería como un paso libre para tener algún candidato hombre. Entonces, ¿qué opina usted de esa situación que se está dando allá en Chihuahua?
2: Se ha planteado en otros estados de la República. Yo no estoy de acuerdo. No porque no apoye que haya mujeres en los puestos de elección popular, obviamente, pues ha sido parte de lo que hemos defendido siempre. Pero debe abrirse, y que en todo caso a la decisión de los partidos políticos, de acuerdo a una norma que se establece, en donde no puede ser que a las mujeres se les dé los estados o los municipios con menos votación de ese partido, sino que se le debe dar a las mujeres los de mayor votación, o por lo menos una paridad, es una regla suficiente para la participación de las mujeres. Si se hace en una entidad de la República, pues entonces a veces tiene nombre y apellido el sucesor o la sucesora. Entonces es mejor que siga la regla nacional de participación paritaria, de tal manera que se le dé oportunidad a todas y a todos. Esa es mi opinión. Pero al final, quien debe dar la opinión, pues en todo caso es el INE y el Tribunal Electoral.
7: Gracias. Y ya por último, mencionar que Katia Itzel García, pues hace historia. Ella estuvo como jurado
2: en el felicidades en el a Katia, muchas felicidades.
7: Y ya participó como...
2: Por cierto, felicidades también a Isaac del Toro, que ahora puro fútbol, pero también tuvo un triunfo en ciclismo. Y no recuerdo el nombre del atleta, también en arco, también ganó oro. Muchas felicidades. Y también a Katia, que estuvo aquí con nosotros. Muchas felicidades por su buen desempeño.
7: Muchas gracias, presidente. Gracias.
2: Sobre seguridad. A ver allá el compañero.
8: Muy buenos días, presidenta. Muy buenos días, gabinete. Muy buenos días a todos. Francisco Montaño, del Debate de Sinaloa. Quisiera preguntarle, presidenta, del caso de la diputada local de Sinaloa, Paola Gárate, que recibió, hasta donde sabemos, un adorno fúnebre, y que ella lo denuncia públicamente, pero también denuncia que no ha recibido la seguridad que ella ha solicitado. ¿Cuál es la situación de ella y cuál es la situación en general que tienen ustedes conocimiento?
2: Se hace un análisis en todos los casos de los riesgos. No sé, general, si quiera comentar el tipo de análisis que se hace cuando se solicita la guardia.
9: El procedimiento que se realiza es que se eleva una solicitud. Esa solicitud va dirigida a la Secretaría de Seguridad y Protección Ciudadana. El análisis de riesgo lo realiza personal de la Guardia Nacional, y en base a eso se determina si es procedente dar el servicio de escoltas, o establecer contactos, o realizar patrullajes, reconocimientos en las áreas, en donde en este caso una diputada pues se traslade o tenga eventos de tipo oficial, y existe ese contacto. Se lleva a cabo ese análisis y se determina. Desde el primer momento se estableció contacto con la diputada. Tengo entendido que fue el coordinador estatal. Se llevó a cabo ese análisis y se estableció esa coordinación inmediata. También se le sugirió que hiciera la denuncia de hechos ante la autoridad correspondiente. Todavía no sucede, y eso es. Pero sí ha habido una cercanía permanente, directa, y estamos al tanto de eso. Gracias.
8: Doctora, presidenta, en la exposición de hace un mes quizás, cuando vino el secretario de Relaciones Exteriores y hablaron también del caso del gobernador con licencia, Rubén Rocha, hablaban de las circunstancias y de las solicitudes que habían hecho del gobierno de México y que no había recibido ninguno de las solicitudes de extradición que habían pedido. Y en contraparte hablaban de que había circunstancias semejantes para el caso de México, que se analizaba y que en muchos casos no se concedía la extradición dada después de una investigación. Yo le pregunto, presidenta, ¿el caso de Rocha Moya puede ser este el caso? Es decir, ¿puede ser que una vez que haya una investigación de parte de la Fiscalía puede determinar el gobierno de México que no hay manera de
2: Le corresponde aceptar? A la Fiscalía. A ver, lo que pidió Estados Unidos, eso es muy importante. Y además no es Estados Unidos, perdón que lo haya dicho de esa manera. Lo que pidió una oficina del Departamento de Justicia de Estados Unidos, porque esto es muy relevante, a partir de un juicio que se desarrolla personas de la delincuencia organizada, pide la detención urgente con fines de extradición. Eso es muy importante, porque hay otra cosa que es el juicio de extradición. No, aquí es la detención urgente con fines de extradición. ¿Qué es lo que hace Relaciones Exteriores? Primero revisa el documento, dice no hay pruebas suficientes, le pregunta a la Fiscalía para que la Fiscalía revise si en efecto hay pruebas o no hay pruebas suficientes. La Fiscalía le dice a Relaciones Exteriores no hay pruebas suficientes. De todas maneras, la Fiscalía al recibir este documento abre sus propias carpetas de investigación. Y estamos en ese momento. ¿Qué fue lo que se dijo aquí? No es la primera vez que ocurre algo así. Pero además, cuando México pide la detención urgente con fines de extradición para varios casos en Estados Unidos, lo que han dicho ellos es, preséntame pruebas. Entonces, es, digamos, es un mecanismo que ocurre, tan ha ocurrido que Estados Unidos ha negado la detención urgente porque supuestamente México no entrega las pruebas suficientes. Entonces, es parte del procedimiento que se soliciten las pruebas. Si Estados Unidos no entrega las pruebas, puede rechazarse esa solicitud de detención urgente, independientemente de la investigación que lleve a cabo la Fiscalía, y Estados Unidos tiene otra opción, que es solicitar ya formalmente dentro del juicio el juicio de extradición, que también llevaría todo un procedimiento en donde también tendrían que entregar las pruebas suficientes.
8: Perdón que le insista, presidenta, pero entonces puede ser que ocurra ese escenario, que el gobierno, ¿sí?, diga no y que entonces
2: sí, totalmente, si no hay pruebas, el gobierno dice no, Estados Unidos puede iniciar un juicio si es que así lo considera pertinente, y además está pues la investigación que realiza la Fiscalía.
8: Quisiera preguntarle también, lo que nos presentan hoy es a...
2: Miren, un caso, por ejemplo, el exgobernador de Tamaulipas, que se ha solicitado la detención urgente con fines de extradición y se ha dicho no hay suficientes pruebas por parte del Departamento de Justicia de relación o del Departamento de Estado de Estados Unidos. Y como ese hay otros 10, 15 casos, algunos de ellos fueron presentados aquí.
8: Quisiera preguntarle, después del reporte que nos presentan hoy, a propósito de este operativo Enjambre en el Estado de México y en el Estado de Morelos, ¿hay algún operativo semejante en la zona noroeste o en la zona norte del país que también implique investigación a algunos funcionarios locales, en el caso, por ejemplo, de Sinaloa, y que pueda hacer una réplica de estos que se hacen en la zona centro?
2: No es que haya una investigación a los presidentes municipales, aquí lo he dicho varias veces. No es que el Gabinete de Seguridad o la Fiscalía General de la República decida de pronto tener investigación contra presidentes municipales. A una denuncia de un ciudadano o si la propia investigación de algún caso lleva a una autoridad, sea presidente municipal o sea alguna otra autoridad, entonces se incorpora en las carpetas de investigación. Esa es la manera en que procedemos y además se debe proceder así.
8: Muchísimas gracias.
2: Sí. Vamos de este lado. A ver, vamos a darle a proceso para que no diga que no le damos la palabra.
10: Gracias. Buenos días, presidenta Dalila Escobar, de Proceso. Primero, bueno, quisiera preguntarle al general Trevilla sobre el asunto de si se estaría en efecto buscando renovar flota de aeronaves, sobre todo para la vigilancia aérea, si pudiera aclarar ese caso.
9: Bien, les comento. Existe un plan de desarrollo de la fuerza para el ejército, la fuerza aérea y para la Guardia Nacional. Ese plan de desarrollo de la fuerza vienen todas las acciones, todo lo que se debe realizar para tener en óptimas condiciones de operatividad al recurso humano. Y por supuesto, también contempla aspectos relacionados con los recursos materiales. Tenemos una fábrica de vestuario y equipo, tenemos una industria militar, que de ahí principalmente es de donde nos abastecemos, pero también existe, por supuesto, el procedimiento de las adquisiciones. En el caso de la Fuerza Aérea, este plan de desarrollo de la Fuerza contempla adquisiciones a corto, mediano y largo plazo. El largo plazo es que estamos hablando hasta el 2050. Si se refiere usted a los aviones caza, esos están destinados para cumplir la primera misión. Es hablar de la sustitución de los F-5, de los aviones F-5, y eso sería a mediano y largo plazo. Corto plazo es esta administración. Ya tenemos perfectamente contemplado todas las adquisiciones que se deban de hacer para esta administración, y van encaminados, hablando de las aeronaves específicamente, damos prioridad a aeronaves de carga, de transporte de personal y helicópteros. Helicópteros que, bueno, como ustedes bien saben, que son aeronaves multipropósitos, los aplicamos mucho en la aplicación del plan de N3E y también en las operaciones. Eso es lo que tenemos contemplado.
10: Bien, general, y bueno, aprovechando que está ya en el uso de la voz, quisiera, y ya que mencionaban también el tema del caso de las acusaciones en Estados Unidos contra exfuncionarios en México, uno de ellos, un militar, Gerardo Mérida, quien sabemos, bueno, fue secretario de Seguridad en Sinaloa y se entregó a las autoridades de Estados Unidos. Yo quisiera preguntarle, ¿qué postura tiene la Sedena, qué mensaje da también a las bases que tienen entre militares que van a operativos, de que presuntamente pudiera haber este tipo de pactos y sobre todo de la entrega de militar en retiro, entiendo?
9: La Secretaría de la Defensa Nacional no tiene nada que opinar en relación a este asunto. Es un tema que lo lleva específicamente la Fiscalía General de la República o otras autoridades en Estados Unidos. El general Mérida Sánchez, él pasó a situación de retiro en el año 2022 y de ahí no tiene ninguna relación laboral con la Secretaría de la Defensa Nacional. La única relación que pudiera tener es en aspectos administrativos con el Instituto de Seguridad Social para las Fuerzas Armadas, el ISFAM, por temas relacionados con el pago de sus haberes y de servicio médico para él y para su familia. Eso es lo único que hay. Sí.
10: La gobernadora interina de Sinaloa, Geraldine, de hecho, en algún momento responsabilizó a la defensa del nombramiento del mismo. ¿Hasta dónde llega la responsabilidad de la defensa en torno a este tipo de nombramientos?
9: No, yo creo que ahí fue alguna mala interpretación. ¿Cuál es el procedimiento? Normalmente ellos son los gobiernos de los estados son autónomos. Ellos en un momento dado pueden solicitar el apoyo a la Secretaría de Defensa Nacional. ¿En qué sentido es el apoyo? De que se recomienda, o sea, piden la opinión, cómo fue este general en funciones, en su ruta profesional, en su carrera, y se da la opinión. Así es como sucedió.
10: Entonces, finalmente, ¿no tienen ustedes conocimiento de la situación de Mérida en Estados Unidos?
9: No.
10: Nada. Ok, bueno, pues muchísimas gracias, general. Yo quisiera preguntarle también, presidenta, sobre, bueno, si se puede también al secretario de Seguridad, Omar García Harfuch, sobre el asunto de la protección que se le entiendo se le mantiene, ¿no?, al gobernador con licencia Rubén Rocha. Si otros de los exfuncionarios que están en este caso le han solicitado este tipo de protección o si el Gabinete de Seguridad se la ha sugerido.
4: Gracias. Ni una ni otra, él no solicitó medidas de protección, ni el Gabinete de Seguridad le proporcionó. La escolta que él tiene no es del gobierno federal, como ya lo hemos mencionado aquí. Él en su calidad de exgobernador tiene funcionarios, tiene escolta del gobierno del estado, de la policía estatal o de la fiscalía, desconozco de cuál de las dos corporaciones. Pero el exgobernador no tiene escolta de ninguna institución del Gabinete de Seguridad.
10: ¿De los demás exfuncionarios también
4: señalados? Ninguno tiene escolta del gobierno federal, ni de Defensa, ni de Marina, ni de la Secretaría de Seguridad y Protección Ciudadana, ni de FGR.
10: ¿Ni se acercaron a pedirla?
4: Tampoco, nadie ha solicitado.
10: Ok, secretaria que está ahí en el uso de la voz, quisiera también preguntarle ya un poco en el sentido que preguntaba el compañero que preguntó, sobre el asunto del cártel de Sinaloa, ¿cómo se ha configurado pues a partir de toda esta disputa interna que se ha dado en el estado de Sinaloa? Pues justo, ¿qué fuerza tiene todavía el cártel de Sinaloa con toda esta serie de disputas al interior?
4: Pues por supuesto es uno de los cárteles más fuertes del país. Sin embargo, pues vamos, solo en Sinaloa, desde el inicio de la administración de la presidenta Claudia Sheinbaum, se han asegurado más de 6,000 armas de fuego, más de 2,500 personas detenidas por delitos de alto impacto, porque si no han sido muchísimo más, y han sido detenidos varios líderes importantes. Esto representa una disminución o una afectación directa a las organizaciones criminales, o mejor dicho, a las distintas facciones del cártel de Sinaloa. Ha ido cambiando, sí se ha ido cambiando, al inicio de la administración o el año pasado, la gran mayoría de los detenidos que teníamos, por ejemplo, en Culiacán y en sus alrededores, eran de una facción específica de los Chapitos, y ahorita ya no, ahorita han sido ya Chapitos, pero también de otras facciones, es decir, un grupo se ha ido reduciendo más.
10: Secretario, finalmente para usted, sobre este asunto de cómo observan ustedes en el país la configuración de grupos criminales. Pudiéramos hablar de un número de cárteles como tal, de un número de grupos menores, podría decirse, que cometen sobre todo asuntos o delitos de extorsión, cobro de piso, una de las modalidades del mismo.
4: Por supuesto, hay grupos locales pequeños, a veces lamentablemente muy violentos, que se escudan, por decirlo así, en el nombre de una organización criminal más grande, aunque a veces no tengan absolutamente nada que ver. No digo que en todos los casos no tengan que ver, hay casos que sí, pero que digamos no son parte de un cártel como tal.
10: Sí. ¿Y más o menos como cuántos hay en el país?
4: Sinceramente no me gustaría especular y dar una información incorrecta, pero con gusto podemos hacer una revisión más profunda para darle un número más correcto, sobre todo por entidad federativa, creo sí. Que sería más sencillo poder hacerlo dar así.
10: Y también de los grandes grupos criminales, cárteles, también podrían darnos esa información.
4: Claro que sí.
10: Y bueno, ya también aprovechando para finalizar, el asunto de Baja California Sur. El asunto de Baja California Sur, apenas hicimos un recorrido en el que, bueno, pues sobre todo en lugares como Los Cabos, incluso La Paz, pero sobre todo Los Cabos, se está dando una situación que denuncian grupos hoteleros, pero también otro tipo de sectores, sobre todo de comercio en la región, que acusan que es precisamente una de las facciones del cártel de Sinaloa que están controlando desde giros negros hasta, por ejemplo, el tema de la distribución de agua. Yo quisiera preguntarle qué investigación tienen al respecto en este sentido. También aprovechando preguntar si ya les informó algo el Estado, el gobierno estatal, sobre el asunto del asesinato de Bernardo Soriano, quien recordamos fue el subprocurador de delitos de alto impacto y que asesinaron a unos pocos días después de dejar un cargo público que no era ese. Pues en específico esos asuntos, el tema de Los Cabos con el agua, el predominio que pudiera tener una de las facciones del cártel y sobre esta investigación.
4: Sobre la investigación sí la lleva directamente la Fiscalía General del Estado, hasta donde tengo conocimiento no participa la Fiscalía General de la República, pero lo corroboro. Y sobre los otros vínculos de delincuencia organizada, principalmente en Los Cabos, pues sí hay una célula
0: de Sinaloa muy identificada, que principalmente se dedica al narcomenudeo y giros negros. Eso sí lo tenemos identificado, ha habido detenidos, como lo hemos mencionado aquí, y podemos profundizar al respecto si
10: sobre el tema del agua, de la distribución de agua que tiene, sabemos que es el municipio, ni siquiera es Conagua quien tuviera esa responsabilidad, no, porque sale
0: al momento nosotros no tenemos participación en una investigación del agua, pero hoy mismo con todo gusto pregunto al gobierno del estado si requieren algún tipo de apoyo en este delito.
10: Gracias, es todo.
0: A la orden.
2: En el caso del agua se clausuró por parte de Conagua dos tomas en donde estaba involucrado el municipio y se presentaron las denuncias a la Fiscalía General de la República. Le pedimos a Conagua que dé una tarjeta especial. Sí. Vamos, a ver la compañera.
11: Muchas gracias, presidenta. Buenos días, Yaret Arciniega, de Revista Fortuna. Presidenta, sobre el tema de seguridad y a propósito del reportaje del diario británico The Guardian, en donde hace énfasis en cómo su gobierno se ha caracterizado por un análisis de los datos para conducir al país con estrategia basada en...
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24: Las entidades, a las fiscalías, a revisar, ¿no?, qué está sucediendo y poder corregirlo. Eso sería.
11: ¿Es el caso de todas las fiscalías? Es decir, ¿no hay algunas que no estén participando? ¿Todas participan de forma obligada?
24: Sí, por ley están obligadas. Insisto, no es un tema reciente. Tienen desde 1997 reportando. Lo que se ha hecho es pues mejorar. Siempre va a haber espacios de oportunidad de mejora en este sentido.
11: ¿Ya se colabora con el INEGI?
24: Sí, también siempre colaboramos con el INEGI. El INEGI estuvo muy involucrado en esta reforma a la metodología.
11: Muchas gracias.
25: Permiso. No sé si tiene Belmont acceso a la plataforma.
24: Sí, la tiene.
25: ¿La tiene? ¿Acceso a la plataforma? Sí, al tablero que vemos diario.
2: Desde que entramos nosotros hicimos este tablero. Préstame el micrófono. Nosotros diario en el Gabinete de Seguridad vemos un tablero que desarrolla el secretariado junto con la Agencia de Transformación Digital. A ver si no, Marcela, a ver si nos ayudas. ¿Lo tienes, Belma? ¿No lo tienes? A ver, Marce, a ver si nos ayudas. Es muy relevante. ¿Ya? No, pero enseña la entrada y todo, desde la entrada. Este es el seguridad, tablero de seguimiento. Diario lo vemos, tiene acceso los miembros del gabinete de seguridad y todos los días se actualiza. ¿Con qué se actualiza? Con la información de las fiscalías estatales y la Fiscalía General de la República. Entonces, bueno, entras aquí. Entonces nosotros vemos, esto es homicidios nacional. Entonces, ¿cuántos homicidios hubo ayer? 31. Semana previa promedio. ¿Cuál fue el promedio de homicidios de la semana previa? 40.5. ¿Qué variación tuvo? 6.6%. Semana anterior, 38. Mes previo. La variación del mes previo frente al mes actual, la variación y cuánto fue el dato del mes anterior y el año. Luego, baja. Este es el tablero o la gráfica de los homicidios diarios de enero del 24 a abril del 26, a mayo del 26. Entonces, uno puede poner, por ejemplo, el diario, que tiene una variación muy grande, pero puede poner el semanal. Entonces, aquí vemos a nivel nacional cuáles fueron los homicidios a nivel nacional. Aquí vemos pues una reducción muy importante, pero por ejemplo, en una semana donde sube el homicidio, entonces nosotros hacemos el análisis en el gabinete, ¿por qué subió el homicidio? ¿Dónde subió el homicidio? Y luego tenemos el mensual, que es el que ustedes ven aquí cuando lo presentamos. Este es homicidios mensuales de enero del 24 a mayo del 2026. ¿Y el anual? Bueno, pero por si eso, mapa diario, vete más abajo. Aquí podemos ver en el mapa los homicidios por cada estado de la República. Promedio diario. Ahora vete para arriba. Hasta arriba, hasta arriba. Nos vamos al estatal. Entonces, en el estatal, diario vemos esto, nosotros, todos los días lo presenta Marcela. ¿Qué estado es el primer lugar? Guanajuato. ¿Cuántos homicidios tuvo? Ayer, 5. En la semana, promedio 5. En el mes, 4.2. El promedio del año, 4.4. Segundo lugar, en este mes, Sinaloa. Tercer lugar, Chihuahua. Esto ya estamos hablando de junio, porque este ya es el dato actualizado a este mes. Bájate. Y así todos los estados de la República. Si nosotros ponemos, por ejemplo, Guerrero, viene su gráfica. Entonces, esto se llama obsesión por los datos. Entonces, vamos al semanal. Entonces, aquí podemos ver que hay una tendencia a la baja. Mensual. Anual. Guerrero. Y así cada uno de los estados. Bueno, por si fuera poco, vamos arriba. Vamos a municipios prioritarios, porque nosotros tenemos 60 municipios prioritarios de alto impacto. Entonces, Culiacán, este mes está en el primer lugar. 3 hubo ayer. La semana pasada llegamos a tener 5 o 6 homicidios en un día. Semana actual, 1.5 estamos ahora, en promedio. En el mes, 2.4. Cuando es verde, obviamente quiere decir que bajó, cuando es rojo es que ha subido. Nos vamos a otros, por ejemplo, León, Acapulco, Chilpancingo de los Bravos, Manzanillo, Centro, este es Tabasco, Chihuahua, Irapuato, Guadalajara. Todos los días vemos esto. Ahora vete para arriba. Por ejemplo, Tijuana. Pícale aquí a Tijuana. También trae su gráfica. Y bájate más, o no sé si aquí viene. No. Tenemos en otra parte el mapa de Tijuana. ¿En qué colonias de Tijuana fueron los homicidios? Y luego tenemos, vete hasta arriba. ¿Dónde está? Ahí está homicidios, vete a delitos de alto impacto. Ah, no. ¿Dónde se ve, por ejemplo, robo de vehículo? Aquí, delitos de alto impacto. Por ejemplo, robo a casa habitación con violencia. Este no se actualiza necesariamente diario porque las fiscalías no lo actualizan diario. Promedio diario por mes. Y así por municipio, por estado, se mapea en qué colonias de qué municipio hay más homicidios, en qué colonias de qué municipio hay más robo de vehículo. Entonces, muchas veces o vamos al estado o viene el gobernador, y a veces el presidente o presidenta municipal, gobernadora. Y entonces le presentamos esto, ellos presentan su informe y le presentamos esto y le decimos: a ver, tienes un problema con el robo de vehículo en tales lugares. Y esto obviamente también la Guardia Nacional lo utiliza para poder hacer su planeación. Esto no existía cuando nosotros llegamos. Este es un desarrollo que además se va actualizando de manera permanente.
11: En esta obsesión que usted menciona por los datos, presidenta, ¿cuál es, desde su perspectiva?
2: Por los datos y por la gente, ¿no? Por las víctimas.
11: Claro, por la estructura y la metodología. Pero ¿cuál sería, desde su perspectiva, las áreas de oportunidad o la siguiente etapa para este desarrollo?
2: Bueno, todavía hay muchas áreas de oportunidad. Se puede usar hasta la inteligencia artificial para poder hacer el análisis de datos. Entonces, Marcela, junto con la Agencia de Transformación Digital, particularmente Mariano, ¿cómo se apellida Mariano? Muñoz, es un compañero de él, de la Agencia de Transformación Digital, que está asignado al Gabinete de Seguridad, están analizando de manera permanente los datos. Entonces, esto nos permite analizar, tomar decisiones. Tenemos una estrategia, pero las características de la estrategia en determinado lugar, pues se va alimentando con esta información y con lo que recibimos de la ciudadanía. Porque a lo mejor, por ejemplo, en el caso de Cuautla, había delitos muy graves en

Cuautla vinculados con extorsión, pero a lo mejor no teníamos suficiente información relacionada con el presidente municipal. Y ya cuando las personas nos dicen es que el presidente municipal está involucrado en esto y esto, entonces inicia una investigación vinculada también con la información.

0: Ya por ley de la Defensa Nacional, de la Secretaría de Marina, de la Secretaría de Seguridad Ciudadana, que nos permite tener mucha más información para poder hacer las carpetas de investigación junto con la Fiscalía General o las Fiscalías Estatales y solicitar al juez las órdenes de cateo o de detención, lo que procede.
1: Muchas gracias, presidenta. Como segundo tema, los datos más recientes del INEGI, presidenta, a abril revelan que la actividad industrial creció, como usted nos había mencionado, un 2.1%, impulsada principalmente también, como nos dijo ayer, por la fuente, por el sector de la construcción. Ante este dinamismo, presidenta, analistas consultados por Revista Fortuna señalan que estamos ya frente a un nuevo ciclo de recuperación industrial. Preguntarle si podemos avizorar ya de forma sólida la recuperación económica que previó el secretario de Hacienda, Edgar Amador, y también preguntarle cómo están rindiendo frutos la inversión pública en este escenario.
0: El próximo semestre, que empieza julio a diciembre, va a haber más inversiones públicas y lo que llamamos inversión mixta, que en algunos casos es utilizando financiamiento privado con un esquema completamente distinto al que fue las asociaciones público-privadas, transparente, en distintas áreas de inversiones públicas, carreteras, puertos, aeropuertos, sector eléctrico. Entonces eso se va a notar en el siguiente semestre y eso pues va a ayudar al crecimiento de la economía, que no es todo el crecimiento. Que haya crecimiento es importante, pero si no hay distribución de la riqueza, ¿cómo era? Progreso sin justicia no es progreso. Tiene que haber distribución de la riqueza. En el periodo del presidente López Obrador, por la caída del 2020 del Producto Interno Bruto, producto de la pandemia, cayó 8% el PIB, pues porque se cerraron las empresas para evitar contagios. Lo mismo pasó en muchos otros lugares del mundo. Pero ese 8%, pues si uno hace el promedio del sexenio, pues no hubo tanto crecimiento, precisamente por esa caída del COVID. Pero disminuyeron 13.5 millones de mexicanos de la pobreza. Pues, ¿cómo se hizo eso? Se llama distribución de la riqueza, que se logra a partir de dos ejes centrales. Uno, el aumento salarial. El aumento salarial distribuye riqueza y los programas de bienestar, además de otros derechos. Entonces, es claro que queremos que haya mayor crecimiento, pero crecimiento sin distribución pues se queda nada más en unas cuantas manos.
1: Finalmente, presidenta, muchas gracias. Aprovechando la presencia del Gabinete de Seguridad, ¿nos podría informar cómo se ha combatido el robo de medicamentos y su venta de manera ilegal? Y pues que no solo se venden en tianguis, sino que han llegado a plataformas de retail. Situación que preocupa al sector empresarial, presidenta, tanto a los empresarios de laboratorios que se han visto afectados como a plataformas que pues ven ya los productos ilegales. Después de que Fortuna en una conferencia dio a conocer este problema, usted instruyó a la COFEPRIS para que atendiera el tema, lo que derivó pues en una mesa de trabajo. Hoy la Canifarma informó que había firmado un acuerdo con Mercado Libre. Sobre esto preguntarle si ya tenemos información sobre la dimensión de este problema que también afecta al sector público con robo de medicamentos para los hospitales del IMSS y del ISSSTE.
0: Sí. Esta situación de que se puedan vender, o sea, que haya venta de medicamentos en lugares donde no debe haber venta de medicamentos, lo atiende la COFEPRIS. Y la COFEPRIS también delega una parte de sus funciones en los estados. Entonces, vamos a pedirle a COFEPRIS para que venga a informar sobre esto. y otra parte que sí se ha controlado.

0: Mucho es el tema de la salida de medicamentos comprados por el gobierno por alguna corrupción que haya en el centro de salud o en el hospital y que se entregan a farmacias que están fuera del sector, y también lo debe atender COFEPRIS.
1: Sobre esto, presidenta, ya habíamos preguntado en una conferencia anterior sobre el sello que se le va a poner a los medicamentos.
0: Esa es la idea, que tenga un sello más grande, pues permite que no haya, que sea reconocido el medicamento y que no haya esta venta ilegal.
1: ¿Va a ser un sello con qué diseño? Porque se argumentaba y
0: Gobierno de México, va a tener un sello del Gobierno de México.
1: Muchas gracias, presidenta, buen día.
0: Vamos por acá, a ver, Reforma. Apenas acabas de llegar a la mañanera, reina, llevas como 3 días. Aquí ya los demás llevan haciendo fila 5 meses.
2: Gracias, presidenta. Nada más es rápido una precisión, si me permite preguntarle al secretario de Seguridad, que hace un momento comentó sobre la relación que tengan con el cártel de Sinaloa. Principalmente era el propio líder del cártel Jalisco quien mantenía el vínculo con una fracción del cártel de Sinaloa, específicamente con los Chapos. ¿A qué se refería, secretario? Si en vida el Mencho era quien construía el vínculo con el cártel o con una facción del cártel, solo para aclarar.
3: Claro que sí, contestando a la pregunta que hicieron previamente sobre con qué grupos delictivos tenía relación este cártel, específicamente con el cártel de Sinaloa. Mi respuesta fue que el vínculo más fuerte que teníamos detectado, teníamos en tiempo pasado, porque la persona ya perdió la vida, era de este sujeto con una facción de los Chapitos. Esa es la respuesta.
2: Y producto de este vínculo, digamos, ¿qué alcances detectaron que tuvo esa alianza mientras el Mencho estaba con vida?
3: En algún momento hubo algún tipo de financiamiento o de refuerzos de personal por el sur de Sinaloa, nada más.
2: ¿Intercambiaban personal, dinero? ¿Cómo funcionaba esa alianza?
3: Un refuerzo financiero y de personal.
2: ¿De qué lado? ¿De qué bando a qué bando?
3: De Cártel Jalisco a la facción de Cártel de Sinaloa.
2: ¿Eso generó alguna alerta en particular al gobierno?
3: Sí,
2: sobre...
3: por supuesto, pues hubo siempre que hay un reforzamiento o algún tipo de alianza criminal, pues genera una alerta que hay que atender.
2: ¿Tras el abatimiento de este personaje, continuó esa alianza, esa asociación?
3: No, como lo mencioné en la respuesta anterior, ya no tenemos al momento ningún indicio de que esto continúe. No lo descartamos, lo que me refiero ahorita es que al momento no tenemos un indicio que continúe.
2: Muchas gracias.
3: A sus órdenes.
0: Vamos por acá, Bernanci.
4: Buenos días, presidenta.
0: Reina, llevas 4 meses que no vienes a la mañanera. Hay que hacer fila. No es cierto.
4: Buenos días, bueno. Presidenta. Nancy Flores, de la revista Contralínea. Buenos días a todas y a todos. Bueno, a ver si la persona que recibe becas ya se autorregula, porque esas becas vienen también de agencias estadounidenses, como en su momento la USAID. Pero bueno, presidenta, preguntarle, aprovechando que está aquí el Gabinete de Seguridad, en este tema de Chihuahua, el caso Chihuahua y la presencia clandestina e ilegal de agentes de la CIA, ¿cómo va la investigación en ese sentido? Y también se han encontrado algunos indicios de que otros gobiernos estatales pues tengan colaboración con estas agencias de forma clandestina para permitir la injerencia extranjera.
0: Lo lleva la Fiscalía. La Fiscalía es quien tiene que dar la información sobre las investigaciones que ha seguido relacionada con la presencia de agentes estadounidenses en un operativo en Chihuahua. Entonces, es la Fiscalía quien tiene que dar esta información.
4: Presidenta, también en esta presentación que hicieron del Gabinete de Seguridad y particularmente lo que presentaba el secretario García Harfuch sobre estas miles de detenciones que ocurrieron tanto en el sexenio del presidente López Obrador como en lo que va de su administración, hay una parte muy relevante, las narrativas mediáticas. Es sobre todo de guerra sucia y de propaganda negra, así como la parte que corresponde a funcionarios estadounidenses que intentan presionar a México y a otros países de América Latina, pues se señala en esas narrativas falsas que no solo no se combate al crimen organizado en México, sino que incluso habría una colusión, nunca presentan pruebas, pero que habría una colusión con estos cárteles del narcotráfico. Es muy importante en el caso de los objetivos prioritarios detallar de quién se trata y qué impacto tienen estos grupos criminales, porque se ponía aquí el caso del Mencho Nemesio Ceguera Cervantes, quien después de que fue detenido pues falleció. Pero también hay otros casos muy, muy relevantes como el de Ovidio Guzmán López, que ocurrió en el sexenio del presidente López Obrador. Preguntarle si en algún momento se va a dar este tipo de detalle de cómo impactó en los propios grupos criminales y de lo que significa estas detenciones de objetivos prioritarios.
0: Sí, ¿quieres comentar?
3: Como lo hemos mencionado aquí en otras ocasiones, las detenciones que se han presentado aquí, que han sido realizadas por el Ejército Mexicano, por la Secretaría de Marina, por FGR o la propia Secretaría de Seguridad y muchas en coordinación con los estados, no han sido de un grupo específico, han sido de todos los grupos, de todos los cárteles, pero no solo de todos los cárteles, también de todas las facciones. Igual, las acciones que se hicieron con intercambio de información de Estados Unidos también han sido en contra de todos los grupos, es decir, no es de un grupo y a otro no. También de todos los grupos han sido extraditados o expulsados a Estados Unidos, de todas las facciones también. Entonces, es difícil hablar de una colusión o de una omisión por parte del gobierno cuando hay pues, estos resultados, ¿no? Los resultados en materia de seguridad son muy medibles. Este tipo de información que damos, de ninguna manera estamos diciendo que es una tarea terminada o que ya no hay nada que hacer, todo lo contrario. Se presentan los avances para que la ciudadanía conozca los avances, pero falta muchísimo por hacer, mucha gente por detener y pues laboratorios por destruir. En el sexenio anterior, cuando se habla de una colusión por parte de algún grupo delictivo, de un grupo, de un cártel, pues principalmente en el sexenio del licenciado Andrés Manuel López Obrador hubo varias detenciones sumamente relevantes en contra de cártel de Sinaloa, de cártel Jalisco, de cártel del Golfo, que también aquí en su momento en la mañanera se presentaron, en Guanajuato también. Entonces, todo esto es muy medible. Uno de los principales líderes de cártel de Sinaloa, facción Chapitos, fue detenido en el sexenio pasado y extraditado a Estados Unidos por el gobierno de México.
4: Gracias.
3: Gracias.
4: Y presidente también.
0: José Isela, cuando fue secretaria de Seguridad, tenía una frase muy buena que decía: abrazos no balazos no quiere decir que estemos cruzados de brazos. Y a ver, pon el video y lo paras ahí justo. Porque a lo mejor ahora nosotros damos más información sobre las detenciones que lo que se hacía en el sexenio anterior.
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7: Estas son
6: las celebraciones y los eventos históricos registrados en un día como hoy.
8: 16 de junio. Día Mundial de las Tortugas Marinas. 1785, la Audiencia de la Nueva España acuerda la construcción del Castillo de Chapultepec y de las torres de la Catedral de la Ciudad de México. 1863, nace Francisco León de la Barra, político mexicano. Fue presidente de México en carácter de interino tras la renuncia de Porfirio Díaz. 1866, nace Joaquín Clausel, pintor mexicano que dedicó toda su obra en torno al movimiento impresionista. 1958, muere José Pablo Moncayo, músico mexicano, autor de la obra Huapango, mejor conocida como el Huapango de Moncayo. y 1963, la cosmonauta rusa Valentina Tereshkova se convierte en la primera mujer que realiza un viaje espacial.
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15: La impunidad, preguntar si han estado pues denunciando a estos juzgadores.
0: La secretaria de Gobernación y ahora Luisa María como consejera jurídica, en el caso de algún juez que haya otorgado una suspensión, un amparo, se solicita de inmediato al Tribunal de Justicia de Disciplina Judicial que investigue el caso.
15: ¿Se puede conocer cuántos casos se
0: han... Sí, por supuesto, lo traemos aquí a la mañanera.
15: Y presidenta, por último, el SAT dio a conocer ayer que se suspendieron los sellos para 7.300 contribuyentes que presuntamente estaban vinculados a factureras. Preguntarle cómo va esta parte del combate a las empresas que facturan operaciones simuladas, sobre todo porque sabemos que estas EFOS contribuyen no solo al tema de evasión fiscal, sino también al lavado de dinero.
0: Sí, hubo una detención muy importante por parte de la Fiscalía General de la República a denuncia del SAT. Es la primera en la historia que se hace de detenciones de personas que falsificaban facturas, la mayoría en Jalisco, la mayoría de ellas en Jalisco. Y vamos a pedirle a la Fiscalía que pueda informar con mayor detalle. Y está permanentemente el SAT haciendo una revisión junto con la Procuraduría Fiscal, y permanentemente quitando sellos y algunas otras medidas que han tomado para evitar las facturas falsas, que es todavía una manera de evadir los impuestos, de evadir el pago de impuestos.
15: Gracias, presidente.
0: Gracias. Vamos por aquí a ver el compañero que no había venido. ¿Perdón? Sí, pues no es delito, no entiendo por qué tu pregunta. Sí. Adelante.
16: Gracias, presidenta. Buenos días. Arnoldo Cuellar, del Laboratorio de Periodismo y Opinión Pública de Guanajuato. Presidenta, una investigación de PopLab y la plataforma Conectas documentó que una empresa de tecnología de seguridad, Seguritech, ha cobrado más de 52 mil millones de pesos a 37 gobiernos estatales y municipales desde el año de 2012 hasta el 2025. En algunos de ellos, Guanajuato, Quintana Roo, Baja California, lo muestran las cifras que usted presentó hoy, donde está concentrada buena parte del gasto, los homicidios y la percepción de inseguridad no bajaron, sino que aumentaron. La investigación documenta también el contrato de la Torre Centinela en Chihuahua, que presume tecnología de avanzada, pese a su notable retraso, pero que también estará al servicio de agencias extranjeras. ¿Está de acuerdo el gobierno federal? Me gustaría escuchar su opinión y también la de los miembros del Gabinete de Seguridad en que se siga contratando esta tecnología a precio exorbitante, sin una sola auditoría de desempeño, sin evidencia de que funcione y sin una entidad que la regule. Sería la primera pregunta.
0: ¿Cómo está la regulación de cámaras y empresas de seguridad, de Marcela?
13: Bueno, con lo que los estados adquieren exclusivamente con recurso federal, los estados presentan los proyectos al secretariado ejecutivo. Lo que hace el secretariado ejecutivo por ley también tiene que revisar que en primer lugar sea un proyecto que la entidad necesite, que esté como parte de sus necesidades de acuerdo a un diagnóstico que se tiene de todas las instituciones. En segundo lugar, que ese proyecto en específico cumpla con las necesidades técnicas, y en tercer lugar, que cumpla, ¿no?, con los rangos de precios que hay en el mercado. Eso en específico con recursos federales, insisto, está regulado por ley y también en los lineamientos de ejercicio de gasto. Ya después cada entidad hace sus propios procesos de licitación que dependen de sus propias leyes de adquisiciones y de obras en caso de que haya obras. Después tienen que hacer un informe final al Sistema Nacional y que finalmente es también revisado y supervisado por la Auditoría Superior de la Federación en cada ejercicio fiscal.
16: Gracias. ¿Esto es reciente?
0: Ha habido mucha... Es decir, la tecnología es una herramienta, no puede ser un fin en sí mismo. Es un instrumento para mejorar la manera de hacer gobierno. Se ha hecho mucha propaganda sobre los C5, los C4, los C6 ahora. Las cámaras, entonces obviamente es una herramienta muy buena tener cámaras. O sea, te sirve primero para la prevención, porque si lo estás viendo en el instante, pues te permite, con el vínculo con la policía o la Guardia Nacional, pues poder atender un delito en el momento. Y sirve también como una prueba. Si tienes una grabación para una carpeta de investigación en contra de un presunto delincuente. Pero la tecnología no lo es todo. Tienes que tener servidores públicos honestos. Tienes que tener servidoras y servidores públicos profesionales. Tienes que tener servidoras y servidores públicos que amen su trabajo, que amen al pueblo y que amen a la patria. De otra manera, por más tecnología que tengas, pues no sirve de nada. Entonces, tiene ya varios años, un buen de años, que ahora la tecnología es como, vamos a tener más cámaras, vamos a contratar inteligencia artificial para el análisis de datos de las cámaras. Pues sí, pero después, ¿qué haces con él? Entonces, hay muchas empresas, como bien tú dices, que venden espejitos.
16: En el caso de Guanajuato, en estos años, con más de 4,000 cámaras instaladas, se presentaron solo 200 videos para investigaciones en carpetas, de 2012 a 2025.
0: Sí. No es el que haya una torre de vigilancia, el que haya un C5, no es suficiente si no lo usas.
16: Claro. Una segunda pregunta, presidenta, sobre el mismo tema. La investigación identificó un esquema donde esta empresa, Seguritech, pues que es la líder en el sector, subcontrata sus propias filiales, paga comisiones que superan cualquier estándar de ese y de otros mercados, una sola empresa, Cadval Servicios, Estrategias y Proyectos, recibe 912 millones de pesos de comisiones y transfiere 870 de ellos a otras 19 empresas sin presencia pública verificable. Otra vinculada a Daniel Eskenazi, quien es el propietario de la casa de Houston donde vivió el exgobernador de Guanajuato, Diego Sinué, aquí presenté el caso hace un año, recibió 680 millones de pesos de comisiones y la mitad las deriva a una empresa con certificado fiscal revocado por el SAT. ¿Considera usted que esto debe ser investigado por la Unidad de Inteligencia Financiera? Quisiéramos entregarle una memoria con los hallazgos que encontramos en esta investigación.
0: Sí, claro que sí.
16: Correcto. Y tercera parte final. En Guanajuato, la Secretaría de la Honestidad, así se llama ya la Contraloría, exoneró a este exgobernador, Diego Sinué, sin investigar si existía relación entre los 4.400 millones de pesos que le contrató a Seguritech y el uso de esta casa en Houston. Como ciudadanos y periodistas hemos presentado una nueva denuncia con la evidencia encontrada en este trabajo de investigación. Sin embargo, las instituciones estatales no han mostrado, no creemos que sea capacidad, sino más bien independencia para investigar el caso. El marco legal creemos que excluye por ahora la intervención de alguna autoridad federal. Y la pregunta que dejo abierta, pues, es ¿qué maneras habría de profundizar en estos temas? O si tenemos que resignarnos a que la impunidad prevalezca en estos casos donde hay tan evidentes elementos, evidencias de corrupción, presidente.
0: Si se usan recursos federales, la Auditoría Superior de la Federación debe hacer una auditoría. Y siempre está la parte penal, la Fiscalía General de la República, para poder hacer una investigación en caso de que estatalmente no se haya realizado y si hay suficientes pruebas, pues que se proceda.
16: Gracias, sería todo.
0: Gracias. Vámonos. 9:20. Nada más para cerrar, quiero hacer aquí un público reconocimiento al Gabinete de Seguridad. Mi agradecimiento, mi admiración al trabajo que realizan el gabinete, al general Briceño como comandante de la Guardia Nacional. Son 120 mil hombres y mujeres que coordina el general Briceño y está 24 horas atento a lo que ocurre en el país. A Marcela Figueroa, que nos coordina en muchos sentidos, al almirante secretario, que no solamente cuida los mares, las costas, sino nos cuida a todos los mexicanos, al general secretario, el general Trevilla, por su profesionalismo, su entrega a México, a Omar García Harfuch, que también es un extraordinario servidor público, honesto, trabajador, y a Rosa Isela Rodríguez, que también nos coordina en mucho a todos. Fíjense el resultado, 46% de reducción en homicidios dolosos, reducción en todos los homicidios, en todos los delitos de alto impacto, reducción en homicidios dolosos 46%, es decir, prácticamente hay la mitad de los homicidios dolosos que en septiembre de 2024, reducción en todos los delitos de alto impacto, en todos. Entonces yo, mi aplauso, mi reconocimiento, mi admiración, y son servidores públicos excepcionales que quieren a México y quieren a su pueblo. Gracias a todas y a todos. Buen día.

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6: Doctor José de Oliver, famoso médico de venerables y virtuosas costumbres, tenía el grado de doctor en medicina y publicó un libro acerca de los cometas que se llamaba Disertación sobre los cometas y sus influencias sobre la Tierra, y singularmente sobre el aparecido nuevamente en México, impreso en esta ciudad en 1683.
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3: ¿Qué tal? ¿Cómo están? Muy buenos días. Hoy tenemos unos más de 30 minutos de goce de música cubana. Y queremos invitarte para que te comuniques con nosotros. Sí, culminó la conferencia matutina tempranito y cuando hay esa oportunidad, pues aprovechamos para disfrutar hoy la música cubana. Hemos podido escuchar a Celia Cruz con La Pachanga, a Bola de Nieve con Jan Bambó. Y decirte así, muy buenos días, que hoy sea un día extraordinario, así como siempre, los mejores deseos para cada uno de ustedes. Y que este día comience con mucho amor, que finalice con gratitud, que tengas un lindo martes. Y bueno, esperando compartir más datos y por supuesto la música cubana. Soy Leti Ocampo Cuellar, te acompaño un ratito de aquí a las 10 de la mañana.
2: ¿A dónde está?
3: Para que pues disfrutemos, platiquemos un poquito, compartamos las efemérides y de todo un poquito en esta mañana del 16 de junio del año 2026. Así que ahora Bola de Nieve nos canta Mamá, ay, Mamá Inés.
2: 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Aquí estamos todos los negros que venimos a rogar que no concedan permiso para cantar y bailar.

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2: Queremos agradecer a la Secretaría de Gestión Integral de Riesgos y Protección Civil. Este es el Boletín Meteorológico General del 16 de junio de este año 2026 y tiene un periodo de validez desde las 8 de la mañana del día de hoy, 2026, a las 8 horas del día 17 de junio, es decir, hasta el día de mañana. Y sistemas meteorológicos que afectan al estado de Guerrero. Según esta información, escasamente nublado y fresco por la mañana, muy caluroso al mediodía y parcialmente nublado por la tarde y noche, con probabilidad de lluvia de ligera en sectores de las regiones norte, centro, sierra y montaña. Esto se debe a que un canal de baja presión se extiende al noroeste de Guerrero, favoreciendo la formación de nubosidad por la tarde y noche. Simultáneamente, el paso de la onda tropical número 7, que aunque poco activa, pues podría favorecer la formación de tormentas dispersas al final de la tarde en las regiones Sierra y Costa Grande. Y el pronóstico de precipitación en Guerrero para hoy 16 de junio, pues lluvias ligeras en el norte, centro, sierra y montaña, lluvias moderadas en el norte y montaña, por supuesto, y... El pronóstico para el estado de Guerrero por regiones, a ver, nos vamos a ubicar en la zona norte. ¿Qué nos espera a nosotros los que estamos en Taxco de Alarcón? Pues espera un día escasamente nublado la mayor parte del día, viento del noreste de 0.5 a 10 kilómetros por hora, una temperatura máxima de 25 a 30 grados Celsius en el extremo norte y de 30 a 35 grados Celsius en el Valle de Iguala. Iguala es un poco más cálido. Y la temperatura mínima de 10 a 15 grados Celsius en la porción norte y de 15 a 20 grados Celsius en Valle de Iguala. Así que esto es lo que nos da a conocer la Secretaría de Gestión Integral de Riesgos y Protección Civil. ¿Para qué? Pues tienes algún plan, que una fiesta, una reunión con las amigas, con la generación, o hay ensayo, en fin, pues tengas ya bien el pronóstico del clima. Bien, las 9 de la mañana con 39 minutos. Ahora sí tenemos un tema que gusta. Y qué rico... Esto es para bailar, para cantar. Se titula así, Bésame, Mamá.

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6: Mantenerte bien hidratado es fundamental para tu salud en esta temporada de calor. Un consejo del nutriólogo Juan Montoya.
7: El color de tu orina es un indicador práctico. Una forma sencilla de evaluar hidratación es observar el color de la orina. Tonos claros suelen indicar un buen estado de hidratación, mientras que colores más oscuros pueden sugerir déficit de líquidos. No es un método diagnóstico absoluto, pero es una herramienta práctica y accesible. Si durante el día la orina es constante, oscura, puede ser señal de que el consumo de agua es insuficiente. Enseñar esta estrategia a niños y adultos es una manera simple de generar conciencia sobre tu propio cuerpo.
6: No te derritas. Un consejo del nutriólogo Juan Montoya en esta temporada de calor.
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8: Bien, hoy es 16 de junio, es el Día Internacional de las Tortugas Marinas. Así que en un día como hoy se conmemora el Día Mundial de las Tortugas Marinas y tenemos algunos datos muy interesantes. Son seres adaptados a la vida salada, ¿sí lo sabías? Bien, pues diremos que las tortugas marinas presentan unos riñones incapaces de eliminar altas cantidades de sal, pero

0: De verdad que a mí me sorprende esta información. Si viven en el mar, ¿cómo lidian con esto? Un esófago fuera de este mundo. Dentro de su esófago se encuentran unos músculos muy desarrollados, así como unas espinas hechas de queratina y en forma de cono orientadas hacia el estómago, llamadas papilas. Los músculos se contraen para sacar el agua que traguen al ingerir pues una presa, mientras que las papilas evitan que al salir el agua se escape. Bien, detrás y encima de sus ojos se encuentran las glándulas lacrimales. Y estas glándulas se activan cuando detectan un alto nivel de sal en la sangre y comienzan a secretar un líquido muy salado por sus ojos. Con estos mecanismos, ellos o las tortugas pueden vivir suave y sin preocupaciones por el mar. Son estos datos curiosos, datos interesantes respecto a las tortugas marinas, que bueno, hoy conmemoramos el Día Mundial de las Tortugas Marinas.
1: Miren qué bonito sueño.
0: Continuamos, son ya las 9 de la mañana con 50 minutos. Tenemos ya ese calderito de tostar café. Sí, la isla de Cuba está presente en RTG Radio Taxco. Continuamos.

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Bien, hoy pudimos disfrutar de la música cubana, que es un género de profundo sincretismo cultural. La música cubana es un resultado de la fusión entre las melodías, las armonías españolas, y esto tiene que ver la guitarra, la vihuela, la contradanza y aquellos ritmos polirrítmicos y percusivos africanos traídos por los esclavizados desde el siglo XVI. Y esta combinación creó un lenguaje musical único que ha influido globalmente en géneros como el jazz, como la salsa y como el tango. Los géneros, digamos, más representativos e influyentes incluyen el son cubano, está el danzón, la rumba, el mambo y el cha-cha-cha, el bolero y la trova. Figuras legendarias como Benny Moré, está Compay Segundo, Arsenio Rodríguez, Damaso Pérez Prado, que son pilares de esta tradición cuya riqueza instrumental pues destaca por el uso de claves, bongos, tumbadoras y tres. Pero no solamente son ellos, sino hay otros como Celia Cruz, tenemos aquí a Eliades Ochoa,

Y aquellos que tuvieron ese chance de acudir y de participar en un disco Buenavista Social Club, en donde pues se eligen aquellos intérpretes, aquellos que deseaban cantar, deseaban compartir su voz, lo hicieron y lograron y conocieron, pues gran parte, si no del mundo, pues sí, Estados Unidos conocieron un poquito. Pero ese disco sí vale la pena tenerlo en casita. Bien, nos vamos a despedir ya. Son ya las 9 de la mañana con 57 minutos. Tenemos unos cuantos temas más. Y bueno, hoy tuvimos con 40 minutos de música cubana. Así que buenos días. Más adelante a las 10 de la mañana tenemos noticias. Regresamos a las 11 con Revolución Musical. Y culminamos a las 12 con canciones que enamoran. Así que continuamos con la programación. No le cambies, no te vayas. Más adelante para que estés muy, muy bien informado.

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3: 16 de junio. Día Mundial de las Tortugas Marinas. 1785, la Audiencia de la Nueva España acuerda la construcción del Castillo de Chapultepec y de las torres de la Catedral de la Ciudad de México. 1863, nace Francisco León de la Barra, político mexicano, fue presidente de México en carácter de interino tras la renuncia de Porfirio Díaz. 1866, nace Joaquín Clausel, pintor mexicano que dedicó toda su obra en torno al movimiento impresionista. 1958, muere José Pablo Moncayo, músico mexicano, autor de la obra Huapango, mejor conocida como el Huapango de Moncayo. Y 1963, la cosmonauta rusa Valentina Tereskova se convierte en la primera mujer que realiza un viaje espacial.
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7: Buenos días. Sean ustedes bienvenidos a RTG Noticias Taxco del Instituto Radio y Televisión de Guerrero. Hacemos un recorrido por la información más importante generada hasta este momento en el mundo. El país, el estado y nuestra ciudad. Comenzamos RTG Noticias Taxco con el licenciado Jesús Antonio Hernández Martínez.

0: ¿qué tal? ¿Cómo se encuentra? Muy buen día le deseo. Hoy martes 16 de junio de este 2026, en esta emisión más, de RTG Noticias Taxco. Y bueno, ya el día de hoy parece que ya amaneció más clarito. El día de ayer estuvo pues nublado, un poco de lluvia, llovizna, un chipi chipi ahí por un ratito, pero después estuvo más tranquilo. Pero hoy ya se ve sol radiante y pues se siente rico el día. ¿Qué opina usted? Oye, mire, hoy es el Día Mundial de las Tortugas Marinas. Cada 16 de junio se conmemora el Día Mundial de las Tortugas Marinas, una fecha dedicada a crear conciencia sobre la importancia de proteger esos extraordinarios reptiles que han habitado los océanos desde hace más de 100 millones de años. La celebración coincide con el nacimiento del biólogo y conservacionista Archie Carr, considerado el padre de la investigación moderna sobre las tortugas marinas. Las tortugas marinas desempeñan un papel fundamental en el equilibrio de los ecosistemas oceánicos, ayudan a mantener saludables los arrecifes de coral, los pastos marinos y las cadenas alimenticias marinas. Sin embargo, enfrentan numerosas amenazas provocadas por la actividad humana, entre ellas la contaminación por plásticos, la pesca incidental, la destrucción de playas de anidación, el comercio ilegal y los efectos del cambio climático. Actualmente existen 7 especies de tortugas marinas en el mundo. La mayoría se encuentra amenazada o en peligro de extinción. México tiene una responsabilidad especial en su conservación, ya que en sus costas anidan 6 de las 7 especies conocidas. 6 en nuestro país de las 7 especies conocidas. Más allá de una efeméride, este día es un llamado a la acción. Reducir el uso de plásticos de un solo uso, mantener limpias las playas, respetar las zonas de anidación y apoyar programas de conservación con acciones que pueden marcar la diferencia para la supervivencia de estas especies milenarias. Las tortugas marinas sobrevivieron a la desaparición de los dinosaurios, a cambios climáticos extremos y a millones de años de evolución. Hoy, paradójicamente, su mayor desafío es la actividad humana. Protegerlas no solo significa salvar una especie, significa preservar la salud de los océanos y el equilibrio ambiental del que depende la vida en nuestro planeta. Hoy este 16 de junio, Día Mundial de la Tortuga Marina. El día de hoy han transcurrido 167 días y faltan 198. Ya, ahora sí que ya rebasamos pues la línea de los 200. Ya llegamos a la línea de los 200 días. Ya 198 faltan. Nada más, faltan bastantitos, pero si se da cuenta, han transcurrido 167, faltan 198, pues ya se va equilibrando. Prácticamente ya le llegamos a la mitad del año. Y le doy a conocer la información que tendré para usted el día de hoy. La gobernadora Evelyn Salgado visitó la primaria bilingüe Francisco I. Madero de Huitzilopochtepec, donde llamó a fomentar los valores y principios. Con el apoyo de la Secretaría de Cultura de Guerrero, se realizó el cuarto aniversario del estudio Hip Hop, Danza y Cultura Chino Boy en Plaza Borda de Taxco. Le tendré los deportes con mi compañero Hugo Jaime Lagunas, el estado del tiempo con Leti Cuellar y mucha más información en RTG Noticias Taxco. Sean ustedes bienvenidos.
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0: Mire, y de lo que publican los principales diarios del país, como el Universal, que publica hoy: paro de la CENTE pone en jaque a 1.4 millones de niños de primaria. Reforma: multan a Banbienestar por fallas en controles, alega banco afectación a su honor, omitió implementar medidas en retiros tendientes a evitar delitos de terceros. El financiero, acuerdo de paz Estados Unidos-Irán, inyecta optimismo en los mercados. Rally repunta más del 3% el Nasdaq. El crudo amplía su caída. La jornada. Sombra de Epstein ronda a Trump y a la cúpula de poder. Expulsión del archivo recorrerá a varias ciudades. Milenio. En prisión preventiva, 9 de cada 10 detenidos en 12 meses. Rezagos. Entre abril 2025 y abril 2026, la población penitenciaria en México creció en más de 21.000 personas. Un ritmo récord, con más del 90% de ellas en espera de juicio.
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0: Es de la mañana con 22 minutos, es tiempo de un corte. Ya volvemos.
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5: Tacos de chuleta. Fue desde el año de 1953 cuando una mujer apodada La Güera llegaba a las 10 de la mañana con su canasto en mano a la esquina de la parroquia de Santa Prisca a vender sus sabrosos tacos. Colocaba sobre la tortilla una chuleta de puerco empanizada y bañada en salsa de chicharrón, considerada el secreto del sabor que los hace únicos en la región. Fue tal el éxito que abrió una taquería formal en la plazuela de San Juan y dejó una huella en la cultura gastronómica de los taxqueños, que ahora existen una serie de sucursales.
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0: Mire, de lo que le había comentado, de lo que publica Universal, el Universal, del paro de la CENTE, que pues pone en jaque 1.4 millones de alumnos en nuestro país. Sabemos de sus paros, ¿no? De sus marchas, protestas, y pues esta huelga nacional de la Coordinadora Nacional de Trabajadores de la Educación, que es la CENTE, mantiene sin clases a más de 1.410.000 estudiantes en al menos seis entidades del país: Chiapas, Guerrero, Michoacán, Oaxaca, Zacatecas y la Ciudad de México. De acuerdo con datos presentados por la Secretaría de Educación Pública, que es la SEP, el movimiento involucra más de 88 mil maestros y ha provocado el cierre de 17.471 escuelas. Imagínense, 88 mil maestros y han cerrado por lo mismo 17.471 escuelas en estos estados que le decía. Es Chiapas, Guerrero, Michoacán, Oaxaca, Zacatecas y la Ciudad de México. La entidad más afectada es Oaxaca, donde cientos de miles de alumnos permanecen fuera de las aulas y más del 80% de los planteles han suspendido actividades. También se reportan importantes afectaciones en Zacatecas, Guerrero y Chiapas. Y obviamente en Oaxaca. Oaxaca es bastión de la CENTE. Ahí es donde se radicalizan más estas protestas. Es el estado fuerte para la CENTE. Y pues este paro forma parte de una serie de movilizaciones en la que la CENTE exige la derogación de la ley del ISSSTE de 2007, el regreso a un sistema de pensiones más favorable para los trabajadores de la educación, mejoras salariales y cambios en los mecanismos de promoción docente. Aunque el gobierno federal ha ofrecido aumentos salariales y otras medidas, las negociaciones no han logrado destrabar el conflicto. La protesta ocurre además en un momento especialmente delicado, pues coincide con el cierre del ciclo escolar y con la atención internacional que México recibe por la realización de la Copa Mundial de Fútbol 2026. Las movilizaciones han incluido bloqueos, marchas y plantones en distintos puntos del país, elevando la presión sobre el gobierno federal. El derecho de los maestros, mire, o sea, es verdad esto, o sea, el derecho de los maestros a manifestarse y exigir mejores condiciones laborales es legítimo, sí, claro, y forma parte de una sociedad democrática. Sin embargo, cuando el principal costo de una protesta recae sobre los estudiantes, especialmente los más vulnerables, surge una pregunta inevitable: ¿quién defiende el derecho de los niños a recibir educación? Por supuesto. O sea, porque mientras están dando con todo entre el gobierno federal y la coordinadora, bueno, ¿quién ve por los niños? ¿Quién ve por los derechos de los menores a tener clases? A concluir bien su ciclo escolar. Porque después ya cuando regresan a las clases, como tienen que cerrar bien el ciclo escolar con evaluaciones y demás, pues traen, pues apurando a los niños y clases hasta los sábados, por ejemplo, a veces ha pasado. Más de un millón de alumnos no son una estadística fría, son niños y jóvenes que pierden clases, aprendizaje y oportunidades en un país que ya arrastra rezagos educativos importantes. La educación no debería convertirse en rehén de los conflictos políticos o sindicales. Gobierno y CENTE tienen la obligación de encontrar una salida negociada, porque mientras ambos mantienen el pulso, quienes siguen pagando la factura son los estudiantes mexicanos. Un sector que no tiene voz en las mesas de negociación, pero sí sufre directamente las consecuencias. Sí, no tiene voz. Nada más están esperando a ver a qué horas regresan a su salón de clases. Pues así las cosas. Sí, como le comento, tienen derecho los profesores, claro, pero ¿quién ve por los derechos de los menores? Y mire, también de lo que publicó La Jornada sobre el caso Epstein. Este llamado caso Epstein volvió a colocarse en el centro de la discusión política en Estados Unidos y continúa persiguiendo al presidente Donald Trump. El tema gira en torno a los archivos relacionados con Jeffrey Epstein, quien fue acusado de operar una red de explotación sexual de menores y murió en prisión en 2019. Durante los últimos meses se han liberado millones de páginas de documentos, fotografías, correos y expedientes vinculados al caso. Aunque la aparición de un nombre en esos archivos no implica necesariamente un delito, la presencia de figuras políticas, empresariales y celebridades ha provocado una enorme presión pública para que se conozca toda la información disponible. Uno de los aspectos que más atención ha generado es la relación social que Trump mantuvo con Epstein durante las décadas de 1980 y 1990. Ambos coincidieron en eventos y círculos de la élite neoyorquina antes de distanciarse años después. Las autoridades estadounidenses han señalado que las revisiones realizadas no encontraron información creíble que justificara una investigación penal contra Trump relacionada con los delitos sexuales de Epstein, pero el debate político continúa. Respecto a los archivos que recorren varias ciudades, se trata de exposiciones, muestras públicas y actos de protesta que utilizan los documentos desclasificados para exigir transparencia. Una de las más conocidas fue instalada cerca de la Casa Blanca, bajo el nombre de una sala de lectura dedicada a exhibir millones de páginas relacionadas con el caso Epstein, con la intención de llevar posteriormente la muestra a otras ciudades estadounidenses. Además, se han realizado protestas en distintos lugares. En San Francisco, cientos de personas formaron una enorme figura humana con la palabra Epstein para exigir la divulgación total de los expedientes. También se han registrado manifestaciones similares en otras ciudades de Estados Unidos, incluso en Europa, cuando Trump ha realizado visitas oficiales. ¿Pero por qué sigue siendo un problema para Trump? Porque durante su campaña prometió transparencia total sobre el caso, pero muchos ciudadanos consideran que la información publicada sigue incompleta o demasiado censurada. Encuestas recientes muestran que una gran mayoría de estadounidenses cree que todavía existen datos ocultos y que personas poderosas han evitado rendir cuentas. Más allá de Donald Trump, el caso Epstein se ha convertido en un símbolo de una pregunta mucho más profunda. Si las personas con dinero, influencia o conexiones políticas reciben un trato distinto ante la justicia, por ello, cada nueva liberación de documentos, cada protesta y cada exposición pública revivan un debate que no se limita a un solo político, sino la confianza de la sociedad en sus instituciones. Mientras existan dudas sobre qué información falta por conocerse, el fantasma Epstein seguirá apareciendo en la política estadounidense. ¿Por qué le comento esto? Bueno, primero porque eso lo publicó La Jornada el día de hoy. ¿Pero por qué lo retomo? Por el hecho de que el señor Trump se la da de muy puritano el señor, pero tiene una gran cola que le pisan. Y el caso Epstein es un caso muy, muy pesado en los Estados Unidos. Habla de una red de prostitución que de algún modo lo ha ido deteniendo Trump en cuestión de que lo involucren. Pero ahí está su nombre, ahí está presente este presidente de los Estados Unidos. Y siempre se la da de puritano el señor. Es doble cara. Los valores de los norteamericanos, etcétera. Pero no, ahí están las cosas. Bueno, y regresando a información de nuestro estado, la gobernadora Evelyn Salgado visitó la primaria bilingüe Francisco I. Madero de Huitziltepec, donde llamó a fomentar los valores y principios. Una nota en voz de mi compañero Omar Villasana.
1: Auditorio, buenos días. Esta es la información. Cada lunes estaremos en una escuela. Evelyn Salgado atiende y lleva apoyos a comunidades educativas de Guerrero. Como parte de la estrategia de cercanía y en territorio con las comunidades educativas de Guerrero, la gobernadora Evelyn Salgado Pineda visitó este lunes la Escuela Primaria Federal Bilingüe Francisco I. Madero de la comunidad de Huitziltepec, con el objetivo de conocer y atender directamente sus necesidades y fortalecer los espacios donde niñas, niños y jóvenes construyen su futuro. En esta ocasión, la mandataria estatal acudió a la escuela primaria ubicada en la comunidad de Huitziltepec, municipio de Eduardo Neri, donde acompañó a estudiantes, docentes madres y padres de familia durante los honores a la bandera. Durante la visita, Evelyn Salgado entregó material didáctico, deportivo y pintura para la institución, además de atender las principales demandas de la comunidad estudiantil y supervisar acciones de mejora para que el plantel continúe siendo un espacio digno de aprendizaje, alegría y orgullo para sus habitantes. Venimos a escucharles, atenderles y recibir sus peticiones, pero sobre todo, revisar de cerca cómo se encuentra esta escuela. Venimos a atender y dar respuesta a todas y cada una de las necesidades que tengan las escuelas, expresó la gobernadora. Como parte de la jornada, personal de gobierno del estado realizó trabajos de rehabilitación en salones y canchas, pintura, reparación de puertas y ventanas, así como la conclusión de los baños con la finalidad de mejorar las condiciones del plantel. A cada escuela que vamos, tenemos que cambiarle el rostro, todo lo que podamos hacer. Cada escuela es una oportunidad para transformar el entorno de nuestras niñas y niños, afirmó. La gobernadora destacó que todos los lunes estará visitando un plantel educativo, pues afirmó que las niñas y niños de Guerrero merecen estudiar en espacios dignos que les generen felicidad y motivación para continuar preparándose. Asimismo, llamó a los estudiantes a respetar a sus maestras y maestros y continuar su formación con valores y principios que fortalezcan su desarrollo personal y su compromiso con sus comunidades. Asistieron a la gira el secretario de Educación Guerrero, Ricardo Castillo Peña, el director del plantel Ranulfo Isaac Saavedra, el director del IJIFE Enrique Ramírez Barrios, el secretario de la Juventud y la Niñez Carlos Sánchez García, así como trabajadores del gobierno del estado. Para RTG Noticias, Omar Villazana.
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0: El gol más rápido en un mundial. El turco Hakan Şükür anotó el gol más rápido en los mundiales. Lo hizo en Corea-Japón 2002 frente a Corea del Sur, apenas 11 segundos después del silbatazo inicial.
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7: Lavar la ropa en público. A pesar de que en varios periodos de tiempo, Taxco gozó de diversas bonanzas económicas que le proporcionaron sus minas, hasta el siglo XVIII, carecía de agua entubada en cada domicilio. Fueron los prominentes mineros Francisco y José de la Borda en el año 1744 los que vinieron a remediar esta necesidad que era urgente, no solo para satisfacer la vida de sus habitantes, sino para satisfacer la necesidad de limpieza de sus cuerpos y vestimentas. Originalmente se lavaba en los ríos de Cantarranas, La Mulata y Cacalotenango, y el agua se obtenía del manantial de Chacualco. El pueblo de Taxco estaba dividido en cuarteles y era necesario colocar lavaderos y fuentes en lugares estratégicos para que los habitantes se surtieran de agua, por lo que se dispuso dotar de 4 lavaderos en los 4 puntos cardinales para el servicio de la población, una fuente para cada barrio y tanques de agua para que bebieran los caballos y animales de carga.
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0: Estamos de regreso, 10 de la mañana con 38 minutos. Gracias por continuar aquí en el 1310 de amplitud modulada. Y mire, un caso que se dio, imagino que usted ya tiene conocimiento un poco de ello. Un caso que se dio en Cholula, Puebla. Hay videos donde se ve que a una mujer la somete la policía. Y pues de una forma un tanto aparatosa. Y de entrada pues empezó a causar pues indignación, protestas, críticas hacia los protocolos de la policía, que siempre actúan de manera pues alevosa, ¿no? Utilizando fuerza bruta. Pero les platico qué fue lo que pasó. Esta polémica estalló en Puebla después de la detención de Ariana N., una mujer que presuntamente conducía en estado de ebriedad durante los festejos por el triunfo de la selección mexicana. De acuerdo con las autoridades de San Andrés Cholula, la conductora ingresó en una zona restringida, ignoró indicaciones policiales, intentó huir y terminó impactando su vehículo contra maceteros. Además, viajaba acompañada por sus dos hijos menores de edad. Un certificado médico reportó un tercer grado de intoxicación etílica. ¿Esto qué es? Que sí iba tomada la señora. El caso se volvió viral no solo por la forma en que fue detenida, como ya se lo decía, sino por las declaraciones que realizó durante y después de su arresto. En videos difundidos en redes sociales, se observa a la mujer insultando a policías, presumiendo supuestas influencias políticas y económicas, y realizando comentarios clasistas y ofensivos contra las agentes femeninas. Diversos medios reportaron que incluso llegó a menospreciar a los oficiales y hacer referencias despectivas sobre el futuro de sus hijas. Esta mujer, cuando iba esposada en la patrulla, voltea hacia una de las agentes y le dice: yo sí voy a salir porque tengo dinero, por mi familia. Mientras que tú no tienes. El día de mañana esto le va a pasar a tu hija. Y tu hija no va a valer ni 50 pesos. Y va a ser disfrutada por hombres. Esto de verdad pues sí molesta, indigna. Y también porque se empezó a ser la víctima. Y entre otras expresiones que más repercusión tuvieron, se encuentra aquella en la que vinculó a un exnovio con el crimen organizado. Gritando decía: José Antonio Pérez fue mi pareja. Él es el contador del cártel Jalisco Nueva Generación. Posteriormente el señalado rechazó categóricamente la acusación y se deslindó públicamente de esas afirmaciones. También trascendieron otras expresiones donde la mujer presumía poder económico, aseguraba que saldría libre rápidamente y descalificaba a los policías que la detuvieron, generando una fuerte indignación social. La alcaldesa de San Andrés Cholula, Guadalupe Cuautle Torres, quedó en el centro de la discusión porque el caso derivó en cuestionamientos sobre los protocolos de actuación policial y la filtración de videos de instalaciones oficiales. Incluso se informó que autoridades estatales pidieron revisar dichos procedimientos. Por otro lado, la diputada Nayeli Salvatori Bojalil difundió posteriormente un video donde Ariana ofreció disculpas públicas, aseguró estar arrepentida y afirmó que varias de sus declaraciones fueron producto de la desesperación y el estado emocional en que se encontraba por la situación de sus hijos. Esta diputada se sienta junto a ella y la defiende, que cómo pudieron vulnerar sus derechos, que la forma que la detuvieron. Pero mire, cuando esto empezó a crecer y salieron más videos del actuar de esta mujer, Ariana. Pues ahora ya la diputada dice: bueno, es que ella lo dijo en desesperación porque por sus hijos, y yo jamás voy a defender a una persona ebria, Pues sí, porque ya el cohete ya le explotó en las manos a esta diputada. Y bueno, defendiéndola. Y también, esta mujer Ariana hizo referencias al grupo empresarial Chedraui y a personas de alto perfil económico y político, intentando respaldar la idea de que contaba con influencias importantes. Sin embargo, hasta ahora no existe evidencia pública que respalde tales afirmaciones, y muchas de ellas quedaron en el terreno de declaraciones realizadas durante su detención. Mire, todavía no existe evidencia pública, efectivamente, que respalde tales afirmaciones. Pero oiga, así como está nuestro país, si una persona que tiene poder adquisitivo alto, tiene dinero, tiene empresas, el estar diciendo que está relacionado con grupos delincuenciales es algo que se debe tomar en serio, ¿no? O sea, no se puede nada más hablar por hablar y tratar esos temas. Ya posteriormente en una declaración, ya bueno, ya ahí sí ya muy tranquila, con la cruda moral, diciendo que bueno, que ofreció una disculpa, que ella reaccionó así porque el la desesperación de sus hijos y demás. No, estaba ebria. Y expuso a sus hijos. Chocó. O sea, no es cualquier cosa. Este caso retrata varias realidades preocupantes al mismo tiempo. Primero, resulta inadmisible que una persona conduzca presuntamente bajo los efectos del alcohol, llevando consigo a sus propios hijos. Ahí ya no se trata de un asunto de libertad individual, sino de poner en riesgo la vida de menores, peatones y otros conductores. Segundo, las expresiones clasistas y humillantes dirigidas contra las policías son profundamente reprobables. Creer que el dinero, las relaciones o al apellido de alguien lo colocan por encima de la ley es una de las formas más nocivas de corrupción cultural. Cuando una persona afirma o insinúa que puede comprar impunidad, no solo se desacredita a sí misma, también erosiona la confianza pública en las instituciones. Tercero, también es válido reconocer el trabajo de los policías que intervinieron para evitar que una conductora presuntamente intoxicada siguiera circulando. La función policial consiste precisamente en impedir situaciones de riesgo antes de que se convirtieran en tragedias. Si hubo excesos o irregularidades, deben investigarse, pero eso no elimina el hecho de que detener a una persona que pone en peligro a terceros forma parte de su obligación. Finalmente, el caso debería servir como recordatorio de que el dinero, las influencias o las amistades políticas no pueden convertirse en salvoconductos para evadir responsabilidades. La verdadera igualdad ante la ley se demuestra cuando la autoridad actúa igual frente al ciudadano, ciudadano común que frente a quien presume tener poder. Las instituciones ceden ante la prepotencia, pierde toda la sociedad. Si hacen valer la ley con profesionalismo y respeto a los derechos humanos, gana el Estado de Derecho. Así las cosas con esta mujer, Ariana, que pues es una muestra, ¿no? Representa a estos sectores de la sociedad muy pudientes, se sienten muy influyentes y denigran a otras personas que solamente estaban haciendo su trabajo. Ahora, no es que yo defienda el actuar de la policía, No se ve que la golpeen, la someten, sí. Pues una persona que está fuera de sus casillas, ebria, manoteando, gritando, amenazando, pues la someten. ¿Qué quieren que le digan? Señorita, súbase por favor. Hágame el favor, subirse al... Pues no. A veces por eso también se llama la fuerza pública. Fuerza, entiéndase, fuerza. Bueno, así las cosas allá en Puebla. Y continuando con la información aquí en su estado, con apoyo de la Secretaría de Cultura de Guerrero, se realizó el cuarto aniversario del estudio Hip Hop, Danza y Cultura Chino Boy en Plaza Borda de Taxco. Una nota en voz de mi compañero Rafael Rogel.
10: El pasado fin de semana, en la emblemática Plaza Borda de Taxco de Alarcón, se realizó el cuarto aniversario del estudio Hip Hop, Danza y Cultura Chino Boy, que reunió a destacados exponentes del baile, la música y el arte urbano provenientes de diversas regiones de Guerrero y del país. La celebración fue organizada por los promotores Roberto Carlos Valladares Castro y Sergio del Pino, con el respaldo del gobierno del estado a través de la Secretaría de Cultura, encabezada por Aida Martínez Rebolledo, como parte de las acciones para fortalecer la diversidad cultural y las expresiones artísticas contemporáneas. Los momentos más esperados de la jornada fueron las batallas de baile hip hop, donde participaron talentosos bailarines de municipios como Acapulco, Chilpancingo, Iguala, Atoyac, Chilapa, Huitzuco, Tlapa y Taxco, además de representantes de Ciudad de México, Estado de México, Jojutla y Querétaro, consolidando este encuentro como un espacio de convivencia, intercambio cultural y proyección del talento urbano. Tras intensas rondas de competencia, los ganadores fueron Nicolás Román Bello, B-Boy Nico de Tlapa de Comonfort en la categoría Breaking Kids, Kennedy ASM de Huitzuco en la categoría Breaking Mixto y Efraín Labra, originario de Taxco de Alarcón, en la categoría Open Style. Además de las competencias de baile, el programa incluyó presentaciones de rap, showcase y la participación de reconocidos DJs, quienes mantuvieron el ambiente lleno de ritmo, energía y creatividad durante toda la jornada. Estas actividades en Taxco reafirman su papel como un escenario abierto para las nuevas expresiones artísticas y culturales, impulsando espacios que permiten a las juventudes desarrollar su talento y fortalecer la identidad urbana en el estado de Guerrero. Para RTG Noticias, Rafael Rogel.
0: Es cultura también, por supuesto, lo que es el baile. Es una forma de expresarse. El baile es una de las bellas artes, así como la música también lo es. Pues el baile, y qué bueno que se fomente estos eventos, concursos, y dentro de un género pues más juvenil, que es el hip hop. De verdad se celebra que existan, como le decía, este tipo de eventos aquí en nuestro estado, en específico aquí en Taxco de Alarcón, Guerrero. 10 de la mañana con 51 minutos, tiempo de un corte, ya volvemos.
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16: ¿Sabía que el colesterol alimentario puede aumentar los niveles de colesterol en la sangre? Pero es la grasa saturada de los alimentos lo que afecta todavía más esos niveles. Aunque la etiqueta ostente el letrero sin colesterol, no suponga que el producto es saludable. Revise con atención su contenido en grasas.

0: aceites monoinsaturados como el de olivo, aguacate, ajonjolí, pepita de calabaza, en vez de mantequilla. Siga un programa de ejercicio constante. Aumentará el nivel de HDL, llamado colesterol bueno.
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7: Estamos de regreso, gracias por continuar con nosotros aquí en el 1310 de amplitud modulada, y es tiempo de ir con los deportes con mi compañero Hugo Jaime Lagunas.
8: Gracias, Tony. Vámonos rápidamente con la información deportiva. Duelo de empates el día de ayer dentro del Mundial 2026. España empató con Cabo Verde a ceros. Bélgica y Egipto dividen puntos 1-1, al igual que Arabia y Uruguay 1-1 también. En el último encuentro, Irán y Nueva Zelanda empataron a 2. Por eso digo que fue el día de ayer lunes, duelo de empates. Para hoy los partidos: a la 1 Francia contra Senegal, a las 4 Irak contra Noruega, a las 7 Argentina, la campeona, contra Argelia, y a las 10 de la noche a Austria contra Jordania. Vámonos con la información del municipio. Comentarte, Tony, que el pasado domingo se llevó a cabo lo que fue un campeonato estatal en la disciplina de físico-culturismo. 70 deportistas participaron tanto en la rama femenil como en la varonil, con miras al próximo torneo nacional que se va a realizar allá en la ciudad de Monterrey, Nuevo León. Platicamos con la presidenta de esta disciplina a nivel estado, la maestra Natalie Neurón, y esto comentó. Escuchemos.
9: La realidad es que la gente que viene de Pasco siempre nos trae medallas a nivel nacional y obviamente a nivel internacional, como bien sabemos, con uno de ellos, que son de nuestros mejores atletas, el señor Gerardo Panchi. Pero en general, toda la gente que viene de Taxco, yo sí les digo que les dan de comer, porque tiene una genética impresionante, siempre nos dan excelentes resultados y normalmente son de nuestros gallos más fuertes en todas las competencias.
10: Maestra, estamos viendo que hay participantes tanto en la rama femenil como en la rama varonil, para que el público sepa cuántos deportistas están participando.
9: Están participando un total de 70 competidores, y tenemos desde chiquitos de 15 a 16 años, que son las categorías juveniles, hasta 70 años, y ahorita tenemos a nuestro competidor más grande, Don Orguina, que además es una persona que en general la gente de Guerrero también lo conoce mucho. Él es de Buenavista de Cuellar, es un excelente competidor y que estamos seguros que nos va a traer un excelente resultado allá por parte de Monterrey en el campeonato nacional. Solo si ven al deporte, creo que justamente nuestro competidor Don Orguina, de más de 70 años, nos demuestra, imagínense que todos nosotros podamos llegar a esa edad con ese físico, porque ese físico representa independencia, representa salud, representa muchas cosas que a veces cuando ya somos más grandes se nos complica mucho.
8: Así es, mi querido Tony, nos dejó sorprendidos don Francisco Urbina, directamente desde Buenavista de Cuellar, con ese físico, como lo está comentando la maestra. 70 años y parece que se ve como de 25 o 30 años, mi querido Tony. Así que bueno, pues para el día de mañana vamos a tener pendiente la entrevista con el campeón, con Edson Panchi, que nos va a representar allá en Monterrey, Nuevo León, en el Campeonato Nacional de Físico-Culturismo. Para RTG Noticias, reportó Hugo Jaime Lagunas. Pasen excelente día, Tony.
7: Muchas gracias a Hugo Jaime con esta nota de deportes. Y sí, grandes deportistas han salido de Taxco, no solo en el fisicoculturismo, también lo sabemos en el fútbol, ¿no? también, no me refiero por los jóvenes actuales, ¿no? Sino por ejemplo Horacio López Salgado, quien militó en Zacatepec, América, Cruz Azul, seleccionado nacional.

0: nacional y 100% jumilero, 100% tasqueño. Y no dudo que nos va a representar, haga un buen papel. Y por supuesto, de este señor de Buenavista, que Hugo Jaimes lo narra, lo describe como un, completamente un joven, es que eso es el deporte, el llevar una vida sana, practicar deporte, créanme, lo que da mucha, mucha, mucha vida. Ahora es tiempo de ir al clima con mi compañera Leti Cuellar.
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2: Muy buen día, bienvenidos al pronóstico del clima. El Servicio Meteorológico Nacional, fuente oficial del Gobierno de México, emite el siguiente aviso. Canales de baja presión sobre la masa del norte, el oriente y sureste de México, asociados con inestabilidad atmosférica y la onda tropical número 7, que se desplazará frente a las costas de Oaxaca y Guerrero, originarán chubascos y lluvias fuertes en el norte, noroeste, occidente, centro, sur y sureste del territorio nacional. Las lluvias fuertes e intensas podrían acompañarse con descargas eléctricas y caída de granizo, además de generar encharcamientos e inundaciones. Las rachas de viento podrían derribar árboles y anuncios publicitarios. Los bancos de niebla podrían reducir la visibilidad en tramos carreteros y en zonas urbanas. El tiempo en Taxco de Alarcón es una temperatura máxima de 27 grados y mínima de 17. Se espera cielo nublado con alta probabilidad de tormentas y chubascos. Para Chilpancingo de los Bravos se prevé que durante la mañana se mantendrá con nubosidad dispersa, pero la inestabilidad climática y el ingreso de humedad aumentarán los nublados y el potencial de tormentas por la tarde y noche, a una temperatura máxima de 29. Cálido y parcialmente nublado para Iguala de la Independencia. La temperatura alcanzará los 34 grados. En Cuernavaca, Morelos, se pronostican nublados y alta probabilidad de lluvias ligeras a chubascos tormentosos aislados durante la tarde. En cuanto a la temperatura, esta oscilará entre los 27 grados máxima y 18 grados mínima. Finalmente, la Ciudad de México mantendrá un clima cálido, con cielo medio nublado a nublado. Hay probabilidad de chubascos acompañados de descargas eléctricas, a 16 grados por la mañana, y la temperatura máxima llegará a los 23. Es el reporte del clima. Buen día.
0: Buen día también, claro, para usted, para Leti, que diariamente nos da el reporte del clima en las emisiones de RTG Noticias Taxco. Y al mismo tiempo le agradezco el favor de su atención al escucharnos, al elegir nuestra opción en noticias que diariamente le estamos transmitiendo a las 10 de la mañana, como hoy, martes 16 de junio, en una emisión más de RTG Noticias Taxco. Soy Jesús Antonio Hernández, que tenga excelente día.

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3: 16 de junio. Día Mundial de las Tortugas Marinas. 1785, la Audiencia de la Nueva España acuerda la construcción del Castillo de Chapultepec y de las torres de la Catedral de la Ciudad de México. 1863, nace Francisco León de la Barra, político mexicano, fue presidente de México en carácter de interino tras la renuncia de Porfirio Díaz. 1866, nace Joaquín Clausel, pintor mexicano que dedicó toda su obra en torno al movimiento impresionista. 1958, muere José Pablo Moncayo, músico mexicano, autor de la obra Huapango, mejor conocida como el Huapango de Moncayo. Y 1963, la cosmonauta rusa Valentina Tereshkova se convierte en la primera mujer que realiza un viaje espacial.
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6: El templo se empezó a construir en 1748 y se terminó el 3 de septiembre de 1758. 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Los 9 altares, los púlpitos, los confesionarios y las 18 pinturas grandes, 590.000, y la custodia y las joyas, 600.000. El costo total, ya terminado el templo, fue de 1.661.572 pesos de la época.
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Bien, estamos disfrutando ya a los Thundercats. ¿Recuerdas a los felinos cósmicos? Es la llamada de saludarte ya. Así es, estamos disfrutando Revolución Musical. También gozamos a los Aristogatos. ¿Todos quieren ser un gato jazz? Y de verdad que nos da gusto saludarles a cada uno de ustedes. Gracias por continuar con nosotros. Quedaron algunos datos curiosos por mencionar, por ejemplo, Pepe Le Pew o Pepe Le Pew. Es Pepe Le Pew. Bien, este personaje fue creado en 1945 en Estados Unidos dentro de Looney Tunes, ¿lo recuerdas? Y era un zorrillito francés famoso por perseguir a la gata Penélope. Confunde a Penélope con una zorrilla por una raya blanca accidental. Y ganó un Oscar en 1949 por For Sentimental Reasons, creado por Chuck Jones e inspirado en los galanes clásicos. Pepe Le Pew sigue siendo pues un personaje icónico de la animación clásica. ¿Recuerdas a Pepe Le Pew? Yo sí, incluso ya querían prohibir esta caricatura como dato curioso porque pues mostraba una... pues ese animalito que hostiga y que molesta pues a esta gatita. Bien, voy a continuar con el saludo. Ya nos escribe Jesús. Muchas gracias, Jesús. A ver qué es lo que dice. Saludos para mí, Felipe. Felipe de Jesús, claro. Es Felipe de Jesús. Hasta este momento sé que eres Felipe de Jesús. Pero Jesús en Cantarranas nos acompaña esta mañana. Y por supuesto saludamos al cafecito que se extrañan y mucho. Continuamos con este día martes. Tenemos excelente música y ese tema es para relajarse un poquito. ¿Recuerdas a Joe Satriani con Always With Me, Always With You? Ese es un tema que tiene que ver con la guitarra. Y Satriani fue un... maestro, gran maestro de Steve Vai, otro gran y excelente guitarrista. Qué hermoso tema vamos a disfrutar el día de hoy, así que continuamos. Son las 11:44.

Estoy segura que también recuerdas un poco a los tres chiflados que nacieron en los Estados Unidos como un grupo cómico que inició su trayectoria en el teatro de variedades y el cine corto. Bajo el liderazgo original de Ted Hale, antes de consolidar una, bueno, su propiedad de identidad, su propia identidad independiente como un equipo actoral único. Y tras participar en diversas producciones teatrales y cinematográficas que forjaron su estilo de manera única, lograron una proyección inmediata que los posicionó como pues las figuras con mayor potencial creativo en la industria de la comedia visual. Bien, a mí lo que me gusta en cuanto a la identidad de estos jóvenes, de los tres chiflados, bueno, este equipo posee ese mérito de haber perfeccionado el arte de la farsa y la sincronización en los escenarios internacionales. Y son considerados uno de los tríos de comedia física más importantes y duraderos en la historia del entretenimiento mundial. Un título que refleja su dominio de la escena artística y su capacidad para hacer reír a través del lenguaje corporal, permitiendo que su propuesta visual fuera reconocida por millones de seguidores de manera integral. Así que diremos, o a grandes rasgos, se originaron en Estados Unidos como grupo de comedia para teatro y para cine. Son uno de los tríos de comedia física más influyentes de la historia. ¿Sabías que lograron gran éxito desde 1934 con Columbia Pictures? Moe, Larry y Curly protagonizaron su formación más famosa. Importantísimo, recibieron una estrella en el Paseo de la Fama de Hollywood. Y ya para concluir, permanecen como un referente del humor clásico mundial. Ellos son los tres chiflados, ¿los recuerdas? Bien, son ya las 11 de la mañana con 51 minutos. Gracias por estar y continuamos con esa petición. Gracias, Jesús. Felipe de Jesús. Es el momento y la hora de escuchar a Queen con Radio Gaga.

Qué bien, me da muchísimo gusto, Alex, que ya estés casi, casi al 100. Dice, saludos para todos los que laboran en las radios, de parte de Alex Morales. Me dice una canción de Rocky Burnett. Claro, es cansado de seguir la línea. Este es un clásico que vamos a escuchar más adelante, pero antes, aquí tengo muchos datos interesantes y como que este espacio se ha prestado para hablar de lo viejo, de lo antiguo, quiero decir. Bien, ¿recuerdas ese teléfono de disco que seguro tuviste en casita o tienes en casita? El teléfono de disco fue inventado en 1981. Esto fue en Estados Unidos por Almon Brown y permitió marcar números directamente sin operadora. Como dato curioso, se popularizó a principios del siglo XX por Western Electric y Bell. Fue el estándar en los hogares durante gran parte del siglo XX. Sí, tuvimos cómo olvidar ese teléfono del abuelo. El teléfono de disco que, no, no, no, para marcar el 01800, imagínate cuántas vueltas tenía que girar este disco. Utilizaba marcación por pulsos para enviar señales a la central. Y bueno, sigue siendo un símbolo de la historia de las telecomunicaciones. ¿Tuviste un teléfono de disco? Que ahora ya como que todo está regresando. Lo retro ya es así como que sí, debemos de tenerlo en casita. Un radio, los discos de vinilo, una consola. Y bueno, los teléfonos de disco no se diga. Bien, nos despedimos ya, nos despedimos con Rocky Burnett. Es cansado de seguir la línea así. Decimos hasta luego. Y te recuerdo que más adelante gozaremos de esas canciones que nos enamoran. Saludos, Alex. Saludamos también a Jesús, Felipe de Jesús en Cantarranas.

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3: 16 de junio. Día Mundial de las Tortugas Marinas. 1785, la Audiencia de la Nueva España acuerda la construcción del Castillo de Chapultepec y de las torres de la Catedral de la Ciudad de México. 1863, nace Francisco León de la Barra, político mexicano, fue presidente de México en carácter de interino tras la renuncia de Porfirio Díaz. 1866, nace Joaquín Clausel, pintor mexicano que dedicó toda su obra en torno al movimiento impresionista. 1958, muere José Pablo Moncayo, músico mexicano, autor de la obra Huapango, mejor conocida como el Huapango de Moncayo. Y 1963, la cosmonauta rusa Valentina Tereskova se convierte en la primera mujer que realiza un viaje espacial.
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0: Así es, muy buena tarde. Ya iniciando con canciones que nos enamoran. No sé por qué, pero ese tema de pantalón cortito me pone de muy buen humor. Es Leonardo Fabi, así nos canta y nos comparte. Y lo programamos cada vez que nos tocan las canciones que nos enamoran. Este espacio donde la música romántica, pues es la protagonista. Te saludo con gusto, con gozo, desde la histórica Exhacienda El Chorrillo, aquí en la Casa Gallo. El teléfono en cabina solamente tenemos uno por el momento, 762-622-8540. Y la invitación es, queremos que suenen las líneas telefónicas, que marques, nos pidas el tema de tu preferencia, que sea romántico, claro, que saludes a tu esposita, a tus amigos, tus padres, tus abuelos. Y te saludamos donde quiera que te encuentres el día de hoy, 16 de junio del año 2026. Sí, estamos a un poquito más de la mitad de este mes. Y lo decíamos ayer, si no me equivoco, fue el fin de semana también, que pues ya los padres, los profesores, los alumnos se preparan para el cierre del ciclo escolar. Unos pasarán de año solamente, pero otros terminan que el preescolar, la primaria, secundaria, preparatoria, universidad. Muchos se gradúan ya. Aquellos que ya terminaron su doctorado, su maestría, en fin, qué bien.
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0: Así que vamos a ver muchos globos, regalos, togas, birretes y mucho más. Yo soy Leti Ocampoco y te acompaño un ratito, así que a iniciar ya con Víctor Manuel. Quiero abrazarte tanto. Bienvenidos, son canciones que enamoran.

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1: Bien, en esta temporada de lluvias ya vamos a poder apreciar muchas más flores. ¿Y por qué viene esto a tema? Bueno, porque bueno, ya hay lluvia, la tierra adquiere una humedad y esto hace, se generen esas plantas silvestres que los papás los podamos saborear y aprovecharlo en el desayuno, en la comida. En la cena no, yo creo que en el desayuno o en la comida. Pero hubo un tiempo, y esto sí lo quiero compartir, cuando los niños aprendían los nombres de las plantas del campo. Y antes muchos pequeños, pues ya aprendían observando el mundo que los rodeaba. Y en comunidades rurales de nuestro querido Taxco, pues era común que conocieran desde pequeños los nombres de árboles, de flores, de hierbas y plantas silvestres de la región.
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1: Ejemplo, sabían dónde crecían, cuándo florecían y para qué servían. Algunas se utilizaban como remedios caseros, otras para cocinar. Y muchas simplemente formaban parte del paisaje cotidiano. Ese conocimiento no se aprendía en libros. Se transmitía caminando por el campo junto a padres, abuelos, familiares. Hoy muchos niños reconocen marcas y aplicaciones. Antes era común reconocer plantas, aves y árboles.
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1: Bien, voy a continuar con saludos.
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1: Para Cumbre Soñada, de manera especial para el señor Jerónimo Domínguez, ya se comunicó con nosotros. Y claro que programaremos a José José con Marco Antonio Muñiz. Esta canción sale a la luz en el año 1975, titulada así, Tiempo.
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1: Voy a enviar saludos, por supuesto, al señor Negrete, nos acompaña en Los Argos. Muchas gracias y así continuamos con estos temas que nos enamoran. Por lo tanto,
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1: A disfrutar a José José. Escucha esta canción nada más. Son las 12:18.

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2: Bien, ya son las 12 del mediodía con 21 minutos. Saludos a Manuelito en Taxco el Viejo. Es el taller Las Pirámides. Nos acompaña esa tarde. Muchas gracias. Y ¿verdad que ya no es tan común en este nuevo siglo de las serenatas? Incluso lo platicamos el 10 de mayo. Anteriormente veíamos a jóvenes que pues se organizaban. Alguien conseguía que la bocina, otro que la guitarra, otra guitarra, quién va a cantar, quién va a llevar la camioneta, o el taxi, o el bocho, o el carro, para así trasladarse casa por casa, ir a dar serenata. Las serenatas eran comunes hace algunos años, hace poco, ¿será? Porque hubo una época en que declarar amor no querían, pues no requería mensajes, no era necesario, mucho menos las redes sociales ni aplicaciones. Y en verdad que aquí en Taxco, bueno, en muchas ciudades y pueblos de México, era muy común que los enamorados llegaran por la noche así con muchos músicos, con guitarras, con un mariachi, con un trío para cantar, pues bajo el balcón o la ventana de la persona que le gustaba. Y sí, efectivamente, las serenatas podían celebrarse por un cumpleaños, un aniversario o simplemente para demostrar afecto. Y aunque hoy parecen escenas de película, durante décadas formaron parte de la vida cotidiana. Los vecinos se enteraban, las familias se escuchaban y muchas veces todo el barrio terminaba siendo testigo del momento. Para algunos era romántico, para otros era motivo de nervios, así como que, ay, ¿qué le voy a decir? ¿Le aviento agua? Pero las serenatas dejaron esa huella profunda en la cultura mexicana.
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2: Podemos decir que de los mejores recuerdos que tenemos en la juventud.
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2: No sé tú, ¿tuviste privilegio de que te llevaran bonitas serenatas? Así que continuamos, son las 12 con 23 minutos, son canciones que enamoran, no, pues, tengo saludos.
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2: Al señor Negrete en los Arcos, muchas gracias. Y ahora sí tenemos a Rocío Dúrcal, canta Amor, no gracias.

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3: Tengo saludos a la señora Inés, saludos a Don Güero en Infonavit. Ya sabemos que tendrán para julio una nena, bueno, una bisnieta. Y para el mes de octubre, pues un varoncito. Así que los felicitamos. ¿Cómo la familia crece? Saludamos a ambos y por supuesto a Maguito. No está aquí en Taxco de Alarcón, pero pues está trabajando fuera de Taxco y pues contenta, siempre agradecida con el de allá arriba y doblando así rodilla. Bien, más saludos a Manuelito en Taxco el Viejo. Estoy buscando tus canciones, Manuelito. Nos acompañas en el taller de las pirámides. Sí, estamos buscando tus canciones. Saludamos también al señor Negrete en Los Arcos. A Jerónimo Domínguez en Cumbre Soñada nos acompañan. Gracias, ya le programamos sus temas. Y por supuesto saludamos a Alex Morales. Bien, un dato curioso que quiero compartir, porque seguro ustedes ya escucharon el huapango de Moncayo. Y en un día como hoy, 16 de junio, pero de 1958, falleció en la Ciudad de México José Pablo Moncayo. Y esto es a 68 años de su partida. Pues recordamos a José Pablo Moncayo, aquel compositor, director de orquesta y docente. Su obra contribuyó a consolidar una identidad sonora propia que dialoga con las raíces populares y la tradición sinfónica universal. Así que este 16 de junio rendimos ese homenaje al autor de piezas emblemáticas como el huapango, considerado un símbolo de la música de concierto mexicana y cuyo talento, esa sensibilidad y compromiso con la creación musical influyó de manera profunda en la memoria cultural de nuestro querido México. Sí, buena tarde, RTG Radio.
4: Muy buenas tardes, ¿cómo estás?
3: Ah, eres Angie, yo estoy muy bien, Angie, sin queja. ¿Tú cómo estás?
4: Muy bien, también aquí acompañándote.
3: Perfecto, nos acompañamos entonces. Angie, dime qué quieres escuchar, ¿a quién saludamos el día de hoy?
4: A mi esposo, quiero la canción de Sufrir.
3: ¿La de Sufrir con Los Solitarios?
4: Sí.
3: Con Los Solitarios. Perfecto, sí, claro que sí, Angie. ¿A quién más saludamos?
4: Sí, sí, nada más. Que estés muy bien, te mando un fuerte abrazo.
3: Igualmente, Angie, un abrazo para ti, para el señor José Luis. Bueno, el abracito se lo das tú. ¿Te parece?
4: Sí, claro que sí, yo te mando uno bien fuerte.
3: Perfecto, yo lo recibo con gusto, Angie. Abracito sí. Y bonita tarde.
4: Igualmente, hasta luego.
3: Hasta luego, muy buena tarde. Sí, no, imagínense, no queremos celosos, ¿verdad? O celosas al aire.
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3: Ya escucharon el saludo para el señor José Luis, Angie, Angélica Pineda. No le decimos Angélica, sino de cariño Angie. Bien, así continuamos. Es Corazón Mágico, es una petición del señor Negrete. Aquí está. Y a disfrutar a estos solistas del recuerdo.

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4: El mundial más goleador. El Mundial de Suiza 1954 sigue siendo el torneo con más goles por partido en la historia. Se marcaron 140 goles en apenas 26 encuentros, un promedio superior a 5 goles por juego, una cifra que parece imposible en el fútbol moderno.
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7: El desfile de los oficios. Cuando no había escuelas superiores o universidades en Taxco, la aspiración máxima era tener un oficio para ganarse honradamente la vida. Por lo que hubo tiempos en que los trabajadores no se quedaron atrás y celebraban un día con el desfile de los oficios, en donde se organizaban y participaban herreros, albañiles, carniceros y otros muchos humildes trabajadores que salían orgullosos a desfilar por las calles con sus herramientas e instrumentos de trabajo. Albañiles con cucharas y palas, herreros con marros y arcos que daban demostraciones de cómo era su trabajo. Los más celebrados eran los carniceros y abarroteros, pues llevaban un pequeño carrito exhibiendo cortes de carne y mercancías que repartían entre los asistentes al desfile.
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2: Sí, el título que escuchamos o que acabamos de escuchar es Y nunca comprendí, la interpreta Vicky, la de Colombia. Y de esta manera saludamos a Manuelito, ya le programamos también su canción. Ah, ya viene tu dama de hierro, ¿eh? Y nos vamos rápido porque estamos sobre el tiempo. Tu dama de hierro canta Marisela. Antes, la verdadera disculpa no se mide por las palabras, sino por la transformación que sigue después del error. Todos nos equivocamos, esto es verdad. Quien reconoce el daño que causó hace un esfuerzo consciente por no repetirlo. Es así como que la regaste y pues vives o vivimos la consecuencia. Y pedir perdón sin cambiar es dejar que las mismas heridas vuelvan a abrirse. La responsabilidad auténtica se demuestra con acciones que restauran la confianza y el respeto. Así que para aplicar en nuestra vida, ¿qué podemos hacer? Si alguien se disculpa y no cambia, pues no era disculpa, era manipulación. El arrepentimiento verdadero se demuestra con hechos, es verdad, no con palabras. Y cambiar es asumir responsabilidad. Repetir es elegir seguir dañando.
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2: Ahora sí, tu dama de hierro canta Marisela cuando son las 12:47.

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También enviamos saludos a la señora Inés, al señor Güero, que nos acompañan en la unidad habitacional de Infonavit, y por supuesto, aquí en Taxco de Alarcón, a Vicky, es Male y Lulú, y por supuesto a Chivis y a Don Fausti en la comunidad de Tehuilotepec. Muchas gracias. Paso a ser la mascota del cuadro que ganó. Bien, son ya las 12:51, nos vamos rápido. ¿Son los solitarios? Es sufrir. Angie, aquí está tu canción, también para el señor José Luis, en el barrio Vicente Guerrero.

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0: Bien, estamos a días para celebrar a los padres. Que, bueno, no se le ha dado ese reconocimiento como tal, que sí debería hacer o debiéramos hacerlo.
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0: Digo, y así como hay padres ausentes, también hay madres ausentes. Y de verdad que esto es para un padre responsable. Porque un padre responsable es un hombre, pues sí, de bien, con muchos valores, con principios, siempre en pie. Un padre responsable guía a sus hijos con mucho amor y con sabiduría y les enseña a ser fuertes y valientes en la vida.
1: Sí.
0: Con su ejemplo les muestra pues ese camino, les enseña pues a ser honestos y justos. Les brinda apoyo, amor incondicional y les ayuda a crecer y a ser lo mejor de sí mismos. Podemos decir así, gracias padre por ser un modelo a seguir, por enseñarnos a ser fuertes y a nunca rendirnos. Obviamente les admiramos, les amamos por ser quienes son. Y son padres responsables, un hombre de corazón noble y puro. No sé qué estés pensando en regalarle a tu papá. Un abrazo así muy fuerte, ese que quizá nunca recibiste. Lo puedes hacer. Bueno, en el caso de las mamis, si podemos llevar al esposito también. Si no, en casita, no sé qué les guste, un molito, una carne con chile, un arroz o pollo con mole. No sé, pero lo interesante aquí es que podamos estar en familia el próximo domingo también, que es el día especial, es el día del padre, es el día del papá. Una vez más, agradezco a cada uno de ustedes por comunicarse con nosotros y a los que no. También les enviamos los saludos. Muchas, muchas gracias por escuchar, por disfrutar. ¿Qué es lo que queremos? Disfrutar. Tener el corazón contento, el oído satisfecho, cantar
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0: y gozar de nuestra radio. Así nos despedimos con Amor por Ti, cantan Los Ángeles Negros. Gracias, se van a quedar. Hoy es martes con Fer Torres Zapata. Él les compartirá bastante música y la mayoría alegre. Muchas gracias, así me despido. Yo soy Leti Ocampo Cuellar y con orgullo decimos que formamos parte del Instituto Radio y Televisión de Guerrero. Sí, el 1310 AM, la experiencia radiofónica total. Buena tarde.

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2: Estas son
1: las celebraciones y los eventos históricos registrados en un día como hoy.
3: 16 de junio. Día Mundial de las Tortugas Marinas. 1785, la Audiencia de la Nueva España acuerda la construcción del Castillo de Chapultepec y de las torres de la Catedral de la Ciudad de México. 1863, nace Francisco León de la Barra, político mexicano, fue presidente de México en carácter de interino tras la renuncia de Porfirio Díaz. 1866, nace Joaquín Clausel, pintor mexicano que dedicó toda su obra en torno al movimiento impresionista. 1958, muere José Pablo Moncayo, músico mexicano, autor de la obra Huapango, mejor conocida como el Huapango de Moncayo. Y 1963, la cosmonauta rusa Valentina Tereskova se convierte en la primera mujer que realiza un viaje espacial.
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Señoras y señores, ¿cómo estamos? ¿Cómo estamos? ¿Cómo dice usted que le va hoy en este día? Día martes, martes bonito, de repente, bueno, pues que se nota por ahí muy poco nublado, muy como que va el solecito, como que se quiere apagar y quiere empezar a llover, pero bueno, pues aquí estamos en este martes. Despedimos de micrófonos a la licenciada Leti Ocampo Cuellar, que pues estuvo con ustedes desde las 9 de la mañana. Yo voy a continuar con todo este ambiente musical. Iniciamos por ahí con este ritmo sabrosón, qué bello, Sonora Tropicana, y también Carmen, ya encontré la cadenita, la dinamita para todos ustedes. Hoy tarde bonita, tarde de día martes, saludando a todos los amigos que nos acompañan y saludamos a los amigos taxistas. Saludos para Brandon, un joven, un muchacho con mucho futuro. Le enviamos el saludo con mucho gusto. Unidad número 47, anda trabajando y echándole todas las ganas. Saludos, Brandon, esperando que te la pases muy bien y que le eches muchas ganas, Brandon. Ánimo, tiene mucho futuro por delante. Ánimo, Brandon, por ahí con todos los pasajeros. Saludos para ti, Brandon, que nos acompañas, Brandon, de la unidad número 47. Saludos también para los amigos que me están acompañando y que están disfrutando de toda la música Tirso por esta. Saludos para Miguel Ángel, que está bien puestísimo, levanta la mano y dice, aquí estamos presentes. Ay, ay, ay. Qué bonito es lo bonito, ¿verdad? Para todos ustedes hoy en esta tarde. Hoy voy a platicarles algo, fíjese usted. Recuerden que tenemos la línea telefónica 762-62-285-40, 762-62-737-32. Y estamos por Radio Garden y por vía internet para todos ustedes. Saludos para Rosy Pacheco, ya se reportó Rosy Pacheco, allá en la colonia Emiliano Zapata. Aguante tantito, Rosy, sí le mando su tema, aguante tantito. Rosy Pacheco en la colonia Emiliano Zapata, allá nos acompaña y está disfrutando de toda la música, doña Rosy. Dice que ya tiene hongos, doña Rosy. Ay, qué ricos son los hongos azules. Ah, pues puedo platicarles algo también, fíjese usted. Por ejemplo, lo extraño es que gran parte de México a veces sigue, puedo decirte que vivo en cada comida, los hongos, la flor de calabaza que viene, ¿qué viene más? Las calabacitas, las escobetitas, ay, luego vienen los hongos amarillos, qué ricos y qué deliciosos, con su epazote por ahí, chilito rojo, o en quesadilla, ¿verdad? Que los azules con salita y limón. Pues puedo decirles que parece solo algo importante que voy a hablarles. La tortilla, por ejemplo, la tortilla, a lo mejor a usted o a nadie le interesa saber, pero la tortilla parece solo, ahí está la tortilla, ¿no? Y también parece, en la parte del maíz parece ahí un tamal. Parece solo un plato más sobre la mesa. Pero puedo decirte que detrás de cada uno existe una historia mucho más que el tamal y que el maíz. ¿Por qué? Porque una historia que comenzó mucho antes en las carreteras, mucho antes que esas carreteras estuvieran empavimentadas, mucho antes de las ciudades modernas y mucho antes hasta de nosotros. ¿Por qué? Porque mientras muchas cosas cambiaron con el paso del tiempo, hay algo que permaneció y sigue permaneciendo, y que es de los mexicanos, de la cultura mesoamericana, el maíz. ¿Por qué? En generaciones enteras crecieron junto a él. Lo sembraron, lo cuidaron, lo compartieron y lo convirtieron en parte de su vida y de la identidad de cada uno. Quizás por eso resulta tan difícil imaginar a México sin el maíz. Ah, ¿cuándo nos faltaría la tortilla? ¿Cuándo? Nunca faltaría en cualquier platillo la tortilla. A lo mejor el pan sí, pero la tortilla nunca ha faltado. ¿Por qué? Porque no forma parte únicamente de nuestra comida, forma parte de nuestra gran historia el maíz. La tortilla está presente en reuniones familiares, en mercados, en fiestas y en millones de mesas todos los días. Por eso, lo más impresionante, puedo decirte que es que muchas veces pasa desapercibido porque está tan cerca de nosotros que olvidamos lo extraordinario que es la tortilla, el maíz, el tamal.
¿Por qué? Puedo decirte, mientras el mundo observa estados, monumentos, paisajes, gran parte de la historia de México, sigue pareciendo cada día en algo mucho más sencillo. Una tortilla caliente, qué delicia. Un tamal recién preparado, ¡ay, para qué te cuento! Y sobre todo con un atole, una receta transmitida de generación en generación, porque algunas herencias no están hechas de piedra, ni tampoco de oro, ni de monumentos. Están hechas de costumbres, de tradiciones que siguen vivas, y pocas cosas representan eso o eso mejor que el maíz y la tortilla. ¡Qué delicia que nunca puede faltar en nuestra mesa! Esto es para ti y para todos ustedes algo que te he comentado y que espero que lo disfrutes en grande en casa. ¿Por qué? Porque solo la tortilla, el tamal, el maíz nunca puede faltar en casa. Nuestros amigos campesinos esperan hoy tener una buena cosecha para cultivar. Y si a tu casa llega ese plato tan exquisito de unas quesadillas de flor de calabaza, ¡ah, qué delicia con cepazote! ¡Ay, puedo decirte que disfruta en grande las maravillas que Dios te permite vivir y las maravillas de la vida! Vámonos con esto que dice Urge, Pepe Arévalo y sus mulatos, que hoy están con nosotros con todo su ritmo y con todo su sabor. Saludos para Brandon, que nos está acompañando, conductor de la unidad número 47. Saludos para Lisandro, que está bien puestísimo, echándole todas las ganas para Aldo. También le mandamos saludos. Y esto dice Urge, Pepe Arévalo y sus mulatos. Torres Zapata, Fernando, te dice: bienvenidos a este ambiente musical al ritmo de rumba, guarachi y danzón.

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3: El campeón que jugó de azul por accidente en la final de 1958, Brasil debía jugar de blanco, pero ambos equipos tenían uniformes parecidos. Un integrante de la delegación compró camisetas azules de emergencia inspiradas en la Virgen de la Aparecida. Brasil ganó la final y desde entonces el uniforme azul quedó ligado a momentos históricos de la selección.
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0: Señoras y señores, ahí estuvo. ¡Ah, qué ritmo sabrosón con Los Ángeles Azules, que nos han interpretado este hermosísimo tema para todos ustedes y que lo han disfrutado con mucha alegría en casita, en su trabajo, donde quiera que usted se encuentre en su unidad móvil? Bueno, pues le enviamos saludos con mucho gusto. Y esto fue lo que dice Natalia Lafourcade para todos ustedes en esta tarde bonita. Y dice: nunca es suficiente, ritmo sabrosón, bailable. Saludos para doña Mari, que nos está acompañando y que está disfrutando de toda la música. Para Mali Gerardo Antunes, le mandamos saludos también con mucho gusto, allá en la parte alta de Los Isotes, Mali Gerardo. Doña Lourdes Sotelo, saludos para doña Silvia y don Tino, allá en Teulotepec Guerrero, que también es pueblo, por ahí nos acompañan. Saludos también para los amigos, para conductor, para Brandon. Brandon, que anda trabajando en la unidad número 47, que anda disfrutando de toda la música. Échele ganas, mi amigo, tiene mucho futuro por delante, vámonos. Y bueno, saludos también para doña Rosy Pacheco, me hizo la petición, por ahí estuvo ese tema sabrosón y movidito, El Viejo del Sombrerón. Fíjese usted que ya sucedió el problema, por ahí ya vino la polémica. ¿Por qué? Porque Corea del Sur sospecha sobre el árbitro uruguayo de su choque ante México. ¡Ah, qué cosas en la vida! Dice, la prensa asiática mira con recelo la designación del colegiado Gustavo Tejera. A falta de 2 días para que México y Corea del Sur jueguen por el liderato del Grupo A y dejen casi definido, van a definir, dónde jugarían en el cruce de 16avos. ¿Por qué? Porque la prensa asiática ya comenzó a calentar el choque poniendo la lupa sobre la designación del silbante uruguayo Gustavo Tejera, quien será el encargado de impartir justicia en el Estadio Guadalajara, que esto será a Crom el 18 por ahí de junio a las 19:07 de la noche. Y bueno, pues ahí está, que los asiáticos están, pero para qué le cuento. Lo que es el periódico Sports Chosun hace pues una referencia que los aficionados coreanos no están conformes con que la FIFA haya nombrado a Tejera como para este partido, por el simple hecho de que la selección de Corea saldría muy perjudicada por la falta de comunicación que sus jugadores podrían tener con el árbitro, y no ven justo que no hayan optado por poner un silbante con un idioma neutro para ambas selecciones. Claro, claro, pues ahí está, ya viene la bronca, ya viene la inconformidad. Y lo que es el citado diario, pues explica que solo Lee Chang-in estaría en condiciones de dirigirse a Tejera en español, algo que todos los jugadores de México podrían hacerlo sin problema alguno, y eso consideran que es una desventaja para ellos, y ponen como ejemplo que en su anterior choque ante República Checa el duelo fue árbitro por un colegiado de Egipto. Por lo tanto, buenos antecedentes, estas quejas no están puestas en la figura del árbitro uruguayo, sino que no se justifica que el rival hable su idioma. Además, hay que tener en cuenta que Corea del Sur tiene muy buenas estadísticas a favor cuando fueron dirigidos por los colegiados hispanohablantes en partidos de diferentes mundiales. Por eso, la primera victoria de Corea del Sur en el mundial fue en 2002 ante Polonia 2-0, y fue árbitro el colombiano Oscar Ruiz. Luego le ganaron a Portugal 1-0 cuando lo dirigió el argentino Ángel Sánchez. Y en octavo de final, el árbitro fue el ecuatoriano Byron Moreno, y ganaron a Italia 2-1. Entonces, ¿qué les puedo decir? 20 años después, Corea del Sur protagonizó el milagro de Doha en el comento, bueno, pues en el comentó que vencieron a Portugal por 2-1 para avanzar a los octavos de final, y ese choque fue arbitrado por el argentino Facundo Tello. El único antecedente que tiene Corea del Sur con un árbitro uruguayo que se remonta al Mundial de Suiza 1954, cuando cayeron derrotados por Turquía 7-0 y el silbante fue Esteban Marino. Así de que, por lo tanto, yo creo que las señas o señales o formas de trabajar en lo que es el silbante, hay mucho que decir, pero primero hay que checar en lo que es en el terreno de juego. Vámonos con la música. la música que tengo preparada para todos ustedes, y esto dice pura sabrosura, más que tu amigo Marco Antonio Solís, Torres Zapata, Fernando te está acompañando al ritmo de rumba, guarache y danzón.
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estuvo la gran presencia, este tema tan sabrosón, Más que tu amigo, que nos ha presentado Marco Antonio Solís. Fíjese que ahí estuvo el tema. Hoy puedo decirles que hace años parte importante dentro de la historia. Fíjese usted que, bueno, pues hace 500 años existió una ciudad más grande que Londres, que París y que Roma. Y si hubiera existido también el Mundial, probablemente habría sido la sede más impresionante del planeta. Imagina estadios inspirados en enormes templos elevados sobre el horizonte. Gracias, bueno, pues de grandes decoraciones con símbolos ancestrales sobre todo, y miles de personas llegando en lo que es llegando por ahí en canoa, desde los rincones del continente. Las ceremonias de la inauguración no incluirían fuegos artificiales, estarían encabezados por guerreros águilas y guerreros jaguar corriendo y recorriendo la cancha mientras los tambores resonaban por la ciudad. Las elecciones no presentarían países, representarían ciudades y señoríos: Tenochtitlán, Texcoco,

0: canales, mercados gigantescos y sobre todo una población que sorprendió incluso a quienes no vieron o a quienes vieron por primera vez. Y aquí viene algo increíble: mucho antes de que existiera el fútbol, estas tierras ya tenían una tradición deportiva milenaria, porque el juego de pelota lleva siglos practicándose cuando Europa aún estaba muy lejos de imaginar algo parecido al mundial. Quizás por eso esta idea resulta tan fascinante, porque nos recuerda que algunas de las ciudades más extraordinarias que han existido estuvieron aquí. Si existiera una final entre Tenochtitlán y Tlaxcala, ¿a quién apoyarías? ¡Ah, qué bella historia para todos ustedes, mis amigos que hoy me están acompañando! Vamos a irnos con otro tema por ahí que tengo, después regresaremos ya para despedirnos. Esto que voy a presentarles para todos ustedes, ¡ay, qué temas tan hermosísimos tenemos hoy en este día! Para usted también que va por carretera, mi amigo que está trabajando, pero con mucho ánimo, échele las ganas por ahí si usted está allá en casita disfrutando de todo este ambiente musical. Vamos a irnos con esta chica guapísima, por cierto, que viene para entregarnos su tema para todos ustedes, mis amigos que me acompañan en esta excelente tarde. Y esto dice la gran Thalía, piel morena para todos ustedes. Saludos, doña Silvia, don Tino, en Tegulotepec, que nos acompaña. Saludos para Tirso, llegó Tirso, ya está ahí, llegó Flavio. Bien puestísimo, dice que no es el de los chistes, pero ahí está. Vámonos, saludo al niño de las estrellas, el productor de este espacio para todos ustedes. Ya son las 13 horas con 56 minutos y regresamos ya para despedirnos. Y esto dice, piel morena, es Thalía.
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0: está la voz y la gran presencia. Talía nos ha entregado piel morena. Bueno, fíjese usted que estamos llegando a la parte final de este espacio. No me resta más que darle las gracias y agradecerles a todos ustedes por su fina y amable atención. Deseando que tengan una excelente tarde. Bueno, yo no me despido porque regreso a las 15 horas con 30 minutos con toda la música de Estampas de México. Por ahí tendremos algo por ahí, Quinto Patio, por quizás con Javier Solís, porque doña Silvia Sotelo por ahí quiere para la tarde, en lo que son las Estampas de México. Yo regreso más tarde, 15 horas con 30 minutos, Torres Zapata, Fernando. Esto fue Al Ritmo de Rumba, Guarache y Danzón. Buenas tardes, que Dios me los bendiga. Más tarde estamos de regreso.
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3: Si hubiera alguna situación, empieza el monitoreo, empieza a decir si hay una baja presión y cómo va evolucionando, pero yo vi el reporte temprano de Protección Civil Estatal y no había alguna situación más que lluvias de la temporada. Pues tiene que llover, estamos en la temporada de lluvias, ¿no? Si hay algún fenómeno extraordinario, de hecho traemos un reportaje al ratito que habla del cambio climático, del calentamiento global y de los huracanes estos que son cada vez más poderosos, pero tiene que ver con efectivamente el cambio climático, la evolución de estos fenómenos, pero pues finalmente mientras no haya nada fuera de lo normal, son lluvias de temporada, ¿no?
4: Así es, mientras sí, pues bueno, lo otro es que estas lluvias apaguen el otro calor, o por lo menos lo moderen, ¿no? El calor político que ya se empieza político a sentir aquí.
3: Dice Citlali Hernández, que es la encargada del tema de esta comisión de elecciones en Morena, que ya en próximas horas, no sé si hoy o mañana, va a salir la convocatoria para elegir al coordinador, coordinadora de los comités estatales en 17 estados. Comités de defensa de la 4T les llaman, pero siempre se ha traducido que el que es el coordinador, coordinadora, pues se convierte en el candidato o candidata. Entonces dice que posiblemente en las próximas horas va a salir la convocatoria, quizás hoy, quizás mañana, y el lunes, el 22, que era la fecha original, ya se podrán registrar, o sea que van a dar a conocer la convocatoria para que la analicen y muchos vayan pidiendo licencia, ¿no?
4: Eso, la solicitud de licencia que ya se anticipa en algunas áreas. De hecho, también en la alcaldía también se cantó ya la posibilidad de la solicitud de licencia.
3: En la de aquí, de Acapulco. Bueno, dijo ayer que si venía en la convocatoria eso de que había que separarse del cargo, pues iba a separar, ¿no? Que lo más seguro es que sí.
4: Lo más seguro es que sí, vamos. De hecho, es algo que estaba contemplado incluso en la Ley Federal Electoral, que se trataba de evitar el uso de los recursos públicos en una campaña política, en una campaña electoral.
3: Betty Mojica dijo que ya había presentado la licencia también. En el caso de Félix Salgado, pues él ha pedido licencias de manera constante y luego está su suplente. No sé ahorita cuál es el estatus. Seguramente, en dado caso que pudiera participar, habría que ver qué dice, ¿no? ¿Qué dice? Porque de los 17 estados hay uno, creo que San Luis Potosí, donde no van en coalición por un tema justamente de creo que es la esposa del gobernador, o por ahí va, ¿no?
4: Sí, por ahí va. Es la ley esposa, incluso le pusieron, ¿no? Porque querían, intentaron cambiar la constitución del estado para permitirlo.
3: Pero ahí entiendo que no van en coalición, ya si la lleva postulada el PT o el Verde, no la llevaría Morena, pero eso se tendría que ir analizando. Son 17 estados. A ver, ¿qué me llama la atención de lo que dijo hoy Citlali Hernández en una entrevista radiofónica temprano? Pues habla ella de que sería en las próximas horas sale la convocatoria, ya el lunes veríamos todos los registros y cuando pase el tema del mundial ya estarían haciendo las famosas encuestas, pero primero van a realizar una consulta telefónica para nada más que queden los mejor posicionados. Es decir, los que la gente ubique, los más posicionados quedarían en un segundo filtro, ¿no?
4: Así es.
3: Digamos, el primer filtro sería telefónico, de ahí se descartan algunos y quedan los más posicionados. Luego vendrá otro análisis, y esto es interesante, Manuel, porque hablan no solo de conocimiento, o sea, no el más popular o el más conocido, sino el que tenga buena reputación. Entonces, eso es, no es tan objetivo. ¿Cómo define la buena reputación?
4: La buena reputación.
3: ¿Que eso también lo van a evaluar?
4: Sí, está justamente en función de eso, ¿no? ¿Cómo se percibe esa situación? Porque, vamos, hay situaciones que, por un lado, resultan chuscas, como aquel alcalde que dijo, sí robé, pero poquito. Bueno, pues puede ser una buena reputación, ¿no? Reconozco que robé, pero poquito. Sí. Son cuestiones subjetivas, pero que efectivamente, por un lado, se reclama que el sistema político mexicano tenga mejores filtros, más eficaces. En este caso, no es tanto la corrupción, sino los vínculos con grupos de la delincuencia organizada.
3: Que ese ya va a ser otro tema. Ese ya va a ser como un tercer filtro, porque dicen que se lo van a mandar al gobierno y que ya Seguridad Pública, la UIF, la de Inteligencia Financiera, ya habrán de analizar los perfiles para ver si no hay temas, por ejemplo, enriquecimiento ilícito, nexos con delincuentes, en fin, y a partir de ahí ya estarían registrando en el momento que sea. Que la ley lo permita, candidato o candidata, pero mientras, ¿qué vamos a ver a partir de que salga la convocatoria y de que salgan los registros? Pues lo veremos, pues.
4: Eso hay que verlo, porque para algunos que estamos enajenados con el análisis político, lo que hace falta es la propuesta, el programa de gobierno, las acciones alternativas para superar situaciones complejas que estamos viviendo, tanto a nivel nacional como a nivel local.
3: Ah, pues que dicen que ya que estén registrados y que ya que se haga el primer filtro, a los que queden antes del... El primer filtro sería telefónico, el segundo sería ya casa por casa para ver quién los conoce y cómo está el tema de la reputación, y entre tanto les van a asignar tareas en territorio para que vayan y dialoguen con la base. Algo que se puede porque no tendrían cargo y sería como parte de la organización del partido. En fin, interesante, porque falta más de un año para la elección y ya estamos hablando de estos.
4: Sí, fíjate que esto me recuerda un poco lo que ocurría cuando gobernaba un solo partido, que hubo un periodo en que decidieron confrontarlos entre ellos, entre los aspirantes. Pero de todas maneras, hicieron un intercambio de ideas, pero resulta que todos tenían las mismas
3: ideas. Que aquí no habrá confrontación, que aquí va a haber unidad, fue lo que acordaron en la reunión, ¿no?, de la semana pasada. En fin, como decíamos, lo veremos. Interesante el tema político. Antes de seguir, porque muy seguramente vamos a platicar en esta semana y hoy de estos temas, pero vamos con asuntos de seguridad. ¿Qué dice Harfuch sobre los líderes turísticos que fueron detenidos recientemente? Actualizaron información.
5: Los líderes de prestadores de servicios turísticos de Acapulco, detenidos por extorsión y privación ilegal de la libertad, tienen en su contra también cargos por crimen organizado, reveló este martes el secretario de Seguridad y Protección Ciudadana, Omar García Harfuch. El funcionario federal precisó que de las 11 personas detenidas, 7 enfrentan delitos de ese tipo.
6: En Guerrero, en coordinación con las autoridades del estado, fueron detenidas 11 personas, entre ellas Jesús N., líder de una organización dedicada a extorsionar a prestadores de servicios turísticos en Acapulco. Agradecemos las denuncias ciudadanas realizadas al Gabinete de Seguridad. Entre los detenidos, 7 cuentan con orden de aprehensión ya por delincuencia organizada y por extorsión. Estas órdenes de aprehensión fueron obtenidas por la Fiscalía General de Justicia del Estado de Guerrero a quien hacemos un reconocimiento por esta investigación en coordinación con el Gabinete de Seguridad.
5: García Harfuch destacó el caso de Acapulco como ejemplo de la efectividad de la denuncia ciudadana para desarticular grupos dedicados al delito de la extorsión como parte de la Estrategia Nacional contra ese delito. Les ha informado Hugo Sandoval Alcaraz para RTG Noticias.
4: Sí, en este caso funcionó, por un lado, la denuncia ciudadana o de los empresarios, pero el otro aspecto es cómo estos grupos logran desarrollar esta capacidad de controlar masas, generar bloqueos y casi desestabilizar un gobierno, en este caso el municipal, y en cambio pues la acción de la justicia es un tanto lenta.
3: Y de ir adquiriendo poder político también, ¿no? Poder social. Bueno, ahí la información y lo oficial, ¿no? Porque finalmente es García Harfuch, o como dice la presidenta, Harfuch. Todo el mundo le dice así, bueno.
4: Pues sí.
3: Información que viene de ahí.
7: Cristian Nodal volvió.
4: Ese tema de seguridad, Guerrero se reduce en 56% la incidencia de homicidios dolosos. Nos sigue informando Hugo Sandoval.
5: Los resultados de la estrategia integral de seguridad implementada de manera coordinada entre el gobierno de Guerrero, encabezado por Evelyn Salgado Pineda, y el gobierno de México, continúan dando resultados positivos para la construcción de la paz en la entidad, al registrar una disminución del 56% en homicidios dolosos entre octubre de 2024 y mayo de 2026. Lo anterior fue dado a conocer durante la presentación del Informe Nacional de Incidencia Delictiva en la conferencia matutina que encabeza la presidenta Claudia Sheinbaum Pardo, la titular del Secretariado Ejecutivo del Sistema Nacional de Seguridad Pública, Marcela Figueroa Franco. Destacó que Guerrero es una de las entidades prioritarias donde las acciones conjuntas han permitido avanzar de manera significativa en el combate a la violencia.
8: Guerrero, esta es otra entidad a la que se ha dado atención prioritaria durante la actual administración. Desde el inicio de esta administración, las acciones conjuntas del gobierno federal y del gobierno estatal han permitido la detención de generadores de violencia y la desarticulación de estructuras criminales. Como resultado de estas acciones, al comparar octubre de 2024 con mayo de 2026, se aprecia una reducción del 56% al pasar de 6.6 homicidios diarios en este estado a 2.9 en este mayo que acaba de concluir.
5: La funcionaria federal atribuyó estos resultados a la atención prioritaria que se ha brindado a la entidad desde el inicio de la administración en coordinación con la gobernadora Evelyn Salgado Pineda, mediante operativos coordinados, acciones de inteligencia, la detención de generadores de violencia y la desarticulación de estructuras criminales. Con estos resultados, Guerrero consolida una tendencia a la baja en los índices de violencia, demostrando que la estrategia de seguridad basada en la coordinación, la atención de las causas y el trabajo constante está funcionando y generando resultados tangibles para la población. Les ha informado Hugo Sandoval Alcaraz para RTG Noticias.
3: En contraste, hay también información de otro tipo que tiene que ver con una desaparición de dos jóvenes y dos menores en Taxco.
9: La Fiscalía General del Estado de Guerrero emitió la ficha de búsqueda de un joven del municipio de Taxco que tiene 10 días de estar desaparecido, por lo que también sus familiares han pegado la fotografía del joven y en las redes sociales se ha estado pidiendo la colaboración para su localización. Sin embargo, la Comisión Estatal de Búsqueda de Personas del Estado de Guerrero emitió dos fichas de jóvenes, uno de ellos una mujer menor de edad de 13 años de nacimiento, quienes se encuentran extraviados. Mientras que hay una cuarta persona de 14 años de edad que también se encuentra desaparecida en Taxco, por lo que sus familiares han emitido una ficha de búsqueda. En este momento, los cuatro jóvenes y adolescentes no han sido localizados por parte de las autoridades ni de sus familiares que los siguen buscando. RTG Noticias, Raimundo Ruiz.
4: En Atenango también hay esta problemática de desaparecidos, 7 habitantes cumplen 2 meses de que no se sabe su paradero. Nos informa Raimundo Ruiz.
9: A dos meses de la desaparición de 7 personas en la comunidad de Apanguito, en el municipio de Atenango del Río, familiares emitieron una carta acompañada de una fotografía de los extraviados demandando a las autoridades la localización con vida de ellos. A través de una imagen para exhibir la carta, los familiares exigen a las autoridades que el caso no quede en la impunidad y que al mismo tiempo sean atendidos como corresponde para agilizar las investigaciones. También hacen señalamientos del trato que han recibido por parte de las autoridades de impartición de justicia y se quejaron que a raíz de las dos detenciones la búsqueda quedó suspendida y no hay avance en las investigaciones. En la carta mencionan que hay mucho dolor en las familias ante la incertidumbre de saber en qué condiciones se encuentran o si fueron privados de su vida. Demandaron que se atiendan sus demandas para saber el paradero de sus familiares. RTG Noticias, Raimundo Ruiz.
10: 2:16, vamos al corte y volvemos.
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12: Ángel Martínez Pérez. 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Posteriormente, pasó al Club de Banda de Música de la misma institución. Fue parte del grupo musical Firmamento Azul, con quien grabó 2 producciones musicales, Los Cinco de Durango y actualmente Los Andariegos.

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5: Que nos acompañan hoy representantes de Calentanos, porque viene el evento, la fiesta para el fin de semana. Recibo aquí a Alejandro Suazo, el profesor Alejandro Suazo Yáñez, presidente de la CUA, que es Calentanos Unidos en Acapulco. Y cuando decimos profesor, pues muchos años también, ¿verdad?
6: Muchos años, trabajé 32 años con la juventud. De secundaria.
5: Muy querido por muchas generaciones.
6: Sabroso. Ahí es el brinco del joven.
5: Sobre todo en la secundaria, ¿no?
6: Secundaria.
5: Lidiar con los adolescentes. Pero es todo un talento y una vocación, profesor. Hoy venimos a hablar, no de educación, vamos a hablar de cultura, que va ligado, ¿no? La fiesta calentana. A ver, la invitación.
6: Bueno, pues la invitación a tu personal y tu auditorio que tienes aquí. La verdad que nosotros estamos muy contentos, seguimos repitiendo que será una fiesta fabulosa. Lo vamos a hacer de acuerdo con las dos organizaciones que hay, CUA y UCRA. ¿Para qué? Pues queremos demostrar que queremos la unidad, la sencillez, la sensibilidad que podemos tener para todos los paisanos y no paisanos. Vamos a tener gente de ambas costas. Vamos a tener gente del norte, del centro, que vienen a acompañarnos. Ya nos avisaron que van a venir a acompañarnos aquí a nuestra fiesta. Año con año nos acompañan. Pero queremos nosotros también dar las gracias también a la señorita gobernadora, que tan gentilmente nos ha apoyado, y a Félix Salgado Macedonio. Y también, por no decir la presidenta, porque es nuestra presidenta de aquí, de nuestro municipio.
5: Muy bien. Yo destacaría dos cosas. Una tiene que ver con la unión de las distintas agrupaciones, ¿no? Porque empezaron como una, fueron creciendo las distintas expresiones, y es válido. Y hoy dijeron, vamos juntos, vamos a hacer una sola fiesta y al final todos somos calentanos. Eso es bueno, ¿no?
6: Ah, claro, claro, la unidad, ¿de qué trata? De la unión, ¿de qué trata la cuarta T? De unirnos, hacer más fuerza. Yo deseo que ahorita que vengan las elecciones, que se hagan las elecciones, como yo estaba escuchando, que es de veras, que sea limpio, que sea lo que sea, lo que el pueblo quiere, ya que no venga por dedazo. Y esto, yo no he estado de acuerdo con las organizaciones, yo nunca he cobrado la entrada. Yo deseo que la gente se divierta.
5: Muy bien.
6: Que si tienes 10 gentes, tú tienes varios vecinos invitados, vamos allá, mira, pasar un rato agradable, a platicar.
5: A comer, a bailar, a convivir, y aparte habrá una cabalgata, ¿verdad?
6: Sí.
5: ¿Esa qué hora se empieza?
6: La cabalgata va a empezar a la 1 de la tarde.
5: Todo es el sábado, ¿verdad?
6: Todo es el sábado, sí.
5: ¿La
6: sí.
5: cabalgata sale del...?
6: Del centro de Acapulco, uh-huh. Hacia acá, a Calinda. Uh-huh. Y ahí vamos a recibirlos, ya empieza ya la fiesta, ya... A darnos va a ir un conjunto que se ofreció también de Tierra Caliente, tan gentilmente, porque se andan probando y dicen que ellos tienen muchas canciones de Tierra Caliente, y ahí van a empezar a calentar, y van a empezar también los caballos, la tamborita también, que mucho le gusta a la gente de por allá de Tierra Caliente, y espero que todo nos salga fabuloso.
5: Mientras, como siempre, la carpa está lista.
6: Ah, la carpa, no, está lista ahí. Desde, yo creo ya del viernes se va a poner desde temprana hora.
5: Porque va muy ligada la celebración del Día de San Juan con las lluvias, ¿no?
6: Sí. Siempre llueve antes y llueve después. Pero San Juan siempre llueve. Y allá es lo que se espera. Cuando salíamos ese día, 24, y por lo general siempre amanece lloviendo, fuerte, despacio, pero la gente se va a los lugares que salen de ir, ya sea las explanadas o sea el cerro, con sus comidas, su ropa roja, y mojándose no les importa, estar bailando, a compartir el pan y la sal, lo que lleves, no te ponen condición para hacer un buffet allá.
5: Y hablando de comida, ¿habrá venta de comida aquí en el evento del sábado? ¿Cómo qué tipo de platillos para que la gente sepa?
6: Pues tenemos el típico que es el salpicón, que no a cualquiera, a cualquier persona le sale la hechura del salpicón. Los tamales que son los uchepos, con jocoque o con crema, su salsa y quesito, y ahí está adelante. Las toqueres, que son las memelas de elote también, que con una salsa de molcajete y su queso adentro, sabrosísimos. Hay muchas cosas, el mole, que es lo más típico de Tierra Caliente, el mole verde con tamales negros. Eso era antes, cuando yo era un chamaco, y ha sido todo el tiempo eso. Porque antes no se hacían barbacoas, así que quién sabe, ahora ya, muy típico ahora, mole verde, mole rojo con tamales, es lo que se hacía en Tierra Caliente. Y hay otras cosas más que pudiéramos hacer, ciruela con chile, un guisado. ¿Qué guisado es ese? Pues está riquísimo eso, para la gente que nosotros allá en la pobreza que teníamos, es lo que comimos.
5: Y aparte de que genera nostalgia todo eso, pues genera convivencia. Y en la música habrá entonces grupos invitados, ¿verdad?
6: Dos grupos, el grupo Tlapehuala Shop y
5: Corazón Gitano.
6: Corazón Gitano y La Tamborita.
5: Muy bien.
6: Y viene un bailable de 25 bailadores de danza, muy buenos también. Y el extra, el conjunto ese que te digo que nos va a tocar, se ofrecieron, porque se han ofrecido, y es de Tierra Caliente, no les cobraron, ayuda para ustedes, cabrón, vamos a ir.
5: Muy bien.
6: Y qué bueno, y qué bueno que haya esa gente, esa cooperación, esa coayuanza con los compañeros.
5: Veo que dice el póster que estamos presentando en la pantalla, que es una fiesta de 50 y tantos años, ¿no? 51 años. Sí, obviamente, esto genera para ustedes toda una tradición ya, ¿no?
6: Claro.
5: Recordar esas raíces calentanas y con orgullo.
6: Con orgullo, la verdad, porque yo me vine también ya muy joven, de allá de 12 años, y la verdad, eso lo vi ahí allá, y aquí lo vi, digo, esto es hermoso. Recordar es vivir en la vida. ¿Qué es lo que viviste allá? Tu pobreza. Porque a muchos nos da vergüenza decir que vivieron en pobreza, que vivieron en un pueblo. ¿Por qué vas a negar tu pueblo donde tú naciste? En un petate, caramba.
5: Y justamente la migración tiene que ver con eso, ¿no?
6: Ah,
5: con
6: claro.
5: Buscar mejores condiciones.
6: Ah, claro. Pues Acapulco, nosotros cuando mi hijo jugó, hicimos una pequeña encuesta que no la terminamos, pero nos fue bien. Nosotros nos fue bien con él, porque nosotros decíamos, la verdad, nosotros no llevábamos para dar.
5: Muy bien, pues la invitación entonces para el sábado, ¿a partir de qué?
6: De la hora? Una de la tarde.
5: De la una de la tarde con la cabalgata.
6: Con la cabalgata.
5: ¿Y llegan acá como qué, las 3, 4?
6: No,
5: más temprano.
6: Una y media, dos.
5: Ah, es rápido.
6: Pues rápido.
5: Sí, del centro de convención.
6: Porque se va a agregar la guanancha, no sé si tú sepas cuál es la guanancha.
5: A ver, cuénteme.
6: La que se avienta... plátano, se venda guayaba, se venda naranja, se venda manzanas.
5: Todo eso en el recorrido.
6: En el recorrido y al llegar allá. Y eso es bonito. Bueno, ¿cuándo lo habías visto aquí?
5: No, y esas son tradiciones justamente de la Tierra Caliente.
6: Claro, claro.
5: El estacionamiento del Hotel Amares, decíamos hace ratito, es lo que era el Hotel Calinda, ¿no?
6: Así es.
5: Ese espacio sobre la costera. Este evento usted lo recordará en el centro de convenciones, en el club de golf, hoy en... plena costera, cerquita de la playa,
6: cerquita
5: el estacionamiento del Hotel Amares.
6: Sí.
5: Pues la invitación está hecha, suerte en el evento.
6: Pues los esperamos y esperamos a tu público que nos acompañe en ese día para estar muy bien compartiendo el pan y la sal. El interés de ambos grupos.
5: A comer.
6: UCA y Cuba.
5: A comer, a bailar y a convivir. Es Alejandro Suazo Yáñez, el presidente de la CUA, pero la invitación también viene de la UCRA.
6: UCRA.
5: No, las dos agrupaciones de calentanos que van unidas en esta ocasión. Bueno, CUA es Calentanos Unidos de Acapulco. Agradezco a Alejandro Suazo Yáñez. ¿Iba a decir algo más?
6: Vístanse de rojo y los esperamos. Gracias a las autoridades que tan gentilmente nos van a apoyar. Económicamente.
5: Lo más importante, vístete de rojo,
6: vístete
5: calentano,
6: de rojo,
5: ¿no?
6: Sí.
5: Eso no se puede pasar. Y es que ya eso en automático lo sabemos, que la fiesta de los calentanos tiene uno que ir de rojo. Bueno, vamos a esto que tiene que ver con una feria de servicios realizada en la montaña.
0: La gobernadora Evelyn Salgado Pineda llevó a los municipios de Zapotitlán, Tablas y Acatepec, ambos en la montaña guerrerense, la Feria de Servicios Integrales para atender a toda la población, además de anunciarles más inversión para obra social, infraestructura carretera y diversos rubros para la consolidación de la transformación en esa región. En una intensa gira de trabajo, la mandataria estatal inició por el municipio de Zapotitlán, Tablas, donde anunció la continuación de la construcción de su mercado municipal con una inversión total de 23 millones de pesos.
4: Del 2022 a la fecha, hemos destinado más de 43 millones de pesos en obras de inversión social para este municipio, la primera y segunda etapa del mercado municipal de Zapotitlán, para el que destinamos 6 millones de pesos en el 2024 y más de 7 millones de pesos para el 2025. Así que Zapotitlán va a tener su mercado digno, un mercado que se merece Zapotitlán Tablas.
0: Ante los presidentes municipales Crescenciano Cruz Candia de Zapotitlán y Ángel Aguilar Romero de Acatepec. En este último, la gobernadora llevó también la Feria de los Servicios Integrales, donde refrendó su compromiso de seguir apoyando a esta región para su total bienestar.
4: Venimos pues para refrendar que este gobierno se mantiene firme en su convicción de trabajar de la mano de nuestro pueblo, particularmente de nuestras comunidades y pueblos originarios, indígenas y afromexicanos. Yo estoy muy contenta de estar aquí con todas y con todos ustedes en los diferentes eventos, escuchando sus necesidades, construyendo soluciones que permitan llevar bienestar y desarrollo a las familias de la montaña alta y de todo Guerrero.
0: La Feria de Servicios Integrales atendió a la población de ambos municipios en diferentes rubros del gobierno estatal. RTG Noticias, Mar Horacio Ramos.
7: Vamos a continuar con la información de las movilizaciones de los maestros, entre otros temas, regresando de la pausa, así que permanezcan con nosotros.

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3: Sierra Viana, La Berta. Es la bebida tradicional más emblemática de Taxco Guerrero. Sobre su creación, cuenta la historia que doña Berta Estrada tenía una pequeña propiedad en la contraesquina de la parroquia de Santa Prisca. Ante la avalancha de turistas que visitaban Taxco y ante la carencia de diversiones para los mismos, en 1930, William Spradlin estableció un bar en el lugar al que llamó Berta's, en honor a la propietaria. Fue el novelista y periodista estadounidense John Dos Passos, a invitación de William Spradlin, quienes combinaron jugo de limón, un jarabe de miel que preparaba doña Berta en el bar, y lo mezclaron con hielo y agua mineral de Taxco. En un principio le nombraron la limonada tasqueña, que gustó de inmediato y se convirtió en la bebida representativa del bar, por lo que se le conoció como La Berta.
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0: los programas chuscos del Día del Humil. Así como se ha perdido la saludable costumbre de subir a pie al Cerro del Huixteco, también se perdió la de hacer invitaciones impresas con los programas artísticos, en los que había una gran dosis de fino humor y sátira. Se cantaba y bailaba con la música del viento del barrio de Guadalupe. Se bebían los curados de fruta, que se preparaban con la fórmula de Chimiro Pineda y Juventino Sánchez. Y se daba lectura al programa, que pregoneros oficiosos elaboraban y repartían religiosamente el Día de Muertos en el Panteón, cuya esencia era la sátira hacia personajes de la localidad. Estos programas dejaron de circular en 1965, aun cuando en un desafortunado intento pretendieron reaparecer en 1986.
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5: Estamos de regreso y pues también ha habido movilizaciones de los maestros. En este caso se realizó una aquí en Acapulco, en la Glorieta de la Diana. Nos informa Betty Galindo.
6: Integrantes de la Coordinadora Estatal de Trabajadores de la Educación en Guerrero bloquearon ambos sentidos a la altura de la Glorieta de la Diana Cazadora. Durante aproximadamente una hora obligaron a ciudadanos a descender del transporte público y caminar para llegar a sus destinos. Elementos de la Policía Vial canalizaron a los automovilistas a otra zona, cerrando parte de la avenida Farallón. El tránsito vehicular se focalizó en la calle Bellavista, conocida como Costera Vieja. Zona Centro y la avenida Cuauhtémoc también fueron afectadas con el tránsito vehicular lento. Este movimiento es realizado como parte del paro nacional para exigir al gobierno federal la abrogación de la ley del ISSSTE 2007. Con imágenes de Jairo Méndez para RTG Noticias, Beatriz Galindo Matamoros.
7: Hablando de los maestros, Raimundo Ruiz nos trae esta información. Setejistas en la zona norte han retomado sus acciones, igual lo que ya decíamos, están en contra de la ley del ISSSTE.
8: Setejistas de la región norte retomaron sus acciones como parte del movimiento que tienen del paro nacional y llegaron a las instalaciones de la caseta de cuota igual a Cuernavaca para tomar los accesos y dejar libre el paso de los automotores, llevando consigo lonas, cartulinas y el pliego petitorio como es la abrogación a la ley del ISSSTE. Los maestros en paro empezaron a dar paso libre a los vehículos. Los docentes llevaron banderas rojas y también comenzaron a entregar volantes informativos de su movimiento de la región norte. Permanecieron por un buen tiempo y luego se retiraron a su plantón que tienen en la Plaza de las Tres Garantías en el centro de la ciudad de Iguala. RTG Noticias, Raimundo Ruiz.
5: En la Costa Grande también hay movilizaciones de los maestros. Se instalaron por tercera ocasión en el Zócalo de Atoyac. De ello nos va a hablar Francisco Magaña.
9: Maestros de la Coordinadora Nacional de Trabajadores de la Educación en Guerrero de la zona Costa Grande y Región Sierra realizaron por tercera ocasión un plantón en el Zócalo de la ciudad de Atoyac para la colecta de víveres e informar el relevo de los docentes que participaron en el movimiento en la Ciudad de México. Detallaron que un nuevo grupo de maestros de esta región se trasladarán para continuar con las acciones que se están desplegando en la Ciudad de México. Sostienen que mantienen su postura para pedir la abrogación de la ley del ISSSTE. Los docentes señalan que después de que se liberaron las casetas, se informó que los movimientos se replicarán en sus regiones y estados, por lo que nuevamente se instalaron en el Zócalo de Atoyac para la colecta de víveres para apoyar el movimiento a nivel nacional. A la par, mantienen brigadeos en las zonas escolares y boteo en la carretera federal Acapulco-Zihuatanejo. Desde Atoyac de Álvarez, para RTG Noticias, Francisco Magaña.
7: Los maestros entonces que continúan con la movilización, Manuel. En la Ciudad de México vemos que ha bajado, dicen algunos medios, se ha desinflado el movimiento luego de que el gobierno dijo ya no vamos a dialogar con la cúpula, con los líderes. ¿Será así?
5: Pues ese es uno de los factores, decíamos ya se percibían división dentro de la CENTE, porque en la asamblea que tuvieron hubo una porción de maestros que decidió ya no continuar. El otro aspecto puede ser que pues de alguna manera están buscando pantallas para ver los partidos, a lo mejor.
7: Tiene que ver con el Mundial. Puede ser. Habría que destacar también que la protesta de maestros incluye un asunto del que pocas veces se habla, y es que son escuelas sin clases, ¿no?
5: Sin clases.
7: Muchos niños están sin clases, y tiene que ver esto con que los maestros se están movilizando, no solo en la Ciudad de México, sino en diversas entidades, como lo hemos visto aquí en Acapulco, pero eso se traduce en niños que... ¿Cuánto falta, pues, para que acabe el ciclo escolar? Oficialmente, como un mes, ¿no? Pero en términos prácticos, ya estamos a la salida del ciclo.
5: Exacto.
7: ¿Y tú crees que van a lograr retomar el curso esos niños?
5: No, ya no. Imposible. Además, pues, bueno, uno de los argumentos cuando la SEP pretendió cambiar el calendario es la pérdida de clases. Sin embargo, pues, continúa la pérdida de clases.
7: Oye, ahora que recuerdas eso de ese fallido intento de modificación del calendario que tenía que ver, decían, con que no hubiera tráfico para el Mundial y todo eso, pues finalmente a lo mejor tenía que ver con esa protesta, ¿no? Una manera de intentar detenerla que tampoco funcionó.
5: Era más probable, ¿no? Una táctica para evitar eso.
7: Muy bien. Bueno, los docentes también realizaron una protesta y tomaron establecimientos comerciales en Tlapa.
4: Este martes, docentes, la Coordinadora Nacional de Trabajadores de la Educación CENTE, realizaron la toma de 4 sucursales de tiendas de conveniencia en Tlapa de Comonfort. Entre sus principales exigencias destacan la elaboración de la ley del ISSSTE 2007, la abogación de la reforma educativa, implementación de un sistema de pensiones basado en años de servicio y un incremento salarial del 100%, el sueldo base, entre otras prestaciones. Desde las 10 de la mañana, manifestantes comenzaron a concentrarse en distintos puntos de la ciudad, donde posteriormente tomaron las instalaciones de las tiendas, las cuales permanecerían abiertas al público al momento de arribar los docentes. De manera inmediata, los integrantes del CENTE colocaron lonas y pancartas en las que expusieron sus demandas. Los manifestantes informaron que mantendrán estas acciones hasta las 3 de la tarde. Advirtieron que continuarán realizando movilizaciones hasta obtener respuestas favorables por parte de las autoridades y sus demandas. Virgilio Gil, RTG Noticias.
5: Vamos a hablar después de información del medio ambiente. Por lo pronto les invitamos a que permanezcan con nosotros. Todo esto será regresando de una pausa.

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0: Continuamos con la información. Se presenta el plan DN3 por parte del Batallón 109, esto en el Ticuí, y la información nos la va a proporcionar Francisco Magaña.
1: Con la finalidad de dar a conocer la preparación que ya tienen implementado el ejército mexicano ante la temporada de lluvias y huracanes en el 2026, el 109 Batallón de Infantería del Ticuí presentó el plan DN3 en la región Costa Grande. La logística se desplegará en caso de desastres en coordinación con los municipios de Atoyac, Benito Juárez y Tecpan de Galeana y las autoridades que conforman el Sistema Nacional de Protección Civil en la región, informó el capitán del 109 Batallón de Infantería, Martín Cruz Hernández. El jefe castrense explicó que este plan se desarrolla en tres fases que son prevención, auxilio y recuperación en coordinación con Protección Civil, Región Sierra y las direcciones de Protección Civil de los municipios de la región.
2: Que confíen en las alertas tempranas que emiten los sistemas de Protección Civil, que no esperen a que el agua les llegue o les toque la puerta, y les recordamos que nosotros vamos a llegar, les vamos a garantizar que vamos a llegar en su auxilio. Pero también ustedes, personas, son sus principales protectores o rescatistas. Es necesario que tomen medidas preventivas ante el riesgo de un desastre o situación de emergencia ocasionado por un fenómeno hidrometeorológico.
1: Actualmente el 109 Batallón de Infantería cuenta con 160 elementos, material, equipo de cocina, vehículos de enfermería, rescate y traslado para la aplicación del plan DN3, y en la región se cuenta con 48 albergues, Atoyac con 23, 17 en Tecpan y 8 en Benito Juárez, equipados y con un monitoreo en dos estaciones meteorológicas asentadas en Tecpan y Atoyac. Desde Atoyac de Álvarez para RTG Noticias, Francisco Magaña.
3: Y para fomentar el respeto animal y promover alternativas que permitan preservar las expresiones culturales, pero sin afectar a la fauna silvestre, el secretario de Medio Ambiente y Recursos Naturales del Estado, Ángel Almazán Juárez, encabezó una mesa de diálogo donde se abordó en particular el polémico caso, ustedes lo recordarán, aquí lo comentamos, el denominado baile del ratón, tradición del pueblo Mepá en comunidades del municipio de Acatepec, en la región de la montaña. Durante el encuentro se planteó la posibilidad de recrear esta manifestación cultural mediante el uso de elementos simbólicos, representaciones artísticas o materiales alternativos. O sea, que no usen ratones reales, pues roedores reales, con el fin de preservar el significado de la tradición, el valor comunitario, pero no utilizar ejemplares vivos. Como parte de los acuerdos y planes de trabajo establecidos, se impulsará el diseño e implementación primero de campañas de concientización y sensibilización dirigidas a la ciudadanía, particularmente de esas comunidades donde se desarrolla esta práctica. Se van a poner el ratoncito en dibujito, pero ya no va a estar vivo. Si aceptan, pues.
0: Con que no sea el ratón Miguelito.
3: No, pero ese tiene derechos.
0: Tiene derechos de autor, efectivamente. Bueno, hay factores que influyen mucho en lo que son la formación de huracanes. De esto y el cambio climático, pues nos va a hablar Mar Horacio Ramos.

0: En menos de 3 décadas, el cambio climático, calentamiento global y la polución del medio ambiente han ocasionado que tormentas y huracanes sean más potentes, con niveles que rebasan las categorías 4 y 5 en la escala Saffir-Simpson. Donde hay frío, habrá más frío. Donde hay calor, habrá más calor. Lo inminente es que, ante el elevamiento de la temperatura del océano, fortalecerá la formación de tormentas y huracanes más potentes y, por ende, con mayor destrucción a la zona civil.
1: Yo creo que es importante, es una tendencia a nivel mundial de que nos empecemos a preparar para lo que va a ser la reacción del mar a resultas del calentamiento global y de la forma en que se está comportando todo el planeta. No la creíamos hace 20 o 30 años que lo que empezábamos a platicar de eso. Ya llegó el momento, nos tenemos que empezar a preparar, y eso yo creo que es algo que tiene que ir muy de la mano autoridades con la gente.
0: Los principales factores del cambio climático que potencian los huracanes son mayor temperatura de la superficie del mar,
2: atmósfera más cálida,
0: aumento del nivel del mar e intensificación rápida del calentamiento.
3: Es una condición que desafortunadamente

0: 24, 25, 26 temperaturas que sobrepasan en mucho los 26 grados centígrados, de acuerdo a estudios que han hecho compañeros científicos. Nos han estado pasando información de que a una profundidad de alrededor de unos 15 metros la temperatura promedio del mar es de aproximadamente entre 29 a 30 grados centígrados.
1: El cambio climático y el calentamiento global provocarán la formación de potentes tormentas y huracanes en el Pacífico mexicano. Eventos naturales que no se pueden evitar, pero sí prepararnos para un inminente impacto.
2: El cambio climático intensifica los huracanes al aumentar la temperatura del océano y la atmósfera, proporcionando más combustible. Esto genera tormentas de mayor categoría de 4 a 5, vientos más rápidos, mayores precipitaciones y marejadas ciclónicas más destructivas, aumentando el riesgo en zonas costeras. Los huracanes en los últimos 15 años que han azotado a México, producto del cambio climático, se contabilizan en Vilma en 2025, Gilberto en 1988, Paulina en 1997, Ismael en 1995, Erika 2003, Stan 2005 y Otis en 2023.
3: Se está incrementando, va subiendo poco a poco. Ya sabemos cuál es la temperatura crítica, 26.5, que es cuando se empiezan a generar las condiciones para que arranque un ciclón. Y cuando una vez que arranca el ciclón, tenemos 5, 10 días desde que viaja de la zona donde se generan los ciclones hasta que llega al frente de Acapulco. Tenemos ese tiempo para prepararnos. Hay que tomar con mucha responsabilidad la preparación. Las autoridades tienen que tomar con mucha responsabilidad el papel que tienen que hacer ellos.
2: Los últimos registros de la Secretaría de Marina a través de la Dirección General Adjunta de Oceanografía, Hidrografía y Meteorología reportan una temperatura elevada del agua del océano de 26 a 31 grados en los últimos 12 meses en el Pacífico mexicano, lo que prevé que la próxima temporada de lluvias y ciclones tropicales sea mínima. Reportajes especiales, Mar Horacio Ramos, RTG Noticias.
4: Y ahora Saulen en la sección de RTG por el Planeta.

0: ¿Cómo están, familia? Bienvenidos a una edición más de RTG por el Planeta. Soy tu amigo Saulen y, como siempre, familia, es un placer estar con todos ustedes. Oigan, familia, hoy no es un martes cualquiera. Hoy es un martes muy especial porque estamos cumpliendo 4 años de Guerrero por el Planeta. Esta campaña surgió hace 4 años por iniciativa del director de noticias, el licenciado Manuel Díaz Valderas, que junto a su equipo han hecho un trabajo extraordinario hasta el día de hoy. Esta campaña no hubiera sido posible sin el respaldo de nuestra querida gobernadora, la maestra Evelyn Salgado Pineda, a quien le agradecemos su visión, su entrega y su compromiso por poner sobre la mesa un tema tan importante como lo es el cuidado de nuestra casa común. Muchas gracias, gobernadora. De mi parte, quiero agradecer a cada uno de mis jefes que han tenido la visión de crear una campaña que ha sido de gran impacto para nuestro estado de Guerrero, la cual hoy en día es todo un referente. Hemos transformado la forma de comunicar cuestiones ambientales, marcando una pauta significativa para las futuras generaciones. Agradezco enormemente a cada uno de ustedes por permitirnos cada martes entrar hasta su hogar. Por supuesto, también agradecemos a las instituciones, a las escuelas, a las organizaciones que se han sumado en cada uno de los foros, en cada una de las actividades que hemos tenido en campo. Recordemos, familia, que todos los días podemos hacer algo por nuestro planeta. Y en RTG nos hemos tomado muy en serio ese papel, generando contenido de calidad para que se pueda concientizar y sensibilizar a nuestra población guerrerense. Hoy cumplimos 4 años. 4 años de RTG por el planeta, y todo esto es gracias a ti. Y como siempre lo he dicho, familia, educar para conservar. Nos vemos en la próxima emisión de RTG por el planeta. Hasta la próxima, familia. ¡Vámonos!
1: Felicidades a Saulen, por supuesto. Y vamos a los comentarios. Gracias.

0: a Josefina Solís por vernos. Saludos a Nachoc también, que por cierto dice que para lo de la montaña y de lo de las costumbres ancestrales, dice que el diseño del primer corto del ratón Miguelito, ese ya tiene los derechos libres. Creo es donde van el bote, ¿no? Muy bien. Sí, ese ya lo pueden usar. Tampoco se va a tratar de eso, pero interesante a ver cómo logran sensibilizar, ¿no?
1: Claro.
0: Bueno. Gracias, Manuel.
1: Pues nos vemos mañana aquí, 2 de la tarde en punto.

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3: 16 de junio. Día Mundial de las Tortugas Marinas. 1785, la Audiencia de la Nueva España acuerda la construcción del Castillo de Chapultepec y de las torres de la Catedral de la Ciudad de México. 1863, nace Francisco León de la Barra, político mexicano. Fue presidente de México en carácter de interino tras la renuncia de Porfirio Díaz. 1866, nace Joaquín Clausel, pintor mexicano que dedicó toda su obra en torno al movimiento impresionista. 1958, muere José Pablo Moncayo, músico mexicano, autor de la obra Huapango, mejor conocida como el Huapango de Moncayo. Y 1963, la cosmonauta rusa Valentina Tereshkova se convierte en la primera mujer que realiza un viaje espacial.
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6: Para levantar la iglesia fueron necesarios los permisos del virrey y el de las autoridades eclesiásticas. El primero se obtuvo por un decreto del 12 de febrero de 1751 y el segundo por licencia concedida por el arzobispo don Manuel José Rubio y Salinas. El 23 de febrero del mismo año, José de la Borda, rico minero, puso como condición para edificar el templo que nadie en lo absoluto interviniera en la construcción del mismo, ni en los manejos del dinero, y a ello se debe la perfecta unidad de estilo que se aprecia en Santa Prisca, ya que fue edificado el templo bajo la vigilancia de una sola persona, don José de la Borda.
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6: Leyenda del Cristo del Santo Entierro. En una noche clara y cálida de primavera, cuando los frailes del convento de San Bernardino de Siena dormían tranquilamente después de un día de arduas labores, interrumpió de repente la quietud de la noche una serie de golpes dados con suma desesperación en la puerta del lugar. Presurosos, los frailes, creyendo que se trataba de un caso de importancia, abrieron la puerta, pero ¿cuál sería su sorpresa? Que no encontraron persona alguna y solo estaba una mula que cargaba un voluminoso bulto. Trataron de encontrar al dueño creyéndolo en las cercanías, pero al no tener suerte, decidieron albergar por esa noche a la mula de tan extraña procedencia. Después de introducirla al patio del convento, hoy escuela Juan Ruiz de Alarcón, se retiraron nuevamente a descansar en espera que al día siguiente se presentara el dueño a reclamar su animal y su pesado bulto. A la mañana siguiente, el hermano portero decidió llevar un poco de alfalfa y agua a la mula, pero mayor fue su asombro al encontrarse con que el animal había desaparecido. Al instante, corrió a dar aviso al padre superior, mismo que fue a verificar si el bulto también había desaparecido, pero ante la expectación de todos, el bulto ahí estaba. Al pasar algunos días, ninguna persona se presentaba a buscarlo, y los frailes, impacientes, decidieron abrirlo para investigar su contenido. Cuidadosamente fue abierto. Una gran sorpresa se llevaron al ver que el empaque guardaba un crucifijo. Una bella escultura con goznes que le permitían mover los brazos, hombros, rodillas y cuello. Otro aspecto milagroso de este acontecimiento fue que solo faltaban 7 días para la celebración de la Semana Santa, y esta imagen sirvió a los frailes para la celebración de la crucifixión y santo entierro. Se hizo una investigación para saber si alguna caravana había pasado por ese lugar y que la mula con esa escultura se hubiera desviado, pero no se encontró ninguno cerca, por lo que la procedencia del animal aún está en el misterio.

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Señoras y señores, estamos iniciando las estampas de México hoy en esta tarde. Tarde bonita, tarde de día de hoy, lo que es el día de hoy, martes, así de que para todos ustedes, mis amigos que hoy nos acompañan y que están disfrutando de todo este ambiente musical. Y bueno, pues hoy puedo decirles que dentro de cada una de las cosas que hacemos de la vida diaria, pues hoy hemos iniciado con este tema hermosísimo que lleva por nombre, para todos ustedes, Confundido con Joan Sebastián. Y también escuchamos La Casita Adobe con Lalo Mora. Y también Mi Cómplice con Los Cardenales de Nuevo León, que nos han interpretado su música. Iniciando lo que son las estampas de México, tarde bonita, tarde maravillosa. Y bueno, pues esto puedo decirles a ustedes también que hoy tengo por ahí la línea telefónica 762-62-285-40, 762-62-737-32, y estamos por Radio Garden y por vía internet para todos ustedes. Bueno, pues voy a comentarles ahora algunas palabras, y esto dice: nunca, pero nunca te rindas. Nunca te rindas, no porque sea fácil, no porque no duela, no porque siempre tengas fuerzas, sino porque todavía no sabes qué tan cerca están de cambiarlo todo, o estás de cambiarlo todo. A veces la vida no te golpea para destruirte, te golpea para ver si realmente quieres lo que dices querer. Te quita personas, te cierra puertas, te deja solo, te rompe planes, te obliga a empezar de cero cuando ya estabas cansado. Y ahí es donde muchos abandonan, no porque no tengan talento, no porque no tengan sueños, sino porque no soportan el proceso. Pero escucha esto: los árboles más fuertes no crecieron en tierra fácil, los hombres más firmes no se hicieron en días cómodos, las victorias más grandes casi siempre nacen en temporadas donde nadie se aplaudía. Quizás hoy no ves resultados, quizás estás avanzando lento, quizás estás cansado de intentarlo y sentir que nada cambia. Pero rendirte solo por, bueno, pues solo te convierte todo eso en dolor, en desperdicio. Si ya lloraste, sigue. Si ya perdiste, aprende. Si ya te traicionaron, levántate más sabio. Si ya tocaste fondo, úsalo como suelo para empujar hacia arriba. No tienes que ganar hoy, no tienes que tenerlo todo resuelto, no tienes que sentirte fuera de nada. Mañana, solo no te detengas, porque mientras sigas respirando, todavía hay camino. Mientras sigas intentando, todavía hay posibilidad. Mientras no te rindas, la historia no ha terminado. Nunca te rindas. A veces la vida solo está probando si eres digno de versión de ti o estás pidiendo. Y eso es lo más importante. Nunca, pero nunca te rindas.

0: Regresamos con saludos para doña Silvia Sotelo, que nos está acompañando en la parte de lo que es allá Tehuelotepec, que también es pueblo, por ahí Tehuelotepec, Don Tino, que están disfrutando de toda la música hoy en esta tarde. Entonces, para nuestro amigo, por ahí está Onofre, disfrutando, profe Onofre, le mandamos el saludo con mucho gusto y con todo el gran cariño en esta tarde. Saludos también para nuestro amigo conductor de la unidad número 47, Brandon, que anda por ahí echándole todas las ganas. Vamos a irnos con un tema, la voz y la presencia. Esta petición nos la hace doña Silvia Sotelo, allá en Tehuelotepec, Guerrero, y quiere escuchar al Señor de las Sombras, el Jackie enamorado Javier Solís, que viene para entregarnos su tema que dice nada más, Quinto Patio. Saludos doña Silvia Sotelo y Don Tino en la parte de lo que es Tehuelotepec, Guerrero. La música está para ti, Estampas de México. Torres Zapata, Fernando te acompaña y te dice, ya estamos bien prendidos con todo este ambiente musical.
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0: La voz del señor de las sombras, Javier Solís, que dice por vivir en Quinto Patio. Ah, qué tema le estamos presentando hoy en esta tarde, las estampas de México. Son las 15:44. 15:44, vamos a irnos con otro tema, movidito, sabrosón por aquí. Y esto que dice con la música de Estampas de México. Ay, bueno, antes por ahí tenemos un tema, una petición que me hicieron y que es para todos ustedes en esta tarde bonita, que lo disfruten en grande. Y bueno, pues ahí va esto que voy a presentarles. Y dice un tema romanticón y con el rey del falsete, la malagueña Miguel Aceves Mejía, en esta tarde. Son las Estampas de México.
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Estuvo la voz y la gran presencia del señor Javier Solís. Me está esperando María. Saludos para Male y Gerardo, que nos acompañan hoy en esta tarde. Están disfrutando, Male y Gerardo, de toda la música allá en la parte alta de los Izotes. Saludos, Male y Gerardo, disfrutando de este ambiente musical hoy en esta tarde. Y bueno, fíjese usted que voy a platicarles algo. ¿Cómo se siente cuando tiene problemas de la ciática? Antes, saludos para doña Silvia Sotelo y don Tino, que nos acompaña. Mali Gerardo, allá en la parte alta de lo que es Izotes, ahí nos acompañan. Checamos más temas, claro que sí. Saludos también para Yuridia, que está ahí puestísima. Saludos para Charis, llegó Charis, ahí le mandamos el saludo. Ahorita checamos los temas. ¿Cómo se siente la ciática? La ciática puede sentirse como dolor, un hormigueo, quemazón o descargas eléctricas que recorren la pierna. En algunas personas predomina el dolor, en otras es la sensación de adormecimiento, debilidad. Un ejercicio útil, caminar de 5 a 10 minutos a ritmo cómodo, puede ayudar a reducir la sensibilidad en algunos casos. Aviso médico, puedo decirte que es lo importante, ¿qué síntomas a veces notas? Más dolor, hormigueo o quemazón. Y es parte importante que cómo te sientes a veces de ese dolor de la ciática, que los síntomas, claro, pues son comunes y que puede llegar a ser, por ejemplo, dolor que empieza en la zona lumbar, en lo que es la parte baja de la nalga. Sensación de quemazón, electricidad o calambres, que a lo largo de la pierna también puede ser también que sientas dolor que empeora a lo mejor al estar sentado mucho tiempo, al toser, al estornudar o al inclinarte hacia adelante. Puedes tener entumecimiento o hormigueo en la pierna, la rodilla, la pantorrilla o el pie. Debilidad muscular en la pierna o en el pie. A veces cuesta levantar el pie del suelo. Pero si esto sucede, pues yo te invito a que consultes a un profesional en la salud para que cheque qué es lo que tienes, qué es lo que te pasa. Y eso es lo más importante, que siempre el profesional de la salud va a tener la mayor intención para ti, para decirte cuál es el problema de salud que te encuentras en ese momento. 4000 pas, la voz y la presencia, esto que dice para todos ustedes, amigos que me acompañan hoy en esta tarde. ¡Aquí están! ¡Ay, ay, ay! ¡Qué música! ¡Ya son las Hilguerillas!

0: en unos minutos más, Estampas de México.
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4: 16 de junio. Día Mundial de las Tortugas Marinas. 1785, la Audiencia de la Nueva España acuerda la construcción del Castillo de Chapultepec y de las torres de la Catedral de la Ciudad de México. 1863, nace Francisco León de la Barra, político mexicano, fue presidente de México en carácter de interino tras la renuncia de Porfirio Díaz. 1866, nace Joaquín Clausel, pintor mexicano que dedicó toda su obra en torno al movimiento impresionista. 1958, muere José Pablo Moncayo, músico mexicano, autor de la obra Huapango, mejor conocida como el Huapango de Moncayo. Y 1963, la cosmonauta rusa Valentina Tereskova se convierte en la primera mujer que realiza un viaje espacial.
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11: La mayor goleada mundialista. En España 1982, Hungría derrotó 10-1 al Salvador. Sigue siendo la victoria más amplia en la historia de los mundiales.
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8: Alhajas de la Virgen. Cuenta la leyenda que en la comunidad de Acamixla existe una imagen que se venera bajo la advocación de la Virgen de la Soledad.

0: Era la víspera de su festividad y el pueblo acudía a tributarle su devoción con plegarias, ornatos florales, músicas, danzas, fuegos artificiales y otras demostraciones de alegría. Las devotas mujeres vestían con sus mejores galas, vestidos de seda, aretes de piedras preciosas, collares y otros objetos de gran valor, mismos que después le entregaban como a una madre patrona. Entre los concurrentes había dos individuos de mal aspecto que fijaban su mirada en las galas de esta gran señora. Uno decía:
1: mira qué hermosas alhajas que se carga esa virgen. Si se las pudiéramos quitar, nos darían por ellas una fabulosa fortuna.
2: Vigilaremos con disimulo y aprovecharemos cuando el templo quede solo y el silencio de la noche nos favorecerá.
0: Dicho y hecho lo pensado, no tuvieron obstáculo en sus criminales intenciones. Saliendo con las ambicionadas alhajas, el templo cerró sus puertas. Los dos personajes atravesaron veredas y caminos apretando contra su pecho las codiciadas prendas, pensando siempre en el inmenso dinero que recibirían por ellas. Al volver la vista atrás, vieron que lo seguía un hombre que galopaba en brioso corcel. Se les interpuso sin pronunciar palabra y con lanza en mano, los obligó a dar pasos atrás hasta conducirlos al centro del pueblo, empujándolos a lo más oscuro de la cárcel.

0: Al anunciar el nuevo día y al pasar todos los transeúntes frente al lugar, vieron a dos hombres desconocidos que estaban tras las rejas. Murmuraban y no sabían del misterio. Las devotas mujeres acudieron al templo y al llegar asombradas vieron que la milagrosa imagen tenía sus vestiduras rasgadas, todas las ofrendas en desorden y no contaba con sus valiosas alhajas. Se aglomeró de inmediato la población y con un asombro vieron que en la punta de la lanza de San Martín Caballero pendían las joyas. Después de este hecho, hubo repiques de campanas, cohetes, danzas, cantos, música y lágrimas de alegría por tan inesperado acontecimiento.
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Estamos de regreso, regresamos después de haber escuchado el tema por ahí que les presentamos. El tema del Señor de las Sombras, Javier Solís, que dice payaso, y también escuchamos ese tema con Jackie Enamorado, pero por ahí estuvo José Alfredo Jiménez, que dice vámonos. Un tema hermosísimo, por cierto, hoy en esta bonita tarde, para todos ustedes que nos acompañan en casita en su trabajo. Y bueno, por ahí estuvo también ese bonito tema que usted ha escuchado acá entre nos con el Charro de Huentitán, Jalisco, Vicente Fernández. Dice, acá entre nos. Bueno, hoy puedo decirte que espero que te la estés pasando de maravilla. Allá en casita, tu trabajo, donde quiera que tú te encuentres, que esté disfrutando de todo este ambiente musical, de la música de Estampas de México. Y bueno, pues vamos a tener todavía mucha música. Tenemos todavía, ¿cuántos? Ya casi media hora, ¿eh? Casi media hora el tiempo. El tiempo se va adelantando, se va acabando poco a poco y va llegando a su parte final de las Estampas de México. Hoy puedo decirte que el viento, dentro del viento, vuelve a ser como ayer, como aquellos días en que se vivía junto con los hermanos, con el papá, con la madre, con los abuelos, como aquel entonces cuando solo pues es niño. Y en esa pobreza del campo, de la realidad de la vida, mucha gente es feliz. A veces porque en el campo encuentra en este tiempo la siembra, la cosecha, el maíz, el frijol, y el viento, bueno, pues vuelve a ser como ayer para sentir al campesino. Y es un comienzo de la vida, el comienzo de la vida histórica. ¿Por qué? Porque el campesino trabaja dentro de lo que es su comunidad, su pueblo, sobre todo en estas fechas, para cultivar lo que es maíz, calabaza, lo que son algunos, pues rábanos, algunos otros pues cultivan algunas otras frutas y verduras, y que en este tiempo muchos esperan la llegada de la lluvia, pero también al esperar la llegada de la lluvia esperemos también siempre con seriedad estar en nuestra casa, sobre todo los que viven en ríos, barrancas, lagos, mucho cuidado. La lluvia, ya estamos en temporal de lluvias, todo está bien. Adelante, siempre y cuando se cuide, sobre todo si ven barrancas, como le digo, ríos, lagunas, para que no tenga ningún problema o ningún contratiempo. Son las 6:21, estamos en Estampas de México, y bueno, pues voy a enviarte otro tema, para aquí, para todos ustedes, mis amigos que me están acompañando. Y este tema que les voy a presentar es La Panchita, dice, arrieros somos y en el camino andamos. La música de Estampas de México.

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3: Ahí estuvo la voz y la presencia de la Panchita que nos ha entregado Arrieros Somos y En el Camino Andamos. ¡Ah, qué tema tan bonito! En las estampas de México. Saludos para los amigos que nos están acompañando y que están disfrutando de toda la música. Saludos para Magdaleno, por ahí que nos acompaña y que disfruta de todo este ambiente musical. Saludos también para nuestra amiga Doña Lourdes Otelo, que está disfrutando de la música. Y también para Male y Gerardo Antunes. En la parte alta ya de los Isotes les enviamos el saludo. Saludos también para nuestro amigo, por ahí está, llegó Tello. Ya llegó Tello, está bien puestísimo. Ahí está saludando a toda la bandera. Muchos están regresando a casa ya a degustar de una riquísima y suculenta comida hoy en esta tarde. Y sobre todo cuando muchos van a trabajar más tarde para salir ya en la noche, pues no mucha, muy altas horas de la noche, pero 10 de la noche, que van a trabajar a cumplir con la obligación del trabajo para llevar el sustento a sus familias. Cuando las reuniones familiares duraban todo el día en casa, hoy en la actualidad muchas reuniones familiares duran unas cuantas horas. Antes se podía ocupar prácticamente todo el día. Era común que las familias se reunieran desde la mañana para cocinar, para platicar, para comer y sobre todo para compartir y convivir. Los adultos hablaban durante horas, los niños jugaban en patios, calles o corrales y mientras algunos preparaban comida, otros contaban historias, recordaban anécdotas o simplemente disfrutaban de la compañía. Nadie tenía prisa por regresar a casa. No, todos estaban contentos, felices con esa gran algarabía de disfrutar a todos los familiares, porque muchas veces ya estaban en casa. Ahora, las reuniones familiares eran en este tiempo uno de los principales espacios de convivencia y entretenimiento. Antes, una buena plática podía durar toda una tarde. Ahora se ha perdido esta idea porque ahora a veces es de una hora o media hora y que yo voy a otro lado y se perdió la convivencia familiar que se tenía planeada para otras ocasiones. La música de Estampas de México, esto es lo que te platico. Espero que tú te sigas reuniendo con tu familia, que esa es la parte importante de la historia de cada una de las familias. Vamos a irnos con un tema y esto que les presento para todos ustedes, la gran voz de ella es Rocío Banquels, que viene para entregarnos un tema que dice Amor Perdido, la música de Estampas de México para ti y para todos ustedes.
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0: Ahí estuvo la voz y la gran presencia. Qué tema tan maravilloso, escríbeme, con la voz y presencia de los hermanos, los cuatro hermanos Silva, que nos han interpretado su música hoy en esta tarde, tarde bonita. Saludos para el taller de las pirámides allá en Taxco el Viejo, que están disfrutando de toda la música hoy en esta tarde. Fíjese usted que, bueno, pues algo que quiero comentarles, o voy a comentarles más que nada, es de que, ¿cuál es la promesa del vasco Javier Aguirre? Javier Aguirre no está peleado con la parte humana, lo prometió a Guillermo Ochoa, que lo pondría en algún partido de este mundial, siempre y cuando las circunstancias fueran favorables, porque recuerden que ya Guillermo Ochoa pues ya no tiene los mismos reflejos, ya tiene una edad avanzada de por sí, pues esto, la decisión incluso llegó hasta la última noche, cuando después de la cena les comunicó que Raúl Rangel sería el titular ante Sudáfrica. Ochoa ya no lo intuía y su principal temor radica en que el camino mundialista de México sea tan complejo que no exista la oportunidad para jugar. Por eso, la parte importante, medio mundo está pendiente de lo que será con el equipo mexicano ahora, con Corea, y esto se dio con Sudáfrica, es decir, puede dar, salvo un giro inesperado, Rangel estará en el arco ante Corea del Sur y dependerá de la posición de México en el grupo para saber si Ochoa juega y Aguirre cumple la promesa que le hizo a Ochoa Aguirre. Bueno, vaya usted a saber. Ahora, debo decirles ustedes que hay que esperar, que lo que pasa, el vasco Aguirre le hizo una promesa a Guillermo Ochoa, podría cumplirla, y pues ya Guillermo Ochoa pues ya dice, están momentos ya hasta de retirarse, y esto es lo que podría suceder. Vamos a ir a una pausa, recuerden que estamos con toda la música para todos ustedes, mis amigos que me acompañan, hoy son las Estampas de México. Saludos, amigos del Taller de las Pirámides que nos acompañan en la parte de Taxco el Viejo. Saludos para ustedes, saludos para el Taller de los Chayos allá en Bermeja, que también están disfrutando de toda la música. Para Male y Gerardo, que bien puestísimos como siempre, todos los días escuchando en la parte alta ya de lo que es Isotes, allá está Lourdes Otelo, por ahí se encuentra también el Callejón de Laurel, doña Silvia y don Tino, en la parte de Teulotepec, que también es pueblo. Saludos, familia, por ahí que nos acompaña y que está disfrutando con todo este ambiente. Fabián, allá está nuestro amigo. Saludos también para los amigos, para el Javi, saludos para nuestro amigo Sandro y para la profesora Norma que nos acompañan. Vamos a ir a una pausa, un momento regresamos, ya son las 16 horas con 37 minutos, pausa y estamos de regreso. Torres Zapata, Fernando te dice, regresamos en unos minutitos.
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8: La leyenda de Santa Prisca. A mediados del siglo XVIII, cuando se empezó la construcción de la parroquia de Santa Prisca en 1751, muchos obreros y artesanos estaban dedicados a esculpir en cantera los detalles finos y minuciosos para adornar la fachada y el interior del templo, incluyendo las corolas de las flores, los santos y los ornamentos en las dos torres gemelas. La parroquia enorme, alta, con el color natural de la cantera, envuelta en andamios de postes delgados, atados con ixtle, parecía un tejido que desafiaba al cielo que comenzaba a oscurecer.

De pronto, las nubes llenas de malos augurios parecían lanzarse hacia la tierra, amenazando ruina y destrucción. Un viento empezó a soplar por las calles de Taxco y silbaba sobre las torres de la parroquia. Todo quedó en tinieblas. Los maestros y obreros aterrorizados bajaron precipitadamente de los andamios. Se veían relámpagos furiosos que parecían azotar al huisteco. Bramaban las nubes, los truenos se sucedían unos a otros, se acercaba una terrible tormenta con intenciones de arrasar a la ciudad y a la parroquia. Todo era terror y suspenso en aquel instante tenebroso y fatídico. De repente, un estruendoso relámpago hizo una silueta negra que se abalanzó sobre la parroquia e hizo brillar la cúpula. Toda la talavera se iluminó con luces desconocidas, dejándose ver la leyenda que figura en la cúpula. Gloria a Dios en las alturas y paz en la tierra a los hombres de buena voluntad. Tanto maestros, obreros como nativos de la población que presenciaron tal acontecimiento se pusieron a rezar con los brazos en cruz, llenos de terror de que los demonios furiosos destruyeran su hermoso santuario.

repentinamente flotando entre hermosísimas nubes, apareció sobre la parroquia una bellísima dama. Llevaba elegante y brillante ropaje de los mártires romanos. Sonriente, tranquila y con mirada serena, sujetaba entre sus suaves manos a los relámpagos destructores. Con una los estrujaba más fuertemente y con la otra sostenía la palma de los mártires. Con ella tendió al espacio su bendición y así su templo, y los tasqueños se salvaron de la muerte. Luego desapareció tenuemente en medio del crepúsculo nocturno.

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2: La Copa del Mundo tiene su propio avión. Mover el trofeo más famoso del deporte requiere medidas extraordinarias. Durante las giras promocionales de la FIFA alrededor del mundo, la Copa Mundial suele viajar en vuelos especialmente organizados y bajo estrictos protocolos de seguridad. En varias de estas giras internacionales ha contado con aeronaves personalizadas para su traslado, acompañada por escoltas, personal de seguridad y sistemas especiales de protección. Prácticamente se mueve como si fuera un jefe de Estado, recorriendo miles de kilómetros antes de llegar a la sede mundialista.
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Otros cuelgan de las paredes como tú los colocaste. Tus sandalias están en su lugar y hasta tu bata de baño está donde la pusiste tú. Lo único que ha cambiado es el espejo. Ahora, cada vez que lo veo, me refleja una figura con unas sombras profundas bajo mis ojos y unas arrugas que empiezan a amenazar mi rostro, el rostro que tantas veces

El taller de las pirámides, mis amigos, allá están, donde caigo y no hay novedad del tema que nos pidieron por ahí. Saludos también para la profesora que nos acompaña por ahí y Dania, que están disfrutando, Hortensia. Y el tema pues que les enviamos por ahí, Talismán, que querían escuchar Talismán. Claro que sí, la música es de ustedes y para ustedes este programa. Vamos a despedirnos con un tema que... Este tema voy a enviarlo para todos los amigos también que están comunicando conmigo, al igual que nuestro amigo Hilario, se reporta. Y vamos a despedirnos. Recuerden que mañana tenemos una cita a las 13 horas, 1 de la tarde, al ritmo de rumba, guarache y danzón. Y más tarde, bueno, pues tenemos la música de Estampas de México. Deseo que la estés pasando muy bien allá en casita, que sigas disfrutando de este ambiente musical, y vamos a despedirnos con esto que dice Los Años Viejos, la voz y presencia de los varones de Apodaca. Torres Zapata, Fernando te dice, sean felices hoy y siempre, buenas tardes, que Dios me los bendiga, hasta mañana, primeramente Dios.

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3: 16 de junio. Día Mundial de las Tortugas Marinas. 1785, la Audiencia de la Nueva España acuerda la construcción del Castillo de Chapultepec y de las torres de la Catedral de la Ciudad de México. 1863, nace Francisco León de la Barra, político mexicano, fue presidente de México en carácter de interino tras la renuncia de Porfirio Díaz. 1866, nace Joaquín Clausel, pintor mexicano que dedicó toda su obra en torno al movimiento impresionista. 1958, muere José Pablo Moncayo, músico mexicano, autor de la obra Huapango, mejor conocida como el Huapango de Moncayo. Y 1963, la cosmonauta rusa Valentina Tereshkova se convierte en la primera mujer que realiza un viaje espacial.
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7: El proyecto arquitectónico fue realizado por Cayetano de Sigüenza, pero no hay seguridad de quien realizó la obra. En un poema hecho para conmemorar el regreso de Don Manuel de la Borda, se habla de un tal Durán, del que se dice fue el artífice de esta iglesia. Por eso se cree que él pudo haber participado en la realización de la obra. En el Archivo General de la Nación aparece el nombre de Don Diego Durán, que vivía en México hacia 1753. Fue precisamente por el tiempo en que fue construida Santa Prisca. Por otra parte, el Durán mencionado en esos versos pudo haber sido Don Miguel Custodio Durán, uno de los arquitectos que firmaban las ordenanzas para arquitectos de 1736. En último análisis y según los datos más seguros, parece que el proyecto fue de Sigüenza. Durán dirigió la construcción y el maestro de obras fue Don Juan Caballero.
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3: Mantenerte bien hidratado es fundamental para tu salud en esta temporada de calor. 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
4: En el ejercicio, perder agua es perder el rendimiento. Durante la actividad física se pierde agua principalmente a través del sudor. Una pérdida del 2% del peso corporal puede disminuir la fuerza, la resistencia, la capacidad de concentración. Además, aumenta el riesgo de calambres, golpes de calor y no basta con hidratarse después. Lo ideal es iniciar ejercicios bien hidratados y mantener reposición durante la actividad y pesarse antes y después de entrenar, y puede ayudar a estimular cuánto líquido se perdió. La hidratación es parte del entrenamiento, no un detalle secundario.
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